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1: De la música mexicana en esta tarde, soy a las 6:22. Gracias por acompañarnos. Charlie Camacho está contigo.

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2: Mientras los planes de estudios nacionales e internacionales avanzan hacia la digitalización, la inteligencia artificial y el aprendizaje híbrido, en Chiapas la realidad escolar se debate entre la pizarra de tiza y la desconexión total. De acuerdo con mediciones del INEGI y del Índice de Desarrollo Digital Estatal, nuestra entidad se mantiene de forma sistemática en el último lugar nacional en conectividad e infraestructura tecnológica, un factor que expertos y docentes señalan como la principal ancla del rezago educativo. Especialistas en desarrollo infantil aseguran que las estadísticas trazan un panorama crítico. Apenas poco más de la mitad de los hogares chiapanecos cuentan con conexión a internet fija o móvil, y cientos de familias carecen de un teléfono celular inteligente por falta de recursos económicos. Esto complica el desarrollo de la niñez, ya que el uso de la tecnología se ha convertido en parte fundamental del aprendizaje en las primeras etapas. En regiones rurales e indígenas de la zona altos, selva y fronteriza, la falta de accesos a las tecnologías de la información y comunicación impacta directamente en el rendimiento escolar y trunca las oportunidades de desarrollo de la niñez y juventud chiapanecas. Hasta el siguiente comentario.
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0: Un poquito de ritmo esta tarde. Aquí está Sebastián Yatra y su tema Tacones Rojos, las 6:58.

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8: Son las 7 con 26 minutos.

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12: La Universidad Nacional Autónoma de México detectó que una parte importante de los jóvenes que ingresan al bachillerato ya presenta consumo de sustancias. De acuerdo con los resultados del examen médico activo, alrededor del 50% de los estudiantes de nuevo ingreso reporta consumir alcohol, tabaco, marihuana u otras sustancias. Esta situación representa una alerta para las autoridades universitarias debido a la edad de los estudiantes y a las posibles consecuencias que el consumo puede generar en su salud, relaciones sociales y desempeño académico. La UNAM considera que los resultados son una señal de alarma que requiere acciones de prevención e intervención desde el momento en que los jóvenes ingresan al bachillerato. Además del consumo de sustancias, el examen reveló un aumento de problemas relacionados con la salud mental, especialmente ansiedad y depresión. Los resultados muestran la importancia de atender de manera integral a los adolescentes durante su ingreso al bachillerato. Más allá de señalar el consumo de sustancias, la institución busca detectar los factores que pueden afectar el bienestar de los jóvenes y actuar antes de que los problemas se agraven. Hasta el siguiente comentario.
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0: Más 3 minutos en la hora central de México. Estas son las noticias. Concluye de forma exitosa el desfile cívico-militar 2026 en la Ciudad de México con motivo del 216 aniversario del inicio de la dependencia. Autoridades de Protección Civil de Tuxtla Gutiérrez, saldo blanco durante las celebraciones del grito de independencia en la capital. De la Encuesta Nacional de Salud y Nutrición, 1 de cada 4 habitantes en Chiapas tiene problemas con las bebidas alcohólicas. En autoridades, una alerta debido al fenómeno del Niño que está provocando olas de calor extremas en Tapachula. Diócesis de Huejutla, Hidalgo, expresa su consternación por el asesinato del sacerdote Román de la Cruz Hernández. El mes de noviembre se restringirá y sancionará el uso de celulares y tabletas en las escuelas de educación básica en Tamaulipas. Cano, de 21 años, fue acusado en Estados Unidos de terrorismo por presunto apoyo al cártel del Golfo.
1: 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Esto es Notinúcleo, tercera emisión. 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Notinúcleo, bienvenidos a la información.
0: Buenas noches, qué gusto me da saludarles en esta tercera emisión de Notinúcleo de este miércoles, ya 16 de septiembre del 2026. Yo soy Carlos Camacho y antes de pasar al detalle de la información, permítanme recordarles a ustedes que estamos llevando esta señal a todo el mundo a través de nuestras plataformas digitales como Facebook, X, Instagram y YouTube, donde nos encontrará como Notinúcleo. También la invitación para que nos visite a través de nuestras páginas web www.notinucleo.com y www.radionucleo.com. Información más importante hasta esta noche: las celebraciones del grito de independencia en Tuxtla Gutiérrez concluyeron sin accidentes, así lo informó el secretario de Protección Civil Municipal, Eder Mancilla.
2: A las personas que acudían al tradicional grito de independencia, nos detuvo un poco, bueno, un aproximado de 40,000 asistentes, esto de acuerdo a los vuelos de dron que se hicieron y tomando en cuenta los metros cuadrados que tenía para poder dar este espectáculo, principalmente por la banda. Sentó que llama mucho la atención a las y los ciudadanos, y pues esa afluencia llegó a un aproximado casi de 40,000 asistentes. En el mismo, pues se brindaron en este operativo por parte de Protección Civil del Estado, Cruz Roja Mexicana, los bomberos y los bomberos de Tuxtla Gutiérrez, en coordinación con Protección Civil Municipal, un total de 63 atenciones prehospitalarias. De igual manera, se atendieron 17 reportes de algunas personas que se daban como extraviadas y pues bueno, afortunadamente fueron localizadas y entregadas con su familia. Esto fue que concluyó con saldo blanco, afortunadamente. Aquí es donde viene el agradecimiento a la población por hacer caso a las recomendaciones y pues bueno, tener un comportamiento a la altura justamente de este espectáculo que se brindó el día de ayer con todos los juegos artificiales y con todo lo que se pidió. Cabe mencionar que en el caso de Tuxtla Gutiérrez somos muy, muy estrictos en el sentido de que tengan un programa específico para el tema exclusivo de lo que es quema de artificios. ¿Por qué? Porque justamente sabemos las complicaciones que se puedan dar. Entonces aquí tenemos que cuidar mucho eso. Somos muy, en ese sentido, pedimos que siempre se cumpla con todo y hemos sido muy estrictos en ese sentido, ¿no?
0: Otra información esta noche: la presidenta Claudia Sheinbaum afirmó este miércoles durante el desfile cívico-militar del 16 de septiembre que México es una nación independiente, que no se doblega ni será colonia de nadie.

0: se conquista, la soberanía se defiende y la patria justa y digna se construye todos los días. El 16 de septiembre, Día de la Independencia, es la memoria viva de México. Significa siempre mantener la frente en alto y gritar a los cuatro vientos que México no será nunca colonia ni protectorado de nadie. México no se doblega, no se arrodilla y México nunca se vende. ¡Que viva la independencia! ¡Viva! ¡Que viva la soberanía! ¡Viva! ¡Que por siempre viva México! ¡Viva, ¡viva México!
1: ¡Viva! Ya con 10 minutos tenemos más información. Antes, unos mensajes. Volvemos.
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1: Noche ya con 10 minutos. Vamos con Carla Trujillo. El gobernador Eduardo Ramírez presenció el desfile militar acompañado por miles de chiapanecas y chiapanecos.
5: Ante miles de chiapanecas y chiapanecos reunidos sobre la avenida central de Tuxtla Gutiérrez, el gobernador Eduardo Ramírez Aguilar presenció el desfile militar del 216 aniversario de la independencia de México, en una jornada que resaltó la unidad, la paz, la igualdad y la solidaridad, así como la riqueza histórica, cultural y natural y la grandeza de los pueblos de Chiapas. La ceremonia comenzó con el izado de la monumental bandera nacional en la explanada del Parque Central. Acompañado por su esposa Sofía Espinosa Abarca y familias que se dieron cita en la avenida central, así como la riqueza histórica, cultural y natural y la grandeza de los pueblos de Chiapas. La ceremonia comenzó con el izado de la monumental bandera nacional en la explanada del Parque Central. Acompañado por

0: El territorio nacional.
1: Junto a los representantes de las Fuerzas Armadas, de los poderes legislativo y judicial e integrantes del gabinete legal y empleado, el gobernador presenció el paso de los contingentes del Ejército y Fuerzas Aéreas Mexicanos, de la Secretaría de Marina, a través de la 22 Zona Naval, de la Guardia Nacional y de la Secretaría de Seguridad del Pueblo, quienes mostraron parte de las capacidades, preparación y disciplina de sus elementos. También desfilaron jóvenes del Servicio Militar Nacional, integrantes del Pentatlón Deportivo Militarizado Universitario y personal femenino de las Fuerzas Armadas y de las corporaciones de seguridad. De igual manera, tomaron parte agrupamientos especializados en operaciones de infantería, fuerzas especiales, aeronáutica naval, proximidad social, seguridad vial, atención de emergencias y labores de rescate. A ellos se sumaron vehículos tácticos y de apoyo, unidades de atención médica, embarcaciones, aeronaves y binomios caninos, que mostraron parte de las tareas que desarrollan las instituciones en materia de seguridad, protección y auxilio a la población. Para Notinúcleo, Carla Trujillo.
2: Información de Alejandra Orozco. Tuxtlecos se dieron cita en el primer cuadro de la ciudad para presenciar el desfile cívico-militar del 16 de septiembre.
3: A las 9:40 de la mañana de este miércoles dio inicio el desfile cívico-militar que recorrió toda la avenida central desde el Palacio de Gobierno hasta la 16 Poniente, tradición que recuerda el 27 de septiembre de 1821, cuando el ejército trigarante hizo su entrada triunfal consumando la independencia. Una manera de recordar los acontecimientos que dieron origen al México independiente.
4: 5 banderas de guerra, 14 guiones, 1810 elementos pertenecientes a los diferentes organismos de las Fuerzas Armadas y de la Secretaría de Seguridad del Pueblo, 145 vehículos, 12 piezas de artillería, 25 motocicletas, 5 embarcaciones, 5 aeronaves y 47 activos biológicos. De igual manera, me permito distinguir orgullosamente la participación de 470 mujeres, quienes demostraron el día de hoy fortaleza y compromiso con las Fuerzas Armadas en beneficio de la sociedad mexicana. Concluyendo este evento cívico-militar sin novedad.
3: En el contingente participó personal militar, policial y de otras corporaciones, marchando a bordo de vehículos y unidades especiales, con la presencia de binomios caninos y el sobrevuelo de aviones y helicópteros de la Fuerza Armada y la Secretaría de Seguridad del Pueblo, que dejaron a su paso humo tricolor, admirado por chicos y grandes.
5: Muy bonito, excelentemente muy bonito.
3: ¿Vienen todos los años?
5: A veces sí.
3: A veces. ¿De dónde vienen ustedes? ¿Son de acá?
5: De
3: acá,
5: a Rómulo Concordia.
3: Ah, ok. ¿Qué fue lo que más les ha gustado hasta ahorita?
5: Pues todo ahorita lo del evento que están haciendo.
6: Pero es que nos gustó bastante, pues como adultos quedamos sorprendidos, ¿verdad? Pero pues como niños yo creo que es una experiencia bastante grata, bastante memorable, porque pues ellos están empezando en su crecimiento y se van de alguna forma creciendo con este hábito de seguir permaneciendo con esta tradición de venir a ver el desfile cada 16 de septiembre.
3: La mañana transcurrió entre los aplausos y saludos de cientos de familias que se dieron cita para presenciar este acto, aprovechando el último día de descanso de este puente y conmemorando nuestras tradiciones. Para Notinúcleo, Alejandra Orozco Ardínez.
2: De Miguel Ángel Castro esta noche en la región frailesca, saldo blanco por las fiestas patrias en esta región.
7: Se reporta todo sin novedad en la celebración del tradicional grito de independencia en esta región. Alrededor de las 11 de la noche, pues la mayoría de los alcaldes que componen los diferentes municipios de esta región dieron el tradicional grito de independencia. Antes hubo eventos culturales, deportivos y música en cada uno de los municipios. En Villaflores, alrededor de las 11:15, la concentración de la gente que estuvo gritando el Viva México. En Villacorso, en La Concordia, en Jaltenango, en Ángel Albino Corzo, en Montecristo de Guerrero, en El Parral, se vivió esta algarabía, donde todo pasó sin novedad, nos mencionaban en los reportes que nos han hecho llegar de este tradicional grito de independencia en toda la región frailesca. Alrededor de las 8 de la noche fue la mayor parte de la concentración de la gente en los parques para esperar este tradicional grito, que hasta el momento, le decíamos, ha unido a más personas y la gente se divirtió en cada uno de los municipios. Desde La Frailesca para Notinúcleo,

0: Miguel Ángel Castro Martínez.
1: Municipal Yamil Melgar, junto a su esposa Beba Pedrero y autoridades federales, estatales y municipales, encabezó el desfile cívico-militar conmemorativo por el 216 aniversario del inicio de la independencia de México, celebración que fortalece la unidad y mantiene viva la memoria de quienes lucharon por la libertad de nuestra nación. Yamil reconoció la importancia y la importante labor que realiza el Ejército Mexicano, la Marina Armada de México y la Guardia Nacional durante los 365 días del año. En la costa chiapaneca está Laura de la O, reúne el desfile cívico-militar por el 216 aniversario de la independencia e instituciones de la costa de Chiapas.
2: Con orgullo, tradición y fervor patrio, este miércoles se llevaron a cabo los tradicionales desfiles conmemorativos por el 216 aniversario de la independencia de México en distintos municipios de la costa de Chiapas, desde Pijijiapan hasta el municipio de Huixla. Desde las primeras horas de la mañana, las principales calles de los municipios fueron escenarios del paso de contingentes integrados aproximadamente de 500 instituciones educativas, organizaciones, agrupaciones que participaron con disciplina y entusiasmo en esta celebración nacional. Los desfiles iniciaron alrededor de las 8 de la mañana con la participación de estudiantes, docentes, cuerpos de emergencia, autoridades y diversos sectores de la sociedad, quienes portaron uniformes, banderas y elementos alusivos a la historia y las tradiciones mexicanas. Para garantizar el desarrollo de las actividades, las autoridades municipales implementaron operativos de seguridad y vialidad con el apoyo de la Policía Municipal, Protección Civil, servicios de ambulancia, con el objetivo de brindar atención y mantener el orden durante el recorrido de los contingentes. Estas actividades fueron precedidas por el tradicional grito de Dolores realizado la noche del 15 de septiembre, cuando autoridades municipales encabezaron las ceremonias cívicas en cada localidad, recordando el llamado que dio al inicio del movimiento de la independencia. La jornada representa una de las celebraciones más importantes para las familias de la región, que año con año se reúnen para disfrutar de los desfiles y mantener vivas las tradiciones que forman parte de la identidad mexicana. Entre banderas, música, uniformes y expresiones de patriotismo, la costa de Chiapas volvió a celebrar con entusiasmo estas fiestas patrias, demostrando que el orgullo de ser mexicano también se vive y se comparte en cada municipio de la región. Para Notinúcleo, Laura de la O.
1: Información de Pamela Hernández. Alertan autoridades por el fenómeno del niño en Tapachula. Piden cuidar a niños de los golpes de calor.
3: Ante las altas temperaturas que se han registrado en las últimas semanas por el efecto del fenómeno del niño, la Secretaría de Protección Civil Municipal lanzó un llamado a padres de familia y escuelas para extremar cuidados con los menores. La dependencia advirtió que el calor intenso y la falta de lluvias, con sensaciones térmicas de hasta 38 a 40 grados, incrementa el riesgo de deshidratación y golpes de calor, principalmente en niños y los adultos mayores. El secretario de Protección Civil Municipal de Tapachula, Herbert Schroeder Bejarano, recomendó a los padres de familia mantener a los niños bien hidratados, evitar exponerlos al sol entre las 11 de la mañana y 4 de la tarde, entre otras recomendaciones. Pero sobre todo, a las escuelas pide evitar actividades físicas al aire libre en horas de mayor calor, reprogramando el receso y las clases de educación física a primera hora, así como rehabilitar espacios con sombra y agua suficiente.
4: Las recomendaciones, pues cuidarse, usar ropa muy ligera, sobre todo a los niños, no exponerlo tanto al sol, hidratarse bien.
5: ¿Cómo podrían hacerlo?
4: En las escuelas, más que nada, sobre todo si las temperaturas son muy elevadas, pues que los directores tomen la decisión de no tomarlos en lo que son la actividad física, ¿no? Porque ahí pueden recibir un golpe de calor. Que estén bien hidratados, bien alimentados, padres de familia, manden bien alimentados a sus hijos, levántenlos más temprano para que vayan alimentados, mándenle un lunch, frutas o alguna verdura y agua sobre todo, ¿no? Entonces, de esta manera podemos ir eliminando los riesgos también de desmayos o de alguna situación de golpe de calor.
3: El fenómeno del niño seguirá generando temperaturas por arriba de lo normal durante las próximas semanas, por lo que se pide a la población en general no bajar la guardia. Desde el Soconusco, para Notinúcleo, Pamela Hernández.
1: En la noche ya con 21 minutos, vamos con Víctor Pérez, Cambio Climático y Desigualdad, el libro que replantea las causas de la migración en regiones vulnerables.
5: La migración suele analizarse desde las fronteras, los desplazamientos o las condiciones económicas, pero detrás de la decisión de abandonar un lugar, también puede existir factores ambientales, cambio climático y desigualdad social. Esta perspectiva es abordada en el libro Migraciones, una obra colectiva coordinada por investigadores de México, Francia y Colombia, que reúne distintos estudios sobre la relación entre movilidad humana y problemáticas socioambientales.
6: Todos tratamos el tema de migración en contexto de cambio climático o también por diferentes problemáticas socioambientales. Entonces, la idea un poco de este libro era reflejar que los problemas socioambientales se viven de diferente forma, ¿no? Y tiene que ver con los recursos que tenga la población, las capacidades que puedan desarrollar, pero también el nivel de exposición, ¿no? Y desigualdad social.
5: La investigadora Daisy Ramírez nos cuenta que en el caso de Chiapas, esta mirada cobra especial relevancia debido a las características rurales del estado y a la exposición de distintas comunidades a fenómenos como sequías y precipitaciones intensas.
6: Chiapas es uno de los pocos estados que todavía principalmente es rural. En el momento en que estos fenómenos hidrometeorológicos empiezan a pegar en nuestro territorio, pues necesariamente alteran los modos de vida.
5: La investigación plantea que la migración no puede entenderse únicamente como el momento en que una persona sale de su comunidad. También deben considerarse los riesgos que enfrenta durante el trayecto y las condiciones que encuentra al llegar a su destino.
6: La migración no únicamente se toma o bien desde su salida o bien desde la llegada, ¿no? Realmente un proceso que tiene tres puntos biográficos, lo llamo yo. Lo que impulsó a salir, que es una mezcla de condiciones, los riesgos que se viven aún en el trayecto, sobre todo porque estamos estudiando poblaciones en alta situación de vulnerabilidad, en muchos casos en condiciones de regularidad, y finalmente el destino.
5: La obra busca así aportar una perspectiva diferente para comprender un fenómeno que involucra factores ambientales, sociales, económicos y políticos, y que puede ser especialmente importante para analizar la realidad de regiones vulnerables como Chiapas. El libro formará parte del acervo bibliográfico del Instituto de Investigación en Gestión de Riesgos y Cambio Climático, donde estudiantes podrán consultar esta visión multidisciplinaria sobre la migración y los efectos que el deterioro ambiental puede tener en las comunidades. Más que explicar solamente por qué las personas migran, la obra invita a preguntarse qué condiciones están provocando que algunas comunidades tengan que replantearse su forma de vida y, en algunos casos, abandonar su territorio. Para Notinúcleo, Víctor Pérez.
1: Ya con 25 minutos vamos con Alejandra Orozco. Uno de cada cuatro chiapanecos tiene problemas con el consumo de bebidas alcohólicas, así lo informa la Encuesta Nacional de Salud y Nutrición.
7: De acuerdo con la última encuesta nacional de salud y nutrición, el 24.4% de la población de 10 años y más reporta episodios de consumo excesivo de alcohol, es decir, uno de cada cuatro. E inician su consumo cada vez a menor edad, viendo un aumento en las mujeres, señaló el psicólogo Carlos Irán Culebro Sosa, fundador de la Asociación Chiapaneca de Profesionales para la Salud Mental.
8: A nivel nacional, la edad de inicio de la Secretaría de Salud ocurre a los 17 años con meses. En lo personal, de acuerdo a la IDO, es que el consumo en nuestro estado y en nuestra ciudad capital es a edades más tempranas. Esto directamente ha ligado a un incremento en el inicio en el abuso de alcohol por las adolescentes.
7: Este consumo puede provocar dependencia tanto física como mental. Lamentablemente, su consumo está socialmente aceptado en buena parte del mundo y México no es la excepción, afectando también a la familia, el centro de trabajo y el ámbito social del adicto, a pesar de las medidas que se han implementado para reducir estos índices.
8: Entre ellos podríamos mencionar incluso el alcoholímetro preventivo, que hace que que algunas personas se limiten a no abusar por temor de ser detectadas a través de estos equipos, o bien cerrar un horario más temprano impide que las personas lleguen a la embriaguez. Sin embargo, la gran mayoría de las personas cuando consumen alcohol lo terminan hasta llegar a la embriaguez, sobre todo en reuniones de jóvenes. No hay un freno, no hay, por falta de información sobre las consecuencias, al contrario, es bien visto el que logra consumir mayor cantidad de alcohol, pero esto es algo terrible y preocupante para la salud, tanto física como mental.
7: Finalmente, recomendó dar información veraz y oportuna a los jóvenes e incluso niños, ya que según datos del INEGI, el 72% de los chiapanecos considera que el alcoholismo en la calle es un problema serio, dando un panorama de la percepción de la población sobre este fenómeno. Para Notinúcleo, Alejandra Orozco Ardínez.
1: Víctor Pérez, mantienen la campaña solidaria en apoyo a pacientes con cáncer en nuestra entidad.
5: La recolección de tapitas continúa como una alternativa para apoyar a niños y personas con cáncer, mientras se evita que estos materiales terminen como residuos en las calles y espacios públicos. El voluntariado Operación Conejo México mantiene desde hace 11 años esta iniciativa, que busca involucrar a las familias y fomentar desde pequeños la solidaridad y el cuidado del medio ambiente.
9: Los quiero invitar a que festejen esta fiesta apoyando, siendo solidarios, siendo empáticos, siendo generosos. Tenemos 11 años ya con este proyecto y que además hemos tenido la alegría, la dicha de que ha sido replicado.
5: La campaña recibe tapitas de distintos tamaños y de acuerdo con la organización, actualmente logran reunir entre 2.5 y 3 toneladas aproximadamente por jornada, aunque la cantidad puede variar.
9: Aproximadamente por recolecta, recolectamos entre 2.5 y 3 toneladas. Aproximadamente. Hay veces que baja, hay veces que sube más, pero si nos ponemos a pensar en todos los que recolectan, pues la verdad es que ya prácticamente estamos dejando limpia nuestra ciudad y, por supuesto, apoyando más a nuestro planeta.
5: Más allá de la cantidad recolectada, el proyecto busca que las familias involucren a niñas y niños para que aprendan desde temprana edad el valor de ayudar.
9: Me da ver a familias completas venir a dejar sus tapas. Hay ocasiones en que no son demasiadas las tapas que traen, pero es la acción que tienen con venir y enseñarle a esos pequeñitos que traen en familia a dejar sus tapitas.
5: La invitación es a no tirar las tapitas y comenzar a reunirlas en casa. Una acción sencilla que puede contribuir a una causa solidaria y al mismo tiempo reducir la cantidad de plásticos que llega a los espacios públicos. Para Notinúcleo, Víctor Pérez.
1: 30 minutos, tenemos más información. Antes, unos mensajes. Volvemos.
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1: Con la información vamos con Alejandra Orozco. Realizan una kermés para familiares de pacientes del Hospital Pediátrico de Tuxtla Gutiérrez.
21: Desde hace 23 años, Armando Antonio Osuna, mejor conocido como Chipotín, lleva semana a semana desayunos a los familiares que esperan la recuperación de pacientes en el hospital pediátrico. Muchas de estas familias vienen de fuera y no tienen ni dónde pasar la noche, pero la comida nunca les falta gracias a esta noble labor. En esta ocasión, con motivo de las fiestas patrias, tuvieron un desayuno muy mexicano, gracias a voluntarios y amigos que se unen a esta causa, pues para estos cuidadores, las fechas especiales pasan desapercibidas mientras esperan la recuperación de sus niños y niñas.
22: Lo menos que podemos hacer es por esa la razón que hoy le celebramos el grito de independencia ahí en el hospital. Adornamos ahí adentro, gracias a Dios tenemos el permiso de estar en la galera de urgencias, nos permiten ahí sillas, ahí se les llevó taquitos dorados, pozol, huevito, arroz con leche, cafecito, pan dulce, hot cakes, tortas y dulces típicos. Gracias al apoyo de todas esas grandísimas personas que Dios me puso en el camino, que yo tengo una amistad increíble con ellas y que lo hacen de todo corazón, y es lo menos, te digo, que podemos hacer y lo pensamos seguir haciendo en fechas significativas.
21: Ahora ya preparan el siguiente evento para Día de Muertos, pero cada martes llevan pan a la boca de estas familias. Cualquiera se puede sumar con donativos en especie, como ropa en buen estado, artículos de higiene personal, pañales o lo que gusten aportar. Será bien recibido.
22: Gracias a Dios sí salió bien, nadie se quedó sin desayunar, y al final de del desayuno se me acercan dos mamás que tuve la oportunidad de entrevistarlas y pero ellas, sin que yo les dijera nada, me llegaron agradeciendo que una de ellas es la primera vez que llega al pediátrico y que nunca se esperaba eso de los desayunos y que fue alguna sorpresa para ella y que me habló tan bonito, pero que te lo juro que eso es lo que me motiva a seguir adelante. Esos comentarios que nos hace la gente, lo que impacta este servicio en las personas, y yo esto se lo comparto a los del equipo, y eso motiva a que sigas adelante.
21: Finalmente reitero la invitación a que se sumen a esta noble causa, a apoyar a toda esa gente que viene de comunidades que es muy vulnerable y que realmente lo necesita. Para Notinúcleo, Alejandra Orozco Ardínez.
1: Temas esta noche: la anorexia en hombres, una sombra silenciosa y estigmatizada en el estado. Juan Jesús Toledo tiene la información.
23: Sí.
0: Hablar de trastornos de la conducta alimentaria suele evocar de inmediato la imagen de una mujer joven. Sin embargo, detrás de los estereotipos de género se esconde una realidad tan dolorosa como ignorada: la anorexia en hombres. En Chiapas, este padecimiento continúa atrapado en un doble estigma: la falta de diagnóstico oportuno y los prejuicios sociales que relegan la salud mental masculina a un segundo plano. Arely Jiménez, especialista en salud mental y psicología clínica de la entidad, advierte que los casos en varones van en aumento, aunque la gran mayoría permanece en el anonimato debido al miedo, a la burla, la vergüenza y la creencia generalizada de que la anorexia es una enfermedad de mujeres. A diferencia de las mujeres cuyos ideales estéticos suelen enfocarse en la delgadez por moda, en los hombres la anorexia con frecuencia se disfraza o se confunde con una obsesión desmedida por el ejercicio extremo, la musculación y las dietas restrictivas severas.
2: Son enfermedades graves en donde hay una alteración de la conducta alimentaria. Estas personas tienen un miedo excesivo a ganar peso, tienen demasiado control sobre la comida y estos trastornos no solo afectan el estado nutricional del paciente, sino también afectan la salud social y emocional de los pacientes. Hay distintas señales. Hay señales físicas, emocionales o sociales. Por ejemplo, observar una pérdida de peso muy rápida en la persona. Son personas que realizan ejercicio excesivo, cuidan mucho su alimentación o llevan dietas muy estrictas y generalmente estas personas no aceptan que tienen un problema con la alimentación.
0: Romper la sombra de la anorexia de los varones exige normalizar la conversación sobre salud mental masculina, educar sin sesgo de género a los profesionales de la salud y desterrar los estereotipos estéticos que imponen las redes sociales actuales. Reconocer la vulnerabilidad que no tiene género es el primer paso indispensable para quienes los padecen en silencio y se atreven a buscar ayuda profesional. Informó para Antinúcleo Juan Jesús Toledo.
1: Noticias esta noche: la herencia sonora de los pueblos originarios cobrará protagonismo mediante la charla Música Tradicional en las celebraciones Oques de Tuxtla Gutiérrez. Los detalles en nuestra sección cultural.
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4: Las sonoridades de los pueblos originarios cobrarán protagonismo mediante la charla titulada Música Tradicional de Pito y Tambor en las celebraciones Oques de Tuxtla Gutiérrez. Esta charla profundizará en el significado histórico y cultural de estas expresiones musicales que acompañan las festividades tradicionales. La cita para asistir a este encuentro académico y cultural está programada para el 17 de septiembre en punto de las 11 de la mañana. La sesión se llevará a cabo en la sala de usos múltiples situada sobre la calzada de las personas ilustres sin número en la ciudad de Tuxtla Gutiérrez. Los sabores, aromas y secretos culinarios de la herencia tradicional se darán cita en una experiencia culinaria única dedicada a la elaboración del emblemático tamal de cambray. Este taller de gastronomía zoque impartido por María del Carmen Chacón Ramírez ofrecerá a los asistentes la oportunidad de aprender paso a paso las técnicas tradicionales, los ingredientes y los saberes ancestrales que dan vida a uno de los platillos más representativos de la cultura local. La cita para participar en esta actividad gastronómica está programada para el próximo lunes 21 de septiembre en un horario de 9 de la mañana a 1 de la tarde, teniendo como sede la Casa de la Cultura Luis Alaminos Guerrero, ubicado en la Primera Poniente, esquina con Segunda Norte. Los lenguajes plásticos de la pintura y la escultura se entrelazan en la exposición titulada Transiciones, una muestra del talento creativo del artista Raúl Ramírez. La exhibición propone un recorrido visual a través de formas, colores y volúmenes que exploran la evolución estética y conceptual, ofreciendo al público una lectura profunda sobre el dinamismo del arte contemporáneo y la sensibilidad del creador. La inauguración oficial de este evento cultural se llevará a cabo el próximo jueves 24 de septiembre en el Centro Cultural Carlos Jurado a las 6 de la tarde en la zona centro de San Cristóbal de las Casas. Para Notinúcleo, Daniel Torres.
1: 8 más 40 minutos, vamos a unos mensajes. Al regreso hay más información, no le cambie.
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2: Las 44 minutos, vamos con Gerardo Gómez, ya está listo con la información deportiva esta noche. Adelante.
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3: Vámonos con la información deportiva. Contarte que los Toros de Tijuana finalmente consumaron la gran temporada que construyeron de principio a fin. El equipo mostró mayor consistencia durante la campaña 2026 de la Liga Mexicana de Béisbol y coronó su extraordinario recorrido con la conquista de la Serie del Rey luego de imponerse 2-0 a los Olmecas de Tabasco en el sexto juego de la gran final y conseguir así su tercer campeonato en la historia de la franquicia ante su afición. Y en el momento más oportuno del año, los fronterizos volvieron a echar mano de su principal fortaleza, que es el pitcheo. Durante las 9 entradas, el cuerpo de 5 lanzadores que eligió Roberto Kelly se encargó de mantener completamente controlada a una de las ofensivas más peligrosas de este circuito veraniego. Olmecas intentó aferrarse hasta el último momento. En el último episodio, con un out en la pizarra, Tabasco consiguió colocar a 2 corredores en las bases gracias a los pasaportes y un sencillo, abriendo la puerta para un posible regreso. Sin embargo, Estrada y Espinosa no pudieron responder ante el picheo fronterizo. El último out desató la celebración de Tijuana. Los Toros completaron una temporada de ensueño en la que fueron protagonistas desde el arranque y volvieron a levantar el trofeo de la Liga Mexicana de Béisbol, sumando así su tercer campeonato después de las conquistados en 2017 y 2021. Esta vez la corona llegó de la manera que mejor representa al equipo, con el pitcheo como su mayor fortaleza y una gran actuación dominante en el sexto juego que les entregó la gloria. Así que felicidades a los Toros de Tijuana y también gran rival, el conjunto de Olmecas de Tabasco. Del plato nos vamos al fútbol, y es que el Cruz Azul finalmente arribó a Miami, aunque lo hizo 24 horas después de lo planeado. Los futbolistas de la máquina llegaron este martes a la sede donde van a disputar el Campeones Cup 2026 contra el Inter de Miami, luego de que los jugadores quedaron varados cerca del inicio de este día y más de 5 horas en el Aeropuerto Internacional Felipe Ángeles por un cambio de avión que la organización entorpeció. Bueno, así ya el itinerario de los celestes. En el plan original, la llegada de Cruz Azul a Miami estaba pactada desde el día lunes por la noche, pero todo cambió porque el avión de la organización señaló que había sobrepeso, así que los jugadores tuvieron que pernoctar otra vez en la Ciudad de México y bueno, arribar al día de hoy para su compromiso de este día miércoles contra el conjunto de Miami. Así que la máquina está listo para poder disputar este encuentro. Hubo una posibilidad de poder cambiar el partido para el jueves 17 de septiembre, pero la organización de inmediato se negó al cambio de fecha. Así que hoy se va a disputar este partido en punto de las 18 horas, hora del tiempo de México, en el Campeones Cup, la máquina celeste del Cruz Azul, con todas las vicisitudes, con todo en contra, pero bueno, con la misión de mantener la hegemonía en el fútbol mexicano sobre la MLS. Con la intención de promover la activación física y conocer un poco más de la situación que viven las personas con la enfermedad reumática, la Asociación de Pacientes Reumáticos Esperanza de Vida presentó la convocatoria para su segunda carrera con causa que se realizará el próximo domingo 11 de octubre en el Parque Cañahueca en Tuxtla Gutiérrez. Durante la conferencia de prensa aquí en la capital, Dulce Trejo, presidenta de la asociación, acompañada por Alejandro Velázquez Aguilar, Roberto Maza, director del Parque Cañahueca, y Elba Santís, dieron a conocer los detalles de esta carrera que busca reunir a corredores y familias para apoyar esta noble causa. Los organizadores hicieron un llamado a la sociedad tuxtleca a participar y a sumarse a una actividad que, además de promover el deporte, busca generar mayor conciencia sobre las enfermedades reumáticas y la importancia de brindar apoyo a quienes lo enfrentan. La cita será este domingo 11 de octubre a las 7 de la mañana en las instalaciones del Parque Cañahueca. El recorrido será 5 kilómetros, el cual se va a realizar completando 3 vueltas al circuito del parque, y todos los participantes inscritos que crucen la meta recibirán medalla conmemorativa del evento. Las categorías en ambas ramas son categoría libre, categoría máster, categoría veteranos y atletas con discapacidad. Finalmente informaron, la entrega de números se llevará a cabo el sábado 10 de octubre de 9 de la mañana a 1 de la tarde. 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
2: A cambiar de información, esta noche en Tuxtla Gutiérrez es la primera atracción turística durante temporadas de asueto y puentes oficiales. La información es de Juan Jesús Toledo.
4: Ante la transformación que viene generando la capital de Chiapas en materia de seguridad e infraestructura, Tuxtla Gutiérrez dejó de ser un municipio de paso para convertirse en la primera atracción turística durante temporadas de asueto o puentes oficiales, estando entre las 3 primeras ciudades después de San Cristóbal de las Casas y Palenque. Jorge Rincón, director de turismo municipal, aseguró que el sector hotelero, restaurantero y de servicios reportan cifras récord de ocupación impulsadas por turistas que eligen la capital chiapaneca, no solo como base de operaciones, sino como su destino final de descanso. Atractivos icónicos como el imponente Cañón del Sumidero, el zoológico Miguel Álvarez del Toro y el Parque Bicentenario, así como la vida cultural y la creciente oferta gastronómica del centro y sus corredores comerciales, han posicionado a Tuxtla Gutiérrez en el centro de la preferencia de vacacionistas nacionales y extranjeros.
5: Dentro de lo que nosotros hemos logrado, digamos, tener a través del cartel del visitante, es, digamos, que los perfiles, la procedencia, son básicamente en los primeros 5 lugares, Ciudad de México, en el primero, en el tercero está Guadalajara, aparece también Oaxaca, Tabasco, pero dejo el segundo lugar como algo importante de mencionar, porque el segundo lugar fue de chiapanecos. O sea, Chiapas estuvo visitando en este caso la capital y queda registrado así en el porcentaje de ocupación. La proporción aproximadamente es de 85-15, pocos más, pocos menos. 85-15, 85 son nacionales y 15 fue de extranjeros.
4: Las estadísticas recientes reflejan este fenómeno. La ciudad ha superado el 1 millón de visitantes y registra incrementos sostenidos superiores al 27% de su afluencia turística en comparación con ciclos anteriores. Cifras que dinamizan de manera histórica la economía local. El viajero cruzaba la ciudad en busca de otros horizontes y el promedio de estancia apenas rozaba una noche. En la actualidad, indicadores del sector hotelero señalan que la pernota promedio se ha duplicado significativamente, pretendiendo al turismo por más tiempo. Informó para Notinúcleo Juan Jesús Toledo.
2: 50 minutos, vamos a unos mensajes. Al regreso hay más información.
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2: De Luis. Luis Ruiz Sandoval del Otinúcleo Tabasco, el consejero jurídico de ese estado, José Manuel Argáez de los Santos, confirmó que el gobierno estatal revisa la regulación del uso de celulares en las escuelas.
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10: El Consejo Jurídico del Gobierno de Tabasco, Manuel Argáez de los Santos, confirmó que sí están realizando un análisis y revisión en torno al uso de celulares y aparatos electrónicos en planteles educativos, pero hay que esperar que exista una reforma a la ley federal para ajustarse a la misma. Mencionó que aquí la Consejería Jurídica está llevando a cabo un análisis, pero evidentemente hay que esperar lo que resuelvan a nivel federal, y esto comentó.
11: Sí, estamos estudiando y estamos viendo también la parte del derecho comparado en México. Bueno, pues es algo nuevo, pero también en otros países donde incluso se ha prohibido el uso de celulares en las escuelas, incluso hasta en otros niveles, ¿no? Medio superior o superior. El gobierno federal está llevando a cabo una reforma sobre ese tema y bueno, nosotros tenemos que esperar qué va a establecerse, ya sea a través de la Ley General de Educación, porque no podemos contradecir lo que señala la Ley General de Educación, sería anticonstitucional. Entonces, de manera paralela, está en estudios en el área de normatividad de la Consejería Jurídica.
10: Informó para Notinúcleo Luis Ruiz Sandoval Frade.
2: La vigilancia por el brote de sarampión en el Hospital de Jalapa, Veracruz, reportan 16 casos y 2 muertes. Los detalles en el panorama nacional.
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12: La Secretaría de Salud Federal confirmó 16 casos de sarampión relacionados con un brote detectado en el Centro Estatal de Cancerología en Jalapa, Veracruz, además de 2 casos que permanecen pendientes de resultado. De acuerdo con el corte del 15 de septiembre, de los 16 casos confirmados, 12 corresponden a personal de salud, 3 a pacientes y 1 a un familiar de un paciente. La dependencia informó que entre los casos confirmados se han registrado 2 defunciones. Las líneas de celular con terminación 2 que no se vincularon antes del 15 de septiembre se reactivarán de forma inmediata una vez que los usuarios completen el proceso de registro ante su compañía telefónica, informó la Comisión Reguladora de Telecomunicaciones. El organismo indicó que la suspensión de estas líneas concluirá dentro de las 72 horas posteriores a las primeras horas del 16 de septiembre. Datos del organismo indican que hasta el momento existen 84.831.586 en líneas de telefonía móvil que han sido registradas. La fiscal general de la República, Ernestina Godoy, informó que está listo el informe que se hará público sobre Ayotzinapa ante los resultados de las nuevas líneas de investigación sobre el caso. Señaló que será el fiscal Mauricio Pasarán quien proporcionará la información correspondiente. Sin abundar más al respecto, dijo que el informe se dará a conocer a partir de las nuevas líneas que se han abierto. El Congreso de Quintana Roo aprobó reformas al Código Penal del Estado para prohibir la realización de cirugías plásticas, estéticas o cosméticas invasivas en personas menores de edad mediante una iniciativa conocida como Ley Nicole. La iniciativa busca evitar que niñas, niños y adolescentes sean sometidos a procedimientos estéticos invasivos que no respondan a una necesidad médica y que puedan representar riesgos físicos o emocionales durante una etapa en la que el cuerpo aún se encuentra en desarrollo. Con esta modificación, Quintana Roo se convierte en el segundo estado del país, después de Durango, en contar con una legislación que establece esta prohibición. Hasta que este recorrido a través del territorio nacional, informó para Notinúcleo, Elena Zúñiga.
2: Información esta noche, la diócesis de Huejutla, Hidalgo, expresó su consternación por el asesinato del sacerdote Román de la Cruz Hernández, ocurrido ayer martes, y demandó a las autoridades realizar una investigación exhaustiva que le permita esclarecer los hechos y determinar responsabilidades. A través de un mensaje dirigido a sacerdotes, integrantes de la vida consagrada y feligreses, la Iglesia Diocesana manifestó su pesar por la muerte del presbítero, quien se desempeñaba como párroco de Santa Cruz en Huejutla. El militar de este 16 de septiembre en Cuernavaca, Morelos, fue interrumpido por una manifestación de alumnas de la Universidad Autónoma del Estado de Morelos, quienes exigieron justicia por el feminicidio de Claudia Tacoranta, estudiante española, que realizaba un intercambio académico en esa institución. Durante el acto cívico-militar con motivo del Día de la Independencia de México, un grupo de jóvenes ingresó al recorrido con pancartas y consignas relacionadas con la violencia contra las mujeres y posteriormente realizó un performance para visibilizar su reclamo. Información internacional: esta noche Venezuela volvió a clases con 87 escuelas en riesgo y más de 86 mil alumnos reubicados tras los sismos del pasado mes de junio.
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14: Chile se convirtió en el primer país de América del Sur en recibir la validación de la Organización Mundial de la Salud por haber eliminado la rabia transmitida por perros como problema de salud pública. El reconocimiento culmina más de 5 décadas de esfuerzos para interrumpir la transmisión de la enfermedad y evitar su reaparición mediante la vacunación de perros. El último caso de rabia humana transmitida por perros registrado en Chile ocurrió en 1972. Italia y España extendieron el martes la suspensión del acuerdo de libre circulación entre ambos países dentro de la Unión Europea por otros 15 días, según informaron sus ministerios del Interior. Italia afirmó que la decisión se tomó porque persisten riesgos significativos para la seguridad interna, junto con una amenaza potencial vinculada a una posible infiltración terrorista, según indicó el ministerio. El número de personas de 100 años o más en Japón superó por primera vez la barrera de los 100.000, según datos publicados por el gobierno nipón. El número total de centenarios aumentó en 7.914 con respecto al año anterior, hasta los 107.677, marcando el 56 año consecutivo de subidas, y la cifra por cada 100.000 habitantes se situó en 87,51, mostró el Ministerio de Sanidad, Trabajo y Bienestar. La Agencia Española de Protección de Datos ha informado del que considera el primer ciberataque autónomo llevado a cabo por un agente de inteligencia artificial en España, un incidente que evidencia los nuevos riesgos que plantea esta tecnología para la ciberseguridad y la protección de datos. Más allá del salto tecnológico, el incidente pone de manifiesto la necesidad de revisar la gestión de los riesgos asociados a la inteligencia artificial, explicó la dependencia. El gobierno de Venezuela informó que 87 escuelas presentan riesgos estructurales tras el doble terremoto el pasado 24 de junio y dijo que no descarta la construcción de nuevos centros. Según el gobierno, más de 1.000 escuelas de un total de 27.000 en todo el país sufrieron daños por los terremotos, 11 de ellas colapsadas. Además, más de 86.000 niños fueron reubicados en distintas escuelas en Caracas y varios estados de Venezuela, informó la presidenta encargada, Delcy Rodríguez. Hasta aquí este recorrido por el mundo. Para Notinúcleo, Daniel Torres.
2: Llegamos al final de esta tercera emisión de Notinúcleo. Muchas gracias a usted por su preferencia y sintonía. En la producción me acompaña, como todas las noches, Alexander Pérez. En la redacción, Daniela Grajales. Jefatura de Información, Elena Zúñiga. Dirección de Noticias, licenciado José Ovilla. Soy Carlos Camacho, deseándoles una excelente noche. Mañana yo los espero a la misma hora con más información. Hasta entonces.
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6: Son las 9:16.
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4: Mientras los planes de estudios nacionales e internacionales avanzan hacia la digitalización, la inteligencia artificial y el aprendizaje híbrido, en Chiapas la realidad escolar se debate entre la pizarra de tiza y la desconexión total. De acuerdo con mediciones del INEGI y del Índice de Desarrollo Digital Estatal, nuestra entidad se mantiene de forma sistemática en el último lugar nacional en conectividad e infraestructura tecnológica, un factor que expertos y docentes señalan como la principal ancla del rezago educativo. Especialistas en desarrollo infantil aseguran que las estadísticas trazan un panorama crítico. Apenas poco más de la mitad de los hogares chiapanecos cuentan con conexión a internet fija o móvil, y cientos de familias carecen de un teléfono celular inteligente por falta de recursos económicos. Esto complica el desarrollo de la niñez, ya que el uso de la tecnología se ha convertido en parte fundamental del aprendizaje en las primeras etapas. En regiones rurales e indígenas de la zona altos, selva y fronteriza, la falta de accesos a las tecnologías de la información y comunicación impacta directamente en el rendimiento escolar y trunca las oportunidades de desarrollo de la niñez y juventud chiapanecas. Hasta el siguiente comentario.
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5: Son las 9 con 26 minutos.
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1: Son las 9:32.
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4: Son las 9:43.
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8: Son las 9 con 54 minutos.
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1: Son las 10 con un minuto.
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0: 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Aunque es un platillo típico de las fiestas patrias, nunca es mal tiempo para comerlo. Hoy en nuestro platillo sabio, nos acompaña la abue Angie para enaltecer nuestros sabores con un plato que nos aporta proteína, carbohidratos y toda la frescura de las verduras. Estamos hablando del pozole blanco con salsa de chile de árbol. ¡Tomen nota! 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
1: Nietecitas y nietecitos, bienvenidas y bienvenidos a Revista del Consumidor Radio. Soy su abue Angie y hoy en el Platillo Sabio los voy a consentir elaborando un platillo tradicional con ingredientes de temporada de nuestro campo mexicano. Un delicioso pozole blanco con su respectiva salsa. Los ingredientes que vamos a necesitar para el pozole son 1 kilogramo de maíz pozolero precocido, 2 cebollas blancas, 2 cabezas de ajo grandes, 1 kilo de carne de puerco en trozos, 1 kilo de retazo de pollo, 3 cubos de consomé de pollo, sal de grano y 9 hojas de laurel. Para la salsa, 6 chiles de árbol del que pica, 12 chiles de árbol del que no pica, 2 dientes de ajo, 2 jitomates, 3 cucharadas de vinagre de manzana, sal molida y orégano. Para acompañarlo, col, orégano, rábanos, limones y tostadas. Vamos al procedimiento. En 3 ollas grandes ponemos a hervir suficiente agua y agregamos a una de ellas el maíz pozolero. Para dar sabor, cocemos el maíz con hojas de laurel, 1 cubito de consomé de pollo y sal. Además, agregamos 5 dientes de ajo y una cebolla previamente licuados y dejamos cocinar hasta que el maíz reviente. Colocamos en una de las otras 2 ollas el pollo y en la otra la carne de cerdo. En cada una agregamos 3 ajos, media cebolla, 3 hojas de laurel y sal. Tapamos y dejamos que cueza aproximadamente durante una hora. Una vez que todo se haya cocido, vertemos el caldo de puerco, el caldo de pollo y la carne a la olla donde está el maíz. Por último, lo dejamos hervir 5 minutos para que se mezclen los sabores y listo. Para la salsa, licuamos los chiles, el jitomate, los dientes de ajo, el orégano, el vinagre de manzana y la sal. Debemos estar atentos para quitar la espuma que se pueda formar. Para su emplatado, servimos el pozole bien caliente y lo acompañamos con carne deshebrada, col, rábanos, cebolla, orégano, limón, la rica salsa de chile de árbol y tostadas. ¡Y listo! Así de fácil es preparar nuestro pozole, nietecitos. Recuerden que el platillo sabio Profeco, además de tener buen sabor, es muy fácil de preparar. Aporta un balance nutricional y rinde para varias porciones. Anímense a prepararlo y cuéntenos en nuestras redes sociales cómo les fue, nietecitas y nietecitos. No olviden que también pueden ver esta receta en el canal de YouTube Profeco TV. Soy su abue Angie y me encantó compartir esta receta con ustedes en Revista del Consumidor Radio.
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2: Después de la preparación del platillo sabio Profeco de este mes, estamos en la cabina con la abu más querida de México, la abue Angie.
1: Ay, nietecita, muchas gracias por decirme así.
2: No, pues sí, es todo un gusto que nos acompañes y queríamos platicar acerca de cómo te sientes, cómo fue que surgió esta incursión en las redes sociales.
1: Pues mira, me siento bien contenta y esto de las redes, pues la verdad es que yo no quería, nietecita. Yo tenía mi trabajo, era comerciante, duré más de 50 años, pero al llegarme la edad, pues ya no es lo mismo. Ya no tenía las mismas fuerzas, las mismas ganas, y pues me ponía a llorar y mis hijas se dieron cuenta y me dijeron, no, vamos a hacer videos, dice, porque no queremos que te enfermes.
2: ¿Y cómo fue que surgió hacer videos de cocina? O sea, ¿tú ya tenías este amor por la cocina desde hace tiempo o cómo fue que decidieron comenzar a hacer recetas?
1: Pues sí, o sea, toda mi vida cociné.

0: porque por ser ama de casa, porque yo andaba con mi abuela, y así surgieron. Así surgió lo de hacer las recetas, porque me decía mi hija que, oye, ma, ¿por qué no hacemos recetas de comida? Tú las haces, tú cocinas bien sabroso. Le dije, no, mija, a ti te gusta porque eres mi hija, pero a las demás personas no les van a gustar. Sí, ma, que no sé qué, que no sé cuándo. Y le digo, bueno, ¿qué te parece si mejor enseño cómo se escoge la fruta, la verdura? Porque luego los nietecitos que no saben, pues van comprando y no saben.
1: Sí, no.
0: Y así fue como empecé primero, enseñando cómo se compra la fruta, la verdura, los abarrotes, y ya después vinieron lo de las recetas.
1: ¿Y estos conocimientos cómo los fuiste adquiriendo? ¿A ti te los enseñaron o tú empezaste observando de tu mamá, de tu abuela?
0: No, pues yo fui comerciante más de 50 años y pues mi negocio era de frutas, verduras, abarrotes, chiles secos, entonces ahí aprendí.
1: ¿Y cuál es la particularidad de este pozole blanco?
0: El blanco lo hago porque hay nietecitos que no comen chile.
1: Sí.
0: Entonces yo lo hago con ese fin de que, pues la comida es para disfrutar. Yo lo hago con el fin de que los que no comen chile, pues que lo disfruten, ¿no? Y ya los que comen chile, pues ya les hago otra salsita.
1: Y así ya cada uno escoge el nivel de picor que quiere para...
0: Y comen todos.
1: Sí.
0: ¿No? Porque cuando hacen una comida picosa para todos y los que no comen chile, tenemos que pensar en todos los nietecitos.
1: ¿Y la incorporación de la col en vez de la lechuga?
0: Lo que pasa es que, bueno, yo le echo col porque cuando sirves el pozole se tiene que servir caliente porque es carne de puerco y si no se hace como ceboso. Entonces cuando lo servimos está bien caliente y cuando le echas lechuga, la lechuga se apaga. Se hace así como aguadita.
1: Sí.
0: Y a mí no me gusta yo. Y la col se queda durita.
1: Ok.
0: Por eso, pero igual pues se puede servir con la lechuga.
1: ¿Y no contrasta con el sabor del caldito?
0: Pues para mí no, pero es cuestión de gustos. Por eso nosotros cuando hacemos en la casa, ponemos lechuga y ponemos col.
1: Y así que cada quien.
0: Sí, porque siempre trato de que todos coman, ¿no? O sea, porque si a mí no me gusta la lechuga, pues a los demás sí, ¿no? Entonces así se trata, lechuga y col.
1: ¿Y qué significa para ti acompañarnos hoy en la Profeco para preparar el platillo sabio del mes?
0: Ay, pues me da mucho gusto, me siento muy contenta de que se fijen en esta abuela. Me dio mucho gusto que ustedes me buscaran y me siento útil, nietecita. Yo soy una señora ya grande y yo quiero que el día que yo me retire de aquí, quiero que todos mis nietecitos dejarles un aprendizaje.
1: Muchas gracias en serio por apoyarnos, por enseñarnos cosas que ya no sabemos.
0: Que se están perdiendo y que pues yo la verdad es que no quiero que se pierdan porque somos mexicanos y aparte nuestra gastronomía es reconocida en todo el mundo.
2: Por nuestros moles,
0: por la comida sencilla que hacemos, pero bien sabrosa.
1: Sí, ya es parte del patrimonio cultural.
0: Sí, así es, por eso yo me siento bien contenta y orgullosa de ser mexicana.
1: También las y los invitamos a seguirnos en todas las redes sociales de la Revista del Consumidor y en nuestro canal de YouTube Profeco TV para que conozcan el paso a paso de este procedimiento del pozole blanco. Muchas gracias por acompañarnos. Gracias por estar con nosotras.
0: Hasta luego, nietecitos.
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5: Son las 10 con 23 minutos.
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5: Son las 10 con 23 minutos.
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1: Son las 10 con 33 minutos.
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5: Son las 10 con 43 minutos.
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0: Son las 10 con 56 minutos.
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9: Son las 11:03.

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4: Son las 11 con 14 minutos.

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3: Son las 11 con 23 minutos.

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12: La Universidad Nacional Autónoma de México detectó que una parte importante de los jóvenes que ingresan al bachillerato ya presenta consumo de sustancias. De acuerdo con los resultados del examen médico activo, alrededor del 50% de los estudiantes de nuevo ingreso reporta consumir alcohol, tabaco, marihuana u otras sustancias. Esta situación representa una alerta para las autoridades universitarias debido a la edad de los estudiantes y a las posibles consecuencias que el consumo puede generar en su salud, relaciones sociales y desempeño académico. La UNAM considera que los resultados son una señal de alarma que requiere acciones de prevención e intervención desde el momento en que los jóvenes ingresan al bachillerato. Además del consumo de sustancias, el examen reveló un aumento de problemas relacionados con la salud mental, especialmente ansiedad y depresión. Los resultados muestran la importancia de atender de manera integral a los adolescentes durante su ingreso al bachillerato. Más allá de señalar el consumo de sustancias, la institución busca detectar los factores que pueden afectar el bienestar de los jóvenes y actuar antes de que los problemas se agraven. Hasta el siguiente comentario.
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13: Ya, muchachos, vamos a empezar ya. Ahora, viene.

0: gracias, sí, muchas gracias, muchas gracias. 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
6: Son las 11 con 37 minutos.
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1: Son las 11 con 47 minutos.
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1: Son las 12 con un minuto.
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4: Son las 12 con 24 minutos.
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2: Son las 12 con 35 minutos.
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1: Son las 12:42.
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1: Son las 12 con 52 minutos.

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1: Es la 1:02.
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3: Es la una, con 34 minutos.
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1: Es la 1:42.
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1: Es la 1:54.
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1: Son las 2:01.
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4: Son las 2 con 23 minutos.
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3: Son las 2 con 31 minutos.
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1: Son las 2 con 43 minutos.
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1: Son las 2 con 54 minutos.
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1: Son las 3 con 2 minutos.
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3: Son las 3 con 32 minutos.
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1: Son las 3 con 44 minutos.
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1: Son las 3 con 52 minutos.
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1: Son las 4 con 2 minutos.
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4: Son las 4 con 23 minutos.
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5: Son las 4 con 34 minutos.
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1: Son las 4 con 42 minutos.
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1: Son las 4 con 53 minutos.
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1: Son las 5 con 4 minutos.
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3: Mientras los planes de estudios nacionales e internacionales avanzan hacia la digitalización, la inteligencia artificial y el aprendizaje híbrido, en Chiapas la realidad escolar se debate entre la pizarra de tiza y la desconexión total. De acuerdo con mediciones del INEGI y del Índice de Desarrollo Digital Estatal, nuestra entidad se mantiene de forma sistemática en el último lugar nacional en conectividad e infraestructura tecnológica, un factor que expertos y docentes señalan como la principal ancla del rezago educativo. Especialistas en desarrollo infantil aseguran que las estadísticas trazan un panorama crítico. Apenas poco más de la mitad de los hogares chiapanecos cuentan con conexión a internet fija o móvil y cientos de familias carecen de un teléfono celular inteligente por falta de recursos económicos. Esto complica el desarrollo de la niñez, ya que el uso de la tecnología se ha convertido en parte fundamental del aprendizaje en las primeras etapas. En regiones rurales e indígenas de la zona altos, selva y fronteriza, la falta de accesos a las tecnologías de la información y comunicación impacta directamente en el rendimiento escolar y trunca las oportunidades de desarrollo de la niñez y juventud chiapanecas. Hasta el siguiente comentario.
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1: Son las 5 con 34 minutos.
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4: La Universidad Nacional Autónoma de México detectó que una parte importante de los jóvenes que ingresan al bachillerato ya presenta consumo de sustancias. De acuerdo con los resultados del examen médico activo, alrededor del 50% de los estudiantes de nuevo ingreso reporta consumir alcohol, tabaco, marihuana u otras sustancias. Esta situación representa una alerta para las autoridades universitarias debido a la edad de los estudiantes y a las posibles consecuencias que el consumo puede generar en su salud, relaciones sociales y desempeño académico. La UNAM considera que los resultados son una señal de alarma que requiere acciones de prevención e intervención desde el momento en que los jóvenes ingresan al bachillerato. Además del consumo de sustancias, el examen reveló un aumento de problemas relacionados con la salud mental, especialmente ansiedad y depresión. Los resultados muestran la importancia de atender de manera integral a los adolescentes durante su ingreso al bachillerato. Más allá de señalar el consumo de sustancias, la institución busca detectar los factores que pueden afectar el bienestar de los jóvenes y actuar antes de que los problemas se agraven. Hasta el siguiente comentario.
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1: Son las 5 con 54 minutos.

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1: Es hora de levantarse. Son las 6 con un minuto.
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0: 6 de la mañana con 6 minutos. Buenos días. ¿Cómo se encuentran mis hermanos a través de esta frecuencia modulada? Ya es jueves, jueves 17 de septiembre. Ya pasó el grito. Ya viene todavía el fin de semana largo, largo para algunos. Porque es que es jueves. Y toda la bandona que nos sintonizándonos en el 90.3 FM, ¿cómo se encuentran esta mañana? ¿Desde qué parte nos escuchan en el 90.3? ¿Ya andan despiertos desde temprano? ¿Así como nosotros? ¡Oh, qué hongo! ¿Cómo andamos? Se pueden comunicar con nosotros al 961-61-5090. Así que no te me dejes desconectado, mejor conéctate con nosotros. Buenos días, good morning. El 90.3 FM te saluda tu servidor DJ Mingo. En este juevesillos. Y en este jueves. ¿Qué pasa en este jueves, mi queridísimo carnal alienígeno?
1: Gracias, muchísimas gracias. Doy clases los jueves, no cobro mucho.
0: Y bueno, para todos aquellos hermanos que ya se van al mercado. Ya se van al mercado. Que están lavando, que están trapeando, que están haciendo su comida, que están haciendo el quehacer en esta mañana de jueves. Vámonos con Bando Machos El Mandil. 6 de la mañana con 7 minutos. Buenos días. Recuerden el pase de lista. Recuerden las mañanitas fiesteras. Recuerden el estado más locochón de nosotros, que es el estado del tiempo. Bueno, toda esa onda locochona. Estaremos hablando durante esta oruga hasta las 7:25 más o menos, porque viene Noti Núcleo en la primera emisión a las 7:30. Jueves 10, hermanos. Buenos días, good morning. ¿Dónde están las rutas? ¿Dónde están los colectivos? ¿Dónde están los taxis? ¿Dónde están los didis? ¿Dónde andan, mi migue?

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1: 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Son las 6 con 10 minutos.
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5: La Universidad Nacional Autónoma de México detectó que una parte importante de los jóvenes que ingresan al bachillerato ya presenta consumo de sustancias. De acuerdo con los resultados del examen médico activo, alrededor del 50% de los estudiantes de nuevo ingreso reporta consumir alcohol, tabaco, marihuana u otras sustancias. Esta situación representa una alerta para las autoridades universitarias debido a la edad de los estudiantes y a las posibles consecuencias que el consumo puede generar en su salud, relaciones sociales y desempeño académico. La UNAM considera que los resultados son una señal de alarma que requiere acciones de prevención e intervención desde el momento en que los jóvenes ingresan al bachillerato. Además del consumo de sustancias, el examen reveló un aumento de problemas relacionados con la salud mental, especialmente ansiedad y depresión. Los resultados muestran la importancia de atender de manera integral a los adolescentes durante su ingreso al bachillerato. Más allá de señalar el consumo de sustancias, la institución busca detectar los factores que pueden afectar el bienestar de los jóvenes y actuar antes de que los problemas se agraven. Hasta el siguiente comentario.
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vámonos con la boda más rara de todas. Y esta es la boda del Huitlacoche, Karin León, a través de la grande 90.3 FM. Oigan por acá, saluditos para... Dice, buenos días, mi niña Mingo, una rolita del banda mexicano, sobres. Por acá, buenos días. ¿Qué onda, mi buen Peter? ¿Qué transita por tus venas, mi Peter? Ahí sintonizándonos en la 72S, mi Peter. Por acá también saludándonos a toda la bandona, dice, desde temprano, escuchándote, sobre mi hermanote. Nada más que yo no andaba por acá. El buen Tucita, tirando barrio en la tierra de la sal. Desde Ixtapa, por ahí sintonizándonos, ¿ah? ¿Eh? ¿O dónde era? Sí, hermanote. El buen Tucita anda, pues, escuchándonos a través del 90.3 FM. Súbele.

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4: Es hora de levantarse. Son las 6 con 19 minutos.
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6: Saluditos para Isabelita por ahí sintonizándonos. ¿Cuándo, Isabelita? ¿Cómo estamos? Dice, buenos días, Domingo. Saluditos desde la... desde Villa San José. Dice, la rola de Vender Mexicano sobre Rugiste Leona. Y por acá, saluditos, dice, hasta Copollita, Villa San José. Dice, donde tienen mucha fanaticada. Saludos para Lourdes, que se avienta el desayuno. Una rolota. Ya estás peinado, mi querísimo Edwin Ciño in the house. Ahí quieres zapatearle, Roddy Macizo. También por acá sintonizándonos, mi querísima Yassi. Hola, mi Yassi. También por acá sintonizándonos, dice, ándale, bueno, no, hermano. Tan temprano. Saludos, mi querísimo Julio Miranda, que nos sintoniza ya. Anda preparando la manchadota, o sea, la mototota. 6:20.

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1: Vámonos con la Pantera Rosa. No es cierto. O sí es cierto. Oigan, por acá, recuerden, ahí viene el pase de lista. El pase de lista, ahí viene. Porque ya se estará conectando mi queridísimo carnal indígena, el buen tío Sonrisquis. O mejor conocido como lo dice el buen Arnold, el buen tío Sonrisas. Ya nos conectó, hermano, qué rollo. Vámonos entonces con este baile, con este guapangón, para toda la banda que se anda durmiendo todavía y los que ya están despiertos. De una avestruz, vamos a sacar el baile. Saquen ese baile al piso. Vámonos entonces con este guapango rosón, con este guapango rosado. Vámonos, 6 de la mañana con 28 minutos. Se viene el pase de lista, ¿eh?

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3: 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Son las 6 con 30 minutos.
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0: Vámonos con Conjunto Primavera, ya es lo que dice Actos de un Tonto. 6 de la mañana ya con 33 minutos. ¿Dónde andas, Meche? ¿Dónde andas, Benji? Ese es mi Quique. Hola, Jimenita. ¿Qué onda, mi buen Michael Jackson? Ya anda por acá. Y también anda por acá mi querido

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0: ¿Saben qué significa esto? Ya saben quién está saludándolos. Tu servidor de Gaming anda saludando contigo. Oigan, ahí viene el pase de lista. Ahí viene el pase de lista. ¿Dónde andan conectados? ¿Dónde están? ¿Dónde están? ¿Quiénes son? ¿Cómo se llaman? ¿Dónde está el club de los carnalinígenos? ¿Dónde anda Teresita? ¿Dónde andan mis queridísimos hermanotes? ¿Dónde está Yuri? ¿Dónde está la banda locochona de los de News? ¿Dónde están los puros machines? ¿Dónde están los hermanotes? Que andan conectados como siempre. Ese, mi queridísimo Miguelito. ¿Qué onda, mi don Miguel? ¿Cómo andamos, hermano? ¿Dónde anda la banda locochona? Pero mientras se reporta... ¡Vámonos a esta onda! Hablando de locochonas, que dice nada más y nada menos que... Me dicen por acá, pues para bailar, pues... Oh, no les digo... Cuando son las 6 de la mañana, ya con 39 minutos aquí en la ciudad capirucha de Tuxtla Gutiérrez. Andamos nada más y nada menos que 22 grados centígrados. 22 grados centígrados, mayormente nublados. Fíjense, las temperaturas máximas vamos a estar... Bueno, hoy no va a estar tan caluroso, ¿eh? ¿Será cierto, carnal indígena? ¿Será cierto que ya se aproximan los aires frescos de octubre, noviembre, diciembre, no, febrero, marzo? ¿Acaso será eso, carnal indígena? ¿Acaso esta vez estaremos más frescos, más frijoles? Bueno, 22 grados centígrados en estos momentos aquí en la ciudad capital. Dice que vamos a andar nublados. No sé, ahí la muñeca, a ver qué nos va a decir. Por acá, a eso de las 8 de la mañana estaremos llegándole a los 25 grados. Mientras que entre las 10 y 12 estaremos subiendo a los 32 grados centígrados. Y es que dice que la temperatura máxima va a andar entre los 32 y 34. Mientras que la mínima va a estar entre los 20 y 22. Mínima 20, 22, máxima 32, 34. Entre la 1 de la tarde y 3, nos mantendremos a 32 grados centígrados y eso se va a mantener hasta como a las 5 de la tarde, que estaremos bajándole ya a los 30 grados centígrados. Y es que nuestro atardecer va a ser a las 6 con 12. 6 de la tarde con 12 minutos va a ser nuestro atardecer. Y ya entre las 7 y 8 de la noche, fíjense qué drástico, ¿eh? De andar en 25 grados vamos a estar bajando a los 24 grados centígrados. Pero hasta las 10 de la noche, ya llegándose la madrugada, entre las 12 y 1 de la mañana estaremos bajando 22 grados centígrados. Y el resto de la madrugada vamos trabajándole a los 21, que puede llegar a los 20. Y es que ¿saben por qué va a estar medio fresquecillo? Porque tendremos hoy un kilometraje de viento así chido, buena onda, de 8 kilómetros. Y nuestro índice de calidad, excelente, está bien, está buena. Así que, pues bueno, ya quedaste informado del acontecer nacional, local, ¿verdad? Nada, el acontecer de nuestro estado del tiempo aquí en la ciudad capirucha, 92% de humedad. Y por acá nos manda el reporte mi queridísimo Paquiwis. ¿Cómo van hasta allá el viento, ya, hermano? Dice que la máxima ya en Arriagayorg va a estar locochón. Va a estar locochón, hermano. Dice que va a andar la temperatura entre los 26 como mínima y los 39 como máxima. Ah, está sabroso el calor allá, sí. Y bueno, tendrán un poquito de viento huracanado, más o menos. Dice, el cielo va a estar bien nublado y con un calorón sabroso allá en Arriagayorg. Gracias, Paquiwis. Gracias por la información. Y bueno, para ustedes que andan sintonizándonos a través del 90.3 FM, 22 grados centígrados aquí en la ciudad de capital de Tuxtla Gutiérrez, cuando son las 6 de la mañana ya con 42 minutos. Muy buenos días. Vámonos un corte. ¿Qué es lo que va a hacer mi queridísimo carnal indígena mientras nos vamos a ir un corte promocional y comercial? Cuando son las 6 de la mañana con 42 minutos.
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A ver qué está pasando, qué está pasando. Dice Carlos el indígena que está feliz. ¿Por qué estás feliz, hermano? ¿Qué es lo que pasa? ¿Qué es lo que quiere la nena? Ah, no. Vámonos a través de la grande 90 Mundo 3 FM, ya es que viene a continuación.

0: Ahora sí viene toda la banda locochona de los carnalinígenos. Por acá está conectado el buen Maquiavélico. Que lo andamos saludando también al buen Peter de la 49409. Dice, ¿qué dice, camaradas? Buen día, excelente día para tordos. El buen Chembiriskis. Hey, Chembiriskis, ¿ya arreglaste tu radio station o qué hongo? ¿O todavía no? Porque también saludando a toda la banda, el buen Sonrinskis. Sonrinskis. Ya anda escuchándonos, tirando barrio. ¿Quién más andará por acá? El buen Jerónimo. Ya anda tirando barrio allá en el mercado. Bueno, en el ex mercado de los ancianos, ¿verdad? Así que bueno, ahí están. Oigan, por cierto, todos los mercados que andan sintonizándonos, vamos a andar ahí tirando barrio en algunos de ellos, ¿eh? Así que están pendientes para que vayan a saludar. Para que vayan a decir, hola, ¿qué onda, carnal? Soy acá, soy tu fan número 2. Sí, es que los fans de Sendo Buenos ya nos saludaron ahí en el mercado San Juan. Ah, ¿verdad? No, por acá también saludamos a toda la bandona que andan sintonizando. ¿Dónde estás, babo, pues? Luego dices que no te estoy saludando, babo. ¿Dónde andas, babo? 6:00 a.m. ya con 46 minutos. Toda la bandona que anda escuchándonos en el 90.3. Ah. Bueno, les decía, a todos los que andan escuchándonos ahí en todos los mercados, vamos a andar ahí saludándolos muy pronto. Dice, buenos días, Mingo, por algo de Selena. Sobres. Saludos al departamento 12. El departamento 12. ¿Y de qué colonia tú? Porque también saludamos a Jimena, que anda sintonizándonos. El buen Kikaxo ya anda en el buen Tex. Anda al Didi, ¿verdad? Ya estando cambiando de rubro. Para los que se andan en el Tex, ahí anda mi queridísimo, el buen Don Miguel. ¡Don Miki! También anda por acá mi queridísimo. Ah, también anda Don Miguel. Fíjate, Don Miguel. Ah, tenemos ahí varios tocayos, ¿eh? Ahí por acá anda mi queridísima Ana a través del internet. También anda ahí, saludos a toda la banda de La Popular. Saludos para Diony. Saludos para Lupis. Hey, Lupis, ¿dónde andas, pues? No tienen clase todavía, ¿verdad? ¿O qué hongo? Saludos para Mayarín, la doctora favorita, que ya se está cambiando. Vida Villa San José, dice, como todos los días presente, sobre mi sobrita hermosa. Ven por acá, anda sintonizándonos el buen Odiame Más. Ey, mi Odiame Más, ¿qué rollo? ¿Qué rollo, mi Odiame Más? Dice, a ver, aguántame. Déjame saludos a toda la banda de los noventas. La banda de las rutas noventas, de no los que tienen noventas, ¿no? Dice, saluditos, feliz jueves. Dice, mi gran master, tu amigo, aquí saludándote, el buen Odiame Más. Voy en camino, ahorita ya llegó a tu chamba, Arma, ya llegaste a tu trabajo, ¿no? Dice la ruta 90, especialmente a la 06. Y también saludos para la 90-08, el buen Juan Vicente, mi Juan Vicente. Yo creo que ahí me voy a subir a cotorrear también otra vez, ¿eh? Ah, por cierto, todas las rutas que andan escuchándolos, ahí luego me mandan qué rutas traen, porque a lo mejor vamos a andar saludándolos. Ahí con una en vivo, transmisión en vivo chida, buena onda. También por acá, saludos para, dice, en San José. Saludos para el pase de lista para la señora Lourdes, que está haciendo la pechuga empanizada. No, nomás. Me mandan mensajes que este desayuno están haciendo, pero nomás lo que me están presumiendo. Luego le da hambre a uno. Dice, saludito, que anda haciendo pechuga empanizada, pero el café está frío. No te digo, Lourdes. ¿Ya ves? Ahí viene el Vinciño ahí sintonizándonos también. Saludos hasta Villa San José, allá hasta Copollita in the house. También por acá saluditos a mi queridísimo el buen Quique, también de Copolla, hermano. Ya que andamos por aquel lado, pero anda en el jugo por allá mi queridísima Lucy Casanova, ya está tirando barrio. Ey, no te vi ayer, Lucy. Pero están presentes en primera fila, mi Lucy. Dice por acá, saluditos a Villaflores. Sobres, Villaflores, ¿por qué parte de Villaflores? Ahorita para preguntarle al buen Alex. Dice algo de Caifanes. Ahorita checo, ¿eh? Es que ya viene la más movidonas. Ahorita voy a quedar pendiente con algunos que me están pidiendo, Pero de todas formas aquí ya quedaron saludados. Dice, saludito a mi queridísima Maggie the House. ¿Dónde andabas, pues, Maggie? Estabas perdida, mi Maggie hermosa, ¿qué hongo? Por acá el que sí anda sintonizándonos es la banda locochona de los chavorrucos VIP y están escuchándonos a través del internet. Si tú ya tienes internet, bueno, descárgate la aplicación. Si ya la tienes ahí, conéctate desde las 4 de la mañana en toda la bandona. Dice que anda en Santa Bárbara, dijeron un calorón. ¿Sabroso el calor o qué hongo? Dice, saluditos para para Abby. Pero todavía no tiene clases Abby, ¿verdad? Otra de banda mexicana, ya puso una. No les digo. Dice, saludos a todos los copolleros, saludos a todos los de Suchiapa. ¿Por qué andará mi queridísimo el buen Colochón? ¿O qué rollo? Acá saludos para las 70, la 70-12, la 1, la 2, la 3 y la 4. Es que así me mandabas mensaje, 1, 2, 3 y 4. Saludos para Maggie, que ya viene también de Suchiapa. Ahorita voy a poner tu rola, También por acá saluditos para... Saluditos para Teresita hermosa. Oye, Teresita, ahorita checo tu rola. Que viene la pachanga. Luego el carnal indígena me dice, ay, qué sé qué va a quedar con este. Ya ves cómo se las juega este vato, locuchón. Oye, por acá también dice saludosas de la ruta 5. Pero ¿quiénes andan en la 5? Ahí como para ser exactos, ahí a las 5:40 estará el viejón todavía. Ahí por acá dice, saluditos desde mi casa. Ah, pues está bueno. Desde tu casa. Y bueno, vámonos a un corte promocional y comercial. Ya me siento como Lolita Yale. Vámonos a un corte promocional y comercial y regreso
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0: A través de la grande 90.3 FM. ¿Dónde está el más club de fans? ¿Dónde están los demás? ¿O no chambearon? Porque andan de puente largo. ¡Vámonos! Con un corte. Regreso, mi queridísimo carnal indígena. 6:51 a.m.
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3: 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Son las 6:51.
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0: Vámonos con la mezcla, maestro. Oigan, por acá, saluditos a mi queridísimo. ¿Qué dices, mi carnalato? ¿Qué dices, mi queridísimo hermano y de Manuelito? Manuelito, ¿qué rollo?
6: Hola, hola. Buenos días, Ningo. Buenos días, señor Sol.
1: Buenos días a toda la banda, que es poca pero loca. Aquí andamos, aquí andamos. El que tiene falta eres tú, Mingo. Nos dejaste 2 días, te fuiste de pachanga y nos abandonaste. Pero aquí andamos, con todo. ¿A poco no? Ahí te discutes chingón con la mezclamanía. Estamos esperando la mezclamanía. Dale, varón.

0: Sobres, camaradas, ¿quiénes más andan conectados a través de la grande Robin del Mundo 3 FM? Porque saluditos a todos ustedes que andan tirando barrio, sintonizando. Dice, está mejor las mezclas de... ¿Qué? Está mejor tus mezclas que las de Adame. Ay, bueno, ¿de qué me les platico? No les voy a platicar cosas técnicas, pero sí les voy a contar que este carnal Axo, ahora sí que yo creo que es, para algunos es el ídolo de todos, de su onda, ¿no? Que siempre que sacan comentarios así chidos, buena onda, este hermano les dice algunas verdades. Y luego algunos dicen, hey, ¿por qué me dijiste eso? Bueno, así es el Adame, ¿qué le vamos a hacer? Así es el vato locochón. Pero sí que la actuación está al 100%. Y bueno, ¿qué les digo de la mezcla? Mejor vamos a seguir mezclando porque a través de la gran 90.3 FM vamos a mezclar la noticia. Vamos a mezclar la información correspondiente. Oigan, por cierto, los spoilers ahí están a lo que dan, ¿verdad? Qué tanta... Ayer estaba viendo una nota chusca donde uno de los presidentes, bueno, uno de los gobernantes estaba tocando la campana. Tilín, tilín, tilín, tolón, tilín, tolón, tilín. Tras, que se sale el... ¿Cómo se llama? Donde está el vado, ¿no? El badajo, ¿no? Donde está la bolita, pues, de la campana. Tilín, tilín, tilín, tilín. Por ahí cae. Ya hay unos comentarios que dicen, por poco nos quedamos sin presidente. Bueno, cosas del oficio, ¿no? Cosas que pasan. Y hay otras también no tan agradables, pero hoy te va a platicar el buen Alex con toda la buena actitud, tirando barrio. ¿A poco no? Y obviamente, sonando ruido y macizo a la grande 90.3 FM. Ya es jueves, hermanos. 7 de la mañana en punto. ¡Vámonos! Un corte regreso porque ahí viene el avance informativo. Saluditos a mi queridísimo el buen contador de la 7006. ¡Sobre mi contador! ¡Súbele el volumen! ¿Y qué dice mi querido hermano?
1: ¡Está loca la banda!
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3: ¿Qué tal? Muy buenos días. Vamos con el avance informativo de este jueves 17 de septiembre. 24 grados en la capital Tuxtla Gutiérrez. Consolida Tuxtla Gutiérrez la posición de primera atracción turística durante las temporadas de asueto y puentes oficiales en Chiapas. Alerta Protección Civil del Estado por lluvias intensas. Además, continúa el evento del norte en la zona costa. Mantiene la sociedad civil una campaña solidaria en apoyo a pacientes con cáncer en la entidad. Presencia el gobernador Eduardo Ramírez el desfile militar acompañado por miles de chiapanecas y chiapanecos en la capital del estado. En asuntos nacionales activa la Secretaría de Marina un plan de emergencia en Empalme, Sonora por lluvias intensas. Hay 13 viviendas afectadas. Acelera Nuevo Laredo, Tamaulipas construcción de vivienda para 20,000 familias sin casa propia. En temas del mundo, ordena justicia argentina frenar proyecto petrolero al norte de las Islas Malvinas. Exige la Organización Marítima Internacional el cese a los ataques dirigidos contra buques mercantes y marinos en las rutas globales. Y en los deportes, Rafael Márquez prepara su primera convocatoria con México. Chivas será la base. De esto y más en punto de las 7:30 de la mañana en la primera emisión de Notinúcleo en cadena estatal. En la producción Domingo de Asís se despide de ustedes Alexander Pérez.
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0: cantaron los ruiseñores. Oigan, para todos ustedes que están cumpliendo, celebrando años el día de hoy, muchas felicidades. Pásesela súper chido, súper genial, súper de lo mejor. Recuerden, por acá siempre te estaremos saludando a esta hora con las mañanitas fiesteras. ¿Cumpliste años? ¿Alguien cumplió años de tus amigos, conocidos, parientes? Recuérdenle 961-615-0990. 6150990. Aquí nos dejan tus mensajes, tus saludos, tus felicitaciones. Hoy andamos ya a jueves 17 de septiembre. Estamos en el número 260. Faltan solamente 105 días para que finalice el 2026. 105 días, imagínense. Oh, ya. Ya casi está por irse el 2026. Hoy andamos en el Día Mundial de la Seguridad del Paciente. Hoy andamos en el Día Internacional de la Música Country.
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0: Y también andamos en la Semana del Bienestar en las Américas, que va a ser del 12 al 18 de septiembre. O sea, si ya mañana es el último día.
1: Te deseamos.
0: Y también andamos celebrando a Si Te Llamas Lamberto. Oye, por cierto, nuestro Inge Lamberto, saludito mi Inge. Muchas felicidades, Inge. También por acá estamos saludando a Ariadna, si te llamas Ariadna, es día de tu santo. Que hasta le guatraba, ¿verdad? Si te llamas Ariadna, es día de tu santo. Si te llamas Camelia la Tejana, ¿será que es día de su santo? Puede ser, ¿no?

0: El 17 de septiembre, pero de 1988, se inauguran los Juegos Olímpicos en Seúl, en Corea del Sur. Los oficialmente conocidos como los Juegos
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0: Número 24, Olimpiada.
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0: Bueno, vigésima cuarta sería, ¿no? Y también hoy, un día, pero de 1903, ocurre un terremoto allá en Shaanxi, en China, y que este fue de 8.0, causando más de 300.000 personas. No, imagínate. Pero bueno, 7 de la mañana con 10 minutos. Vámonos un corte, regresamos porque... ¿Dónde está mi queridísimo Colonel Ingenio?
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3: Mientras los planes de estudios nacionales e internacionales avanzan hacia la digitalización, la inteligencia artificial y el aprendizaje híbrido, en Chiapas la realidad escolar se debate entre la pizarra de tiza y la desconexión total. De acuerdo con mediciones del INEGI y del Índice de Desarrollo Digital Estatal, nuestra entidad se mantiene de forma sistemática en el último lugar nacional en conectividad e infraestructura tecnológica, un factor que expertos y docentes señalan como la principal ancla del rezago educativo. Especialistas en desarrollo infantil aseguran que las estadísticas trazan un panorama crítico. Apenas poco más de la mitad de los hogares chiapanecos cuentan con conexión a internet fija o móvil, y cientos de familias carecen de un teléfono celular inteligente por falta de recursos económicos. Esto complica el desarrollo de la niñez, ya que el uso de la tecnología se ha convertido en parte fundamental de el aprendizaje en las primeras etapas. En regiones rurales e indígenas de la zona altos, selva y fronteriza, la falta de accesos a las tecnologías de la información y comunicación impacta directamente en el rendimiento escolar y trunca las oportunidades de desarrollo de la niñez y juventud chiapanecas. Hasta el siguiente comentario.
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7 de la mañana, ya con 17 minutos, vámonos con Thalía. Bueno, si no vamos con Thalía, ¿verdad? Pero por acá dice nada más y nada menos que... Bueno, ya que llegué a contarte los saludos y felicitaciones, dice... Buenos días, mi amigazo DJ Mingo. Dice, chido con la banda, que se aloca al oír las mezclas, maestro. Dice, nomás para saludar y felicitar a mi hijo... Johan Jair Díaz, que ayer cumplió años, pero es un chico responsable y lo pasó en su trabajación. ¡Sobres, ahí está! Dice, allá en Jitotol... Dice que Dios me lo bendiga siempre, deseándole lo mejor de lo mejor, dándole muchos años más de vida, con mucha y mucha buena salud, de parte de su papá, Raniel Díaz. Y escucho tu programa aquí en Patria Nueva, dice, y un saludo para ti. Sobre mi hermano, así que mi queridísimo hermanote, mi queridísimo Johan Jair Díaz, muchas felicidades, mi hermano. Muchas felicidades, pásatela súper chida, pásatela súper genial, pásatela de lo mejor. Y por supuesto, lo mejor de lo mejor, siempre escuchando la grande 90.3 FM, ¿a poco no? Sobre mi hermano, así que mi queridísimo hermanote, mi queridísimo Johan Jair Díaz, muchas felicidades, mi hermano. Muchas felicidades, pásatela súper chida, pásatela súper genial, pásatela de lo mejor.

pero sí, hola. Ahí el Colocho saludando dice perdido. Ya andas perdida. Ah, no, ¿eh? Viene para toda la bandera. Cumbia vera. Yo digo, ya que es como sonidera esto, pues hay que interrumpirlo, ¿no? Ay, no, 7:19.

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Ya me lo voy, gracias. Ahí regreso 8:40-45 más o menos. Para que se me desconecten en estos momentos de la buena música. Pero de todas formas viene Notinúcleo, ¿eh? Notinúcleo está en la casa ya. Así que literalmente no se me desconecten. Mejor quédense con nosotros en el 90.3 FM, La Grande Pocono. Tu servidor, Ticho y Mingo, te ando saludando a toda la bandona locochona, cumbia vera, locochona. Ah, no, no. Oigan, por acá vamos a mandar saluditos. Dice, saludos a mi esposa Erika, que también ya está por el estadio Víctor Manuel Reina. Dice, ¿qué dice? Manuel Reina, Joaquín, Miguel Gutiérrez, ¿o cómo? Ah, ya no entendí. Como dice el burrito, ¿eh? Ay, no entiendo. 7:23, ya me voy. Adiós.

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0: Consolida Tuxtla Gutiérrez la posición de primera atracción turística durante las temporadas de asueto y puentes oficiales de Chiapas. Alerta a Protección Civil del Estado por lluvias intensas. Además, continúa el evento de norte en la zona costa. Mantiene la sociedad civil una campaña solidaria en apoyo a pacientes con cáncer en la entidad. Presencia el gobernador Eduardo Ramírez el desfile militar acompañado por miles de chiapanecas y chiapanecos en la capital del estado. En asuntos nacionales, activa la Secretaría de Marina, plan de emergencia en Empalme, Sonora, por lluvias intensas, hay 13 viviendas afectadas. Acelera nuevo Laredo Tamaulipas, construcción de vivienda para 20.000 familias sin casa propia. En temas del mundo, ordena justicia argentina frenar el proyecto petrolero al norte de las Islas Malvinas. Exige la Organización Marítima Internacional el cese a los ataques dirigidos contra buques, mercantes y marinos en las rutas globales. Y en los deportes, Rafael Márquez prepara su primera convocatoria con México. Chivas será la base.
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0: ¿Qué tal? Muy buenos días, me da mucho gusto saludarlos en esta primera emisión de Notinúcleo correspondiente a este jueves ya, 17 de septiembre de 2026, 260 días transcurridos del año, 105 por transcurrir. Domingo de Asís en los controles técnicos, Daniel Torres a cargo de las plataformas digitales en la dirección de noticias, licenciado José Ovilla. Soy Alexander Pérez y si me permite le estaré acompañando a partir de estos momentos y hasta las 8:30 de la mañana con lo mejor de la información local, estatal, nacional e internacional. Como saben, estamos transmitiendo para todo el mundo a través de nuestras plataformas digitales. Ahí nos encuentra en vivo en Facebook, X, Instagram y YouTube como Notinúcleo. Nuestras páginas www.notinucleo.com y www.radionucleo.com. Vamos de lleno con toda la información. Alertan autoridades por el fenómeno del Niño en Tapachula. Piden cuidar a infantes de los golpes de calor. Pamela Hernández.
2: Ante las altas temperaturas que se han registrado en las últimas semanas por el efecto del fenómeno del Niño, la Secretaría de Protección Civil Municipal lanzó un llamado a padres de familia y escuelas para extremar cuidados con los menores. La dependencia advirtió que el calor intenso y la falta de lluvias, con sensaciones térmicas de hasta 38 a 40 grados, incrementa el riesgo de deshidratación y golpes de calor, principalmente en niños y los adultos mayores. El secretario de Protección Civil Municipal de Tapachula, Herbert Schroeder Bejarano, recomendó a los padres de familia mantener a los niños bien hidratados, evitar exponerlos al sol entre las 11 de la mañana y 4 de la tarde, entre otras recomendaciones. Pero sobre todo, a las escuelas pide evitar actividades físicas al aire libre en horas de mayor calor, reprogramando el receso y las clases de educación física a primera hora, así como rehabilitar espacios con sombra y agua suficiente.
3: Las recomendaciones, pues cuidarse, usar ropa muy ligera, sobre todo a los niños, no exponerlo tanto al sol, hidratarse bien.
4: ¿En las escuelas cómo podrían hacerlo?
3: Las escuelas, más que nada, sobre todo si las temperaturas son muy elevadas, pues que los directores tomen la decisión de no tomarlos en lo que son la actividad física, ¿no? Porque ahí pueden recibir un golpe de calor. Que estén bien hidratados, bien alimentados, padres de familia, manden bien alimentados a sus hijos, levántenlos más temprano para que vayan alimentados, mándenle un lunch, frutas o alguna verdura y agua sobre todo, ¿no? Entonces, de esta manera podemos ir eliminando los riesgos también de desmayos o de alguna situación de golpe de calor.
2: El fenómeno del Niño seguirá generando temperaturas por arriba de lo normal durante las próximas semanas, por lo que se pide a la población en general no bajar la guardia. Desde el Soconusco, para Notinúcleo, Pamela Hernández.
0: 7 de la mañana con 35 minutos, cambio climático y desigualdad, el libro que replantea las causas de la migración en regiones vulnerables. Vamos con Víctor Pérez.
5: Thank you.
4: La migración suele analizarse desde las fronteras, los desplazamientos o las condiciones económicas, pero detrás de la decisión de abandonar un lugar, también puede existir factores ambientales, cambio climático y desigualdad social. Esta perspectiva es abordada en el libro Migraciones, una obra colectiva coordinada por investigadores de México, Francia y Colombia, que reúne distintos estudios sobre la relación entre movilidad humana y problemáticas socioambientales.
5: Todos tratamos el tema de migración en contexto de cambio climático o también por diferentes problemáticas socioambientales. Entonces, la idea un poco de este libro era reflejar que los problemas socioambientales se viven de diferente forma, ¿no? Y tiene que ver con los recursos que tenga la población, las capacidades que puedan desarrollar, pero también el nivel de exposición, ¿no? Y desigualdad social.
4: La investigadora Daisy Ramírez nos cuenta que en el caso de Chiapas, esta mirada cobra especial relevancia debido a las características rurales del estado y a la exposición de distintas comunidades a fenómenos como sequías y precipitaciones intensas.
5: Chiapas es uno de los pocos estados que todavía principalmente rural. En el momento en que estos fenómenos hidrometeorológicos empiezan a pegar en nuestro territorio, pues necesariamente alteran los modos de vida.
4: La investigación plantea que la migración no puede entenderse únicamente como el momento en que una persona sale de su comunidad. También deben considerarse los riesgos que enfrenta durante el trayecto y las condiciones que encuentra al llegar a su destino.
5: La migración no únicamente se toma o bien desde su salida o bien desde la llegada, ¿no? Realmente un proceso que tiene tres puntos biográficos, lo llamo yo. Lo que impulsó a salir, que es una mezcla de condiciones, los riesgos que se viven aún en el trayecto, sobre todo porque estamos estudiando poblaciones en alta situación de vulnerabilidad, en muchos casos en condiciones de regularidad, y finalmente el destino.
4: La obra busca así aportar una perspectiva diferente para comprender un fenómeno que involucra factores ambientales, sociales, económicos y políticos, y que puede ser especialmente importante para analizar la realidad de regiones vulnerables como Chiapas. El libro formará parte del acervo bibliográfico del Instituto de Investigación en Gestión de Riesgos y Cambio Climático, donde estudiantes podrán consultar esta visión multidisciplinaria sobre la migración y los efectos que el deterioro ambiental puede tener en las comunidades. Más que explicar solamente por qué las personas migran, la obra invita a preguntarse qué condiciones están provocando que algunas comunidades tengan que replantearse su forma de vida y en algunos casos abandonar su territorio. Para Notinúcleo, Víctor Pérez.
0: Gracias, Víctor. Vamos a nuestra primera pausa ya a las 7 de la mañana con 39 minutos en la capital.
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0: Ya a las 7 de la mañana con 42 minutos, estamos de regreso con más información en esta primera emisión de Notinúcleo en cadena estatal. Les recuerdo que estamos en vivo en redes sociales, ahí nos encuentra en Facebook y YouTube como Notinúcleo y también a través de cada una de las emisoras de la corporación Radio Núcleo. Como cada jueves, me da mucho gusto saludar al periodista y analista Gustavo Rentería con temas importantes a esta hora de la mañana. Gustavo, muy buenos días.
16: ¿Qué tal, querido Alexander? Me da mucho gusto poder entrar en contacto contigo. Muy buenos días a tu amplio público. Mira, de las 17 gubernaturas que estarán en juego, parece que la oposición se va a quedar con Aguascalientes y Querétaro. El estado de Nuevo León, que está en control de Movimiento Ciudadano, tiene un gran signo de interrogación. Y también Chihuahua, todo indica que lo va a perder Acción Nacional. Pero cuando tú observas los ejercicios demoscópicos de popularidad de la presidenta, de la intención de voto, acaba de publicar una Buendía, Márquez y Buendía para el Universal, te das cuenta que si no tiene garantizado ya la mayoría calificada o constitucional en la Cámara Baja Morena, sí la tiene simple y ya está, digamos, garantizado. Entonces, aquí nos preguntamos, ¿dónde está la oposición? Y la respuesta, pues lo tengo que decir con todas sus letras, está en la baba. Comencemos con el PRI. El PRI, el partido hegemónico, el PRI lleno de dinero, el PRI lleno de disciplina, el PRI corporativo, el PRI que tenía una maquinaria para ganar elecciones, se ha reducido a prácticamente nada. Y la explicación es que el señor Alito Moreno, pues, acabó con el partido. Alito Moreno inclusive cambia los estatutos. Él habla de dictadura, ¿no? La dictadura de Morena, la narcodictadura. Pero él fue un dictador y se quedó con el partido. Y cuando te digo se quedó con el partido es las candidaturas, el dinero, las prerrogativas, ¿no? Y ha hecho de este partido político, pues, un partido muy perdedor. Si tú me preguntaras hoy, de estos 17 estados de la República, ¿cuántos va a ganar el PRI? Yo te contestaría rápidamente que ninguno. Quizás si se le descomponen mucho las cosas en Nuevo León a Samuel García, con esto de que quiere meter a su esposa de candidata. podríamos decir que el alcalde de Monterrey, que es priista, podría colarse, pero si ganan, o sea, si esta ecuación se da, no sería el PRI de Alito Moreno. Ganaría el alcalde de Monterrey a pesar de Alito Moreno, no con la complicidad, ayuda y propuesta política de Alito, sino a pesar de Alito. Ahora, ¿cómo están las cosas en Acción Nacional? Pues igual, este partido histórico, por cierto, ayer cumplió años de nacido el PAN, es el partido más antiguo con registro en el INE, es el partido de oposición por antonomasia, es el partido de la ideología, de la libertad económica, del respeto a las familias, es un partido conservador, sí, pero que ha logrado inclusive llegar a la presidencia de la República. Y creo que los líderes o dueños del PAN han hecho también un pésimo trabajo. Cuando tú te acuerdas del PAN de Diego Fernández de Ceballos, el PAN de Pancho Barrio, el PAN del Maquío, el PAN de Vicente Fox inclusive, te das cuenta que había un liderazgo bárbaro. Hoy, pues la gente ni identifica el nombre y apellido del presidente del PAN, Jorge Romero Herrera. ¿Quién carajos es Jorge Romero Herrera? Díganme un discurso que los haya entusiasmado, una frase que los haya marcado, una elección, una concentración, una marcha, nada de nada. Bueno, voy a representar perfectamente a Jorge Romero con esto. Cuando estaba en México iniciándose el proceso electoral, no el adelantado, es que todo el mundo está en campaña, el proceso electoral oficial en el INE, el señor estaba con un grupo de amigos en Bélgica. No estoy mintiendo, ¿eh? Estaba en Bélgica. ¿Qué carajos hacía el presidente del PAN en Bélgica? Pues vacacionando, porque creen que pueden captar votos en la comodidad de los restaurantes europeos. Cuando Morena, tú dirás lo que quieras de Morena, pero está caminando, pues los ejidos, las calles más pauperizadas, les está dando pues artistas con el 15 de septiembre, andan en lo suyo, y pues los apoyos sociales, ¿no? Son 1 billón de pesos al año. Entonces creo que demuestra el resultado que se va a dar la calidad y el tamaño diminuto del presidente de Acción Nacional. Y en el caso de Movimiento Ciudadano, sabemos que se enfermó Dante Delgado Ranauro, yo le deseo el mejor de los de la salud, pero dejó y depositó el liderazgo de MC en Máynez. Máynez, pues es eso, un personaje también muy chiquito que está a punto de perder una de las dos gubernaturas que tiene. Tienen Jalisco y Nuevo León, y está a punto de perder Nuevo León. Máynez también, pues, no tiene liderazgo, carácter, fuerza, jale. Máynez, pues sí, es muy simpático, sacó algunos millones de votos en la pasada, pero representa la nada política. La nulidad política. No hay propuesta, algunas veces son esquiroles de Morena, pero a veces pues atacan a Morena, pero la realidad es que es un negocio de Dante Delgado, y lo que quieren es seguir conservando sus prerrogativas y un pedacito del poder. Esto es trágico, porque entre Máynez, Jorge Romero y Alito, pues no hay oposición en México. Y cuando no hay oposición en México, no hay competencia electoral. Y cuando no hay competencia electoral, no se mejora la democracia ni las condiciones de vida de nuestro país. Así es de que nadie se sorprenda que vuelva a arrasar Morena teniendo a estos pseudo líderes opositores en nuestra nación, querido y respetado Alexander.
0: Como siempre, Gustavo, te agradezco el comentario. Estamos atentos la próxima semana con más temas sobre la mesa aquí en esta primera emisión. Muy buenos días.
16: Buenos días, cuídate.
0: Vamos con más información. Vamos rápidamente a las temperaturas para este jueves aquí en la entidad.
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0: El Servicio Meteorológico Nacional pronostica para este jueves 17 de septiembre lluvias muy fuertes con puntuales intensas en Veracruz, Oaxaca, Chiapas y Tabasco, así como precipitaciones muy fuertes en Tamaulipas, San Luis Potosí y Puebla. Por su parte, Protección Civil da a conocer que la interacción de aire relativamente fresco, canales de baja presión y una circulación ciclónica mantendrá la inestabilidad en Chiapas, favoreciendo lluvias y tormentas principalmente por la tarde y noche, además de ambiente caluroso y bochornoso con temperaturas máximas de 33 a 38 grados. Ojo, hay alerta amarilla por lluvias intensas en la región norte, Mezcalapa y de los Bosques. Alerta verde por lluvias muy fuertes en La Maya, Tulijá, Frailesca, Ixmocosta y Soconusco. Alerta azul por lluvias fuertes en Vallezoque, Metropolitana, Altos, Llanos, Selva Lacandona, Meseta Comiteca y la Sierra Mariscal. A su vez, también prevalece este evento de norte en el Golfo de Tehuantepec con rachas de 65 a 74 kilómetros por hora y oleaje de 1.8 a 2.4 metros de altura. La capital, 23 grados, una máxima de 32 con 50% de potencial de lluvias. Comitán de Domínguez, 19 grados, máxima de 26, 50% de probabilidad de precipitaciones. En la Frailesca, en Villaflores, 24 grados, máxima de 34, 55% de potencial de lluvias. Tonalá, 28 grados, máxima de 36, 40% de probabilidad de precipitaciones, al igual que Arriaga. En Tapachula, 27 grados, máxima de 33, 65% de potencial de lluvias. En Mapastepec, 28 grados, máxima de 33, 50% de probabilidad de lluvias. En la zona norte, en Pichucalco, 25 grados, máxima de 33, 65% de potencial de lluvias. Y cerramos con la región de los Valles, en Cintalapa, 24 grados, máxima de 30, con 55% de potencial de lluvias. Con esta información vamos a nuestra segunda pausa, ya a las 7 de la mañana con 53 minutos en la capital.

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11: Ya a las 7 de la mañana con 55 minutos, 5 minutos antes de las 8 en esta primera emisión de Notinúcleo. En más información, Tuxtla Gutiérrez es la primera atracción turística durante temporadas de asueto y puentes oficiales. Juan Jesús Toledo.
12: Ante la transformación que viene generando la capital de Chiapas en materia de seguridad e infraestructura, Tuxtla Gutiérrez dejó de ser un municipio de paso para convertirse en la primera atracción turística durante temporadas de asueto o puentes oficiales, estando entre las tres primeras ciudades después de San Cristóbal de las Casas y Palenque. Jorge Rincón, director de turismo municipal, aseguró que el sector hotelero, restaurantero y de servicios reportan cifras récord de ocupación impulsadas por turistas que eligen la capital chiapaneca, no solo como base de operaciones, sino como su destino final de descanso. Atractivos icónicos como el imponente Cañón del Sumidero, el zoológico Miguel Álvarez del Toro y el Parque Bicentenario, así como la vida cultural y la creciente oferta gastronómica del centro y sus corredores comerciales, han posicionado a Tuxtla Gutiérrez en el centro de la preferencia de vacacionistas nacionales y extranjeros.
13: Dentro de lo que nosotros hemos logrado, digamos, tener a través del cartel del visitante, es digamos que los perfiles, la procedencia, son básicamente en los primeros 5 lugares, Ciudad de México, en el primero, en el tercero está Guadalajara, aparece también Oaxaca, Tabasco, pero dejo el segundo lugar como algo importante de mencionar, porque el segundo lugar fue de chiapanecos. O sea, Chiapas estuvo visitando en este caso la capital y queda registrado así en el porcentaje de ocupación. La proporción aproximadamente es de 85-15, pocos más, pocos menos. 85-15, 85 son nacionales y 15 fue de extranjeros.
12: Las estadísticas recientes reflejan este fenómeno. La ciudad ha superado el 1 millón de visitantes y registra incrementos sostenidos superiores al 27% de su afluencia turística en comparación con ciclos anteriores. Cifras que dinamizan de manera histórica la economía local. El viajero cruzaba la ciudad en busca de otros horizontes y el promedio de estancia apenas rozaba una noche. En la actualidad, indicadores del sector hotelero señalan que la pernota promedio se ha duplicado significativamente, retendiendo al turismo por más tiempo. Informó para Notinúcleo Juan Jesús Toledo.
11: Hay información de última hora, por si usted circula en el tramo carretero San Cristóbal Chiapa de Corzo, San Cristóbal Chiapa de Corzo. Esto a la altura del puente Zacualpa, hay un accidente de tránsito. Por lo tanto, ya corporaciones de emergencia se encuentran en el lugar, le repito, en el tramo carretero San Cristóbal Chiapa de Corzo, por la vía autopista a la altura del puente Zacualpa, por si usted piensa viajar o viceversa, tanto de ir a la zona de Los Altos como bajar a la zona metropolitana, hay un reporte de accidente de tránsito para que tome sus precauciones. Un dato alarmante, uno de cada cuatro chiapanecos tiene problemas con el consumo de alcohol, así lo revela la Encuesta Nacional de Salud y Nutrición, Alejandra Orozco.
2: De acuerdo con la última Encuesta Nacional de Salud y Nutrición, el 24.4% de la población de 10 años y más reporta episodios de consumo excesivo de alcohol, es decir, uno de cada cuatro. E inician su consumo cada vez a menor edad, viendo un aumento en las mujeres, señaló el psicólogo Carlos Irán Culebro Sosa, fundador de la Asociación Chiapaneca de Profesionales para la Salud Mental.
6: A nivel nacional, la edad de inicio de la Secretaría de Salud ocurre a los 17 años con meses. Lo personal, de acuerdo al añadido, es que el consumo en nuestro estado y en nuestra ciudad capital es a edades más tempranas. Esto directamente ha ligado a un incremento en el inicio en el abuso de alcohol por las adolescentes.
2: Este consumo puede provocar dependencia tanto física como mental. Lamentablemente, su consumo está socialmente aceptado en buena parte del mundo y México no es la excepción, afectando también a la familia, el centro de trabajo y el ámbito social del adicto, a pesar de las medidas que se han implementado para reducir estos índices.
6: Entre ellos podríamos mencionar incluso el alcoholímetro preventivo, que hace que algunas personas se limiten a no abusar por temor de ser detectadas a través de estos equipos, o bien cerrar un horario más temprano impide que las personas lleguen a la embriaguez. Sin embargo, la gran mayoría de las personas cuando consumen alcohol lo terminan hasta llegar a la embriaguez, sobre todo en reuniones de jóvenes. No hay un freno, no hay, por falta de información sobre las consecuencias, al contrario, es bien visto el que logra consumir mayor cantidad de alcohol, pero esto es algo terrible y preocupante para la salud, tanto física como mental.
2: Finalmente, recomendó dar información veraz y oportuna a los jóvenes e incluso niños, ya que según datos del INEGI, el 72% de los chiapanecos considera que el alcoholismo en la calle es un problema serio, dando un panorama de la percepción de la población sobre este fenómeno. Para Notinúcleo, Alejandra Orozco Ardínez.
11: Gracias, Ale. Con esta información vamos a la identificación oficial ya a las 8 de la mañana en punto.
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11: Ya estamos de regreso a las 8 de la mañana con un minuto en esta primera emisión de Notinúcleo. En temas de salud, mantienen campaña solidaria en apoyo a pacientes con cáncer en la entidad. Víctor Pérez.
14: La recolección de tapitas continúa como una alternativa para apoyar a niños y personas con cáncer, mientras evita que estos materiales terminen como residuos en las calles y espacios públicos. El voluntariado Operación Conejo México mantiene desde hace 11 años esta iniciativa, que busca involucrar a las familias y fomentar desde pequeños la solidaridad y el cuidado del medio ambiente.
15: Los quiero invitar a que festejen esta fiesta apoyando, siendo solidarios, siendo empáticos, siendo generosos. Tenemos 11 años ya con este proyecto y que además hemos tenido la alegría, la dicha de que ha sido replicado.
14: La campaña recibe tapitas de distintos tamaños y de acuerdo con la organización, actualmente logran reunir entre 2.5 y 3 toneladas aproximadamente por jornada, aunque la cantidad puede variar.
15: Aproximadamente por recolecta, recolectamos entre 2.5 y 3 toneladas. Aproximadamente. Hay veces que baja, hay veces que sube más, pero si nos ponemos a pensar en todos los que recolectan, pues la verdad es que ya prácticamente estamos dejando limpia nuestra ciudad y, por supuesto, apoyando más a nuestro planeta.
14: Más allá de la cantidad recolectada, el proyecto busca que las familias involucren a niñas y niños para que aprendan desde temprana edad el valor de ayudar.
15: Me da ver a familias completas venir a dejar sus tapas tapas. Hay ocasiones en que no son demasiadas las tapas que traen, pero es la acción que tienen con venir y enseñarle a esos pequeñitos que traen en familia a dejar sus tapitas.
14: La invitación es a no tirar las tapitas y comenzar a reunirlas en casa. Una acción sencilla que puede contribuir a una causa solidaria y al mismo tiempo reducir la cantidad de plásticos que llega a los espacios públicos. Para Notinúcleo, Víctor Pérez.
11: Gracias, Víctor. Vamos a una pausa ya a las 8 de la mañana con 4 minutos en la capital.
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0: 8 de la mañana con 7 minutos. Hay reporte de última hora ya en Tapachula. Pedro Monzón nos informa de un accidente vehicular sobre el libramiento sur de Tapachula. ¿Cómo estás, Pedro? Muy buenos días.
1: ¿Qué tal, amigos de las redes sociales y de Notinúcleo? Muy buenos días. Nos encontramos al sur del municipio de Tapachula, específicamente a la altura del Libramiento Sur, en tronque con lo que es el camino conocido como el ejido Raimundo Enríquez, donde hace unos momentos se registró un accidente vehicular en la que se vieron involucrados una unidad del transporte público en su modalidad de combi y una camioneta particular, en donde pues se reporta únicamente daños materiales. Los tripulantes de las unidades únicamente presentaron golpes menores y crisis nerviosa. En el lugar ya se encuentran paramédicos de Protección Civil, quienes están pues valorando a quienes tripulaban la camioneta y el transporte público. Afortunadamente, repito, no se presentan lesiones de consideración, únicamente golpes menores y crisis nerviosa. También ya se encuentran unidades de la policía, es en espera de que arriben personal de tránsito del estado para iniciar con las diligencias y las investigaciones en torno a este accidente, que se presume pues la combi circulaba de norte a sur, mientras que la camioneta circulaba de poniente a oriente sobre el libramiento, cuando pues aparentemente la unidad del transporte público no habría respetado la vía de preferencia, impactando al vehículo particular. Es el reporte que tenemos la mañana de este jueves al sur del municipio de Tapachula. Desde el lugar de los hechos, informando para Notinúcleo, Pedro Monzón.
0: Gracias, Pedro. Pues ahí tiene la información de última hora a cargo de mi compañero Pedro Monzón. Si usted transita sobre el Libramiento Sur allá en Tapachula, es momento de establecer contacto en estos momentos con la psicóloga Margarita Rosas Rodas, como cada jueves. Hay temas importantes que tratar en esta primera emisión. Psicóloga, muy buenos días.
2: Hola, Alex, muy buenos días. Es un gusto estar todos los jueves. Y pues bueno, hoy quiero hablar de un tema que quizás puede generar muchas dudas, porque quizás cuando escuchamos hablar acerca de la ansiedad por separación, generalmente pensamos en niños pequeños, en esta etapa de transición propia de la vida, ¿no? Que empiece el pequeño a sentir esta angustia porque papá y mamá no están, ¿no? Pero también puede presentarse en adolescentes y en adultos. Pero bueno, ¿qué es el trastorno de ansiedad por separación? La ansiedad por separación es una respuesta al miedo o preocupación excesiva pues ante la posibilidad de separarnos de una persona con la cual tenemos un vínculo afectivo importante, alguien que queremos muchísimo, alguien que amamos, ¿no? Es importante aclarar que sentir tristeza, preocupación o extrañar a alguien cuando está lejos es completamente normal, ¿no? Todos podemos experimentar este tipo de emociones, pero el problema aparece cuando ese miedo se vuelve intenso, que no nos deja dormir, que no nos deja tener nuestro día a día, ¿no? Y persiste y pues ya no nos deja realizar de nuestro trabajo, ya no nos permite estar enfocados el 100% a nuestras actividades. Por ejemplo, podemos pensar en una persona que tiene que separarse de su pareja para ir al trabajo, ¿no? Es normal que le extrañes durante el día, durante tu jornada y quisieras saber cómo estás. Pero cuando existe un trastorno de ansiedad por separación, pues la preocupación se vuelve mucho más intensa, ¿no? Nos empezamos a preguntar, a cuestionar si le pasó algo y si me abandona o si le ocurre algo mientras que yo estoy lejos, ¿no? Entonces, ¿cuáles son algunas de las características de este trastorno? Pues una preocupación excesiva, ¿no? Por perder o que pueda ocurrir algo malo, ¿no? También puede existir un miedo intenso a quedarse solo o permanecer lejos de esa persona. Otra manifestación importante, como lo he mencionado en muchas ocasiones, pues la higiene del sueño, ¿no? Algunas personas pues tienen esta dificultad para dormir si tu persona de apego no está cerca o presenta pesadillas relacionadas con la separación. La persona puede presentar, digamos, dolor de cabeza, dolor de estómago, náuseas, esta sensación que te falta el aire, sudoración, ¿no? Por esta cuestión de la separación. ¿Y cómo puedo yo saber si estoy sufriendo ansiedad por separación? Pues bueno, aquí quiero hacer una aclaración muy importante. Escuchar estos síntomas no significa que podamos diagnosticarnos nosotros mismos. Recuerden, la única persona que nos puede dar un diagnóstico certero es el psiquiatra, ¿no? Sin embargo, pues aquí, ¿cuáles serían como mis señales de alerta? Pues pregúntate, ¿tienes un miedo excesivo a que algo le suceda a esa persona que amas y quieres? ¿O necesitas estar constantemente donde está o qué está haciendo para sentirme tranquilo, tranquila? ¿Dejas de hacer actividades importantes porque tienes miedo a separarte? Pues bueno, si esta preocupación es frecuente e incluso intensa, pues ya está empezando a comenzar a limitar a tu vida. Por eso es importante buscar la ayuda profesional. ¿Por qué? Porque no solo se trata de soy muy cariñoso, soy muy apegado, o me preocupo porque quiero mucho a esa persona. El punto importante es que te preguntes qué tanto está interfiriendo este miedo en tu vida, ¿no? Y sobre todo, como muchas, muchas ocasiones lo he mencionado, Alex, si estás escuchando esto el día de hoy y sientes que tienes algunas características, acércate a esas personas a las cuales pues tú puedas hablar con confianza, pues también los profesionales de la salud, un psicólogo, una psicóloga, ¿no? Y sobre todo, recuerden que no quiere decir que tenga algo yo malo, ¿no? O que haya algo malo contigo, sino que también recordemos de la importancia de la salud mental, ¿no? Pues que implica aprender a sentirnos seguros cuando estamos solos, pues fortalecer esta autonomía y sobre todo construir relaciones desde la confianza y el afecto y no solo desde el miedo. Así que si tú sientes el día de hoy que esta ansiedad está interfiriendo con tu día a día, ¿no? Con tus relaciones, con tu trabajo, tus estudios o tu descanso, pues no debes esperar que se vuelva insoportable, ¿no? Busquemos a la ayuda pertinente.
0: Pues ahí tienen las recomendaciones por parte de la psicóloga Margarita Rosas Rodas. Importante acudir a ayuda profesional también en dado caso. Vamos, psicóloga, le agradezco como siempre que haya estado con nosotros en esta primera emisión como cada jueves y estamos atentos la próxima semana también con más temas. Muy buenos días.
2: Muy buenos días, Alex. Excelente jueves.
0: Ahí tratamos el tema del trastorno de ansiedad por separación. Ya a las 8 de la mañana con 15 minutos, en más temas de salud, hablando de temas de salud, la anorexia en hombres, una sombra silenciosa y estigmatizada en el estado. Vamos con Juan Jesús Toledo.
3: Habla de trastornos de la conducta alimentaria suele evocar de inmediato la imagen de una mujer joven. Sin embargo, detrás de los estereotipos de género se esconde una realidad tan dolorosa como ignorada, la anorexia en hombres. En Chiapas este padecimiento continúa atrapado en un doble estigma, la falta de diagnóstico oportuno y los prejuicios sociales que relegan la salud mental masculina a un segundo plano. Arely Jiménez, especialista en salud mental y psicología clínica de la entidad, advierte que los casos en varones van en aumento, aunque la gran mayoría permanece en el anonimato debido al miedo, a la burla, la vergüenza y la creencia generalizada de que la anorexia es una enfermedad de mujeres. A diferencia de las mujeres cuyos ideales estéticos suelen enfocarse en la delgadez por moda, en los hombres la anorexia con frecuencia se disfraza o se confunde con una obsesión desmedida por el ejercicio extremo, la musculación y las dietas restrictivas severas.
4: Son enfermedades graves en donde hay una alteración de la conducta alimentaria. Estas personas tienen un miedo excesivo a ganar peso, tienen demasiado control sobre la comida y estos trastornos no solo afectan el estado nutricional del paciente, sino también afectan la salud social y emocional de los pacientes. Hay distintas señales. Hay señales físicas, emocionales o sociales. Por ejemplo, observar una pérdida de peso muy rápida en la persona. Son personas que realizan ejercicio excesivo, cuidan mucho su alimentación o llevan dietas muy estrictas. Y generalmente estas personas no aceptan que tienen un problema con la alimentación.
3: Romper la sombra de la anorexia de los varones exige normalizar la conversación sobre salud mental masculina, educar sin sesgo de género a los profesionales de la salud y desterrar los estereotipos estéticos que imponen las redes sociales actuales. Reconocer la vulnerabilidad que no tiene género es el primer paso indispensable para quienes los padecen en silencio y se atreven a buscar ayuda profesional. Informó para Notinúcleo Juan Jesús Toledo.
0: Gracias, Juan Jesús. Vamos a una pausa ya a las 8 de la mañana con 17 minutos en la capital.
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3: Estamos de regreso a las 8 de la mañana con 21 minutos en esta primera emisión de Notinúcleo en cadena estatal. En otros asuntos, presencia el gobernador Eduardo Ramírez, el desfile militar acompañado por miles de chiapanecas y chiapanecos. Carla Trujillo.
4: Ante miles de chiapanecas y chiapanecos reunidos sobre la avenida central de Tuxtla Gutiérrez, el gobernador Eduardo Ramírez Aguilar presenció el desfile militar del 216 aniversario de la independencia de México, en una jornada que resaltó la unidad, la paz, la igualdad y la solidaridad, así como la riqueza histórica, cultural y natural y la grandeza de los pueblos de Chiapas. La ceremonia comenzó con el izado de la monumental bandera nacional en la explanada del Parque Central. Acompañado por su esposa Sofía Espinosa Abarca y familias que se dieron cita en la avenida central, el mandatario saludó con respeto el paso de los contingentes de las Fuerzas Armadas y de las distintas corporaciones e instituciones participantes. Durante el recorrido, disfrutó de las representaciones alusivas a los acontecimientos que marcaron este momento histórico de la lucha por la libertad y la justicia, así como de los carros temáticos y el sobrevuelo de las aeronaves que contribuyen a la protección del territorio nacional. Junto a los representantes de las Fuerzas Armadas, de los poderes legislativo y judicial e integral antes del gabinete legal y empleado, el gobernador presenció el paso de los contingentes del Ejército y Fuerzas Aéreas Mexicanos, de la Secretaría de Marina, a través de la 22 Zona Naval, de la Guardia Nacional y de la Secretaría de Seguridad del Pueblo, quienes mostraron parte de las capacidades, preparación y disciplina de sus elementos. También desfilaron jóvenes del Servicio Militar Nacional, integrantes del Pentatlón Deportivo Militarizado Universitario y personal femenino de las Fuerzas Armadas y de las Corporaciones de Seguridad. De igual manera, tomaron parte agrupamientos especializados en operaciones de infantería, fuerzas especiales, aeronáutica naval, proximidad social, seguridad vial, atención de emergencias y labores de rescate. A ellos se sumaron vehículos tácticos y de apoyo, unidades de atención médica, embarcaciones, aeronaves y binomios caninos, que mostraron parte de las tareas que desarrollan las instituciones en materia de seguridad, protección y auxilio a la población. Para Notinúcleo, Carla Trujillo.
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3: 8 de la mañana con 23 minutos. Vamos a los deportes. Ya está en el estudio Gerardo Gómez a esta hora de la mañana. ¿Cómo estás, Gera? Muy buenos días.
5: ¿Cómo estás, Alexander Pérez? Qué gusto saludarte ya con la información deportiva al momento después de, bueno, de un día de descanso. Muchas sorpresas, y es que se llevó a cabo el Campeones Cup allá en los Estados Unidos, específicamente en Miami. Las Garzas derrotaron 2-0 al Cruz Azul, que pasó, bueno, un tormento para poder llegar a la Unión Americana, y con este resultado se quedaron con el título de esta competencia en una noche en donde además Leo Messi volvió a ser protagonista y llegara a 100 anotaciones allá en Estados Unidos. El conjunto de Miami tomó la iniciativa y encaminó al triunfo precisamente al 24 con gol de Leo Messi dentro del área para conectar este cabezazo a servicio de Luis Suárez y mandar el balón al fondo de las redes. No fue un gol cualquiera, significó, repito, el centenario de Messi con la camiseta del Inter de Miami, además de su segundo tanto frente a la máquina. El conjunto de Wiking intentó reaccionar al 67, pero Mozo y Fernández no pudieron conectar esa muy buena jugada, quedó en el poste y al final de cuentas el Cruz Azul se iba en limpio. Y cuando ya estaba por terminar el partido, a 9 minutos de que concluyera, Casemiro, el brasileño, entró al área y conectó un cabezazo para marcar el 2-0, sentenciando la final y la derrota del conjunto

0: Cementero sobre el Inter de Miami, que, bueno, dicho sea de paso, duele las derrotas de un equipo mexicano contra un equipo de la MLS. Y para que no duela tanto, ya está mucha gente hablando sobre la convocatoria, Alex, de la selección mexicana. Hay que recordar que este 26 de septiembre, Rafa Márquez debuta con pues el Tri, ya su primer llamado, y mucho se ha especulado precisamente de esto. Y para las Chivas Rayadas del Guadalajara, no sé si decirlo si es buena o si es mala, pero la base, me parece, para esta selección mexicana de Rafa Márquez es, una vez más, el conjunto tapatío. Podría aportar a 6 futbolistas que militan el día de hoy. Si sumamos a aquellos otros, bueno, pueden llegar hasta 8 o 9. Raúl Rangel podría regresar, Campillo podría debutar, el Piojo Alvarado podría estar de regreso con la selección, Hugo Camberos, que puede ser la noticia más importante para el Chiverío, podría ser llamado ya al primer equipo o a la selección A de nuestro país. Santiago Sandoval, otra vez, otro también que estuvo muy bien con el conjunto de la Sub-21, y bueno, se mantendría Luis Romo. Así que estas incorporaciones podrían estar con, por ejemplo, el Hormiga González, que está ya en el Olympiacos, ya podría ser otro extracto Chiva, y podemos seguir hablando, pero hay que esperar lo que dice Rafa Márquez. Podrían aparecer en la selección mayor Isaías Violante del América, Alejandro Gómez de Tijuana y Víctor Guzmán de Rayados. También Eric Lira, Israel Reyes, Orbelín Pineda, Gilberto Mora podría también reaparecer con la selección mexicana. Y de los que están fuera, bueno, Mateo Chávez, extracción Chiva, el Hormiga González también, Santiago Jiménez, que ya metió gol también, César Montes, Luis Chávez, Obed Vargas, que ha tenido muy poca actividad, Álvaro Fidalgo, que también está regresando, y el que está intratable es Johan Vázquez allá en Italia. El caso de Raúl Jiménez, tuvo un partido el día de ayer, salió lesionado en la rodilla izquierda. El técnico no ha dado a conocer, o el cuerpo técnico de Wolverhampton allá en Inglaterra no ha dado a conocer la dimensión de la lesión, pero el técnico dijo que va a tener que estar en reposo algunas semanas. Así que Raúl Jiménez no aparecería en esta lista, tampoco Edson Álvarez, que no ha tenido mucha actividad con el West Ham, así que serían de los que están afuera, los que no podrían venir a la selección mexicana. Repito, el 26 debuta contra Colombia en Baltimore, después se enfrentará a Perú, Estados Unidos y Chile. Es el itinerario de la selección mexicana para este debut de Rafael Márquez. Y finalmente, el América Chivas, que llama mucho la atención. Ese partido, por cierto, lo vamos a tener en exclusiva en Núcleo Sports, en Radio Núcleo, aquí en Tuxtla Gutiérrez, a través del 90.3 a las 9 de la noche del día sábado. Así que muy atentos. Si va a chambear, no importa, el Clásico Nacional lo va a vivir a través de Corporativo Radio Núcleo, porque aquí se juega el fútbol de primera. Y bueno, ya tiene silbantes, ayer se dio a conocer el nombre del silbante que va a dirigir este partido, y es nada más y nada menos que el chiapaneco Víctor Alfonso Cáceres Hernández. Será el encargado de impartir justicia en el Clásico Nacional allá en el Azteca, será asistido por Alberto Morín y José Ibrahim Martínez. ¿Por qué sale a revelación? Por toda la polémica que obviamente, Alex, pues tiene este partido. Así que ya hay árbitro, y bueno, nada más esperar el sabadito para disfrutar aquí en el Corporativo Radio Núcleo este partido América contra Chivas. Y bueno, recuerde que tenemos el Multideportes, así que muy pendientes de nuestras misiones, Alex.
1: Así es, en la página de Núcleo Sports, ¿no? Toda la información.
0: También en nuestra página web, www.nucleosports.mx, y además en nuestra página de Facebook, estamos como Núcleo Sports.
1: Pues ahí tiene la información con Gerardo Gómez. Gracias, Gerardo.
0: Muy buenos días, Alexander.
1: Vamos rápidamente, no podía faltar la cultura en esta primera emisión de Notinúcleo, y es que la herencia sonora de los pueblos originarios cobrarán protagonismo mediante la charla Música Tradicional en las celebraciones Soques de Tuxtla Gutiérrez. Los detalles con Daniel Torres en su sección cultural.
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3: Las sonoridades de los pueblos originarios cobrarán protagonismo mediante la charla titulada Música Tradicional de Pito y Tambor en las celebraciones Soques de Tuxtla Gutiérrez. Esta charla profundizará en el significado histórico y cultural de estas expresiones musicales que acompañan las festividades tradicionales. La cita para asistir a este encuentro académico y cultural está programada para el 17 de septiembre en punto de las 11 de la mañana. La sesión se llevará a cabo en la sala de usos múltiples situada sobre la calzada de las personas ilustres sin número en la ciudad de Tuxtla Gutiérrez. Los sabores, aromas y secretos culinarios de la herencia tradicional se darán cita en una experiencia culinaria única dedicada a la elaboración del emblemático tamal de cambray. Este taller de gastronomía soque, impartido por María del Carmen Chacón Ramírez, ofrecerá a los asistentes la oportunidad de aprender paso a paso las técnicas tradicionales, los ingredientes y los saberes ancestrales que dan vida a uno de los platillos más representativos de la cultura local. La cita para participar en esta actividad gastronómica está programada para el próximo lunes 21 de septiembre septiembre en un horario de 9 de la mañana a 1 de la tarde, teniendo como sede la Casa de la Cultura Luis Alaminos Guerrero, ubicado en la Primera Poniente, esquina con Segunda Norte. Los lenguajes plásticos de la pintura y la escultura se entrelazan en la exposición titulada Transiciones, una muestra del talento creativo del artista Raúl Ramírez. La exhibición propone un recorrido visual a través de formas, colores y volúmenes que exploran la evolución estética y conceptual, ofreciendo al público una lectura profunda sobre el dinamismo del arte contemporáneo y la sensibilidad del creador. La inauguración oficial de este evento cultural se llevará a cabo el próximo jueves 24 de septiembre en el Centro Cultural Carlos Jurado a las 6 de la tarde en la zona centro de San Cristóbal de las Casas. Para Notinúcleo, Daniel Torres.
1: Gracias, Dani. Antes de finalizar esta primera emisión, un saludo a toda nuestra audiencia allá en la zona costa, en Tonalá. Teo Sánchez nos escribe, mandando saludos a todo el equipo de Notinúcleo Primera Emisión. Gracias por la preferencia a esta hora de la mañana. Y con esto cerramos prácticamente la primera emisión de Notinúcleo en cadena estatal. Muchas gracias a usted por el favor de su sintonía a lo largo de estos 60 minutos con lo mejor de la información local, estatal, nacional e internacional. Domingo de Asís en los controles técnicos, Daniel Torres a cargo de las plataformas digitales, en la dirección de noticias, licenciado José Ovilla. Soy Alexander Pérez y mañana viernes cerremos la semana junto en punto de las 7:30 de la mañana en la primera emisión, hoy a las 2:30 la segunda y a las 8 de la noche la tercera emisión de Notinúcleo. Que tenga usted un excelente jueves.

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21: Vámonos con la cumbia. Ahí viene Alberto Pedraza y Guaracha Chebruchona. 8 de la mañana ya con 36 minutos, 8 de la mañana con 36 minutos, ya estoy hablando casi chica. Ay, es que tengo como un año. Ah, no es cierto, a través de esta frecuencia modulada. Bueno, ya quedaste informado. Si el acontecer nacional, local, internacional con Notinúcleo en la primera emisión. Recuerden, viene la segunda a las 2 de la tarde con 30 minutos y la tercera emisión a las 8 de la noche, así que no te me desconectes y quédate informado también en los avances y cortes informativos que hay de Notinúcleo. Y mientras, vámonos con Alberto Pedraza y esto que dice Guaracha Sabrosuna. 8 de la mañana con 37 minutos, 8 con 37 minutos de la mañana. Tu servidor Ticho Domingo te está saludando. Muy buenos días, good morning. ¿Dónde anda toda la bandona? ¿Andan en Puente o qué hongo?

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1: ¿Ya checaste tarjeta? Son las 8 con 40 minutos.
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12: ¿Ya checaste tarjeta? Son las 8 con 45 minutos.
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0: Vámonos con Nino Segura. Ah, no se agarra. Nino se agarra. Entre la espada y la pared. A través de la Grande 90.3 FM completamente en vivo. Te saluda tu servidor DJ Mingo. Muy buenos días. Ahí viene el buen Toñis. ¿Dónde andas, Toñis? Dice por acá la secundaria Joaquín Miguel Gutiérrez. Te andas sintonizando, sintonizándonos. Sobre, ya estás peinado para atrás, mi hermano. 8 de la mañana con 46 minutos. Buenos días.

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1: Mientras los planes de estudios nacionales e internacionales avanzan hacia la digitalización, la inteligencia artificial y el aprendizaje híbrido, en Chiapas la realidad escolar se debate entre la pizarra de tiza y la desconexión total. De acuerdo con mediciones del INEGI y del Índice de Desarrollo Digital Estatal, nuestra entidad se mantiene de forma sistemática en el último lugar nacional en conectividad e infraestructura tecnológica, un factor que expertos y docentes señalan como la principal ancla del rezago educativo. Especialistas en desarrollo infantil aseguran que las estadísticas trazan un panorama crítico. Apenas poco más de la mitad de los hogares chiapanecos cuentan con conexión a internet fija o móvil, y cientos de familias carecen de un teléfono celular inteligente por falta de recursos económicos. Esto complica el desarrollo de la niñez, ya que el uso de la tecnología se ha convertido en parte fundamental del aprendizaje en las primeras etapas. En regiones rurales e indígenas de la zona altos, selva y fronteriza, la falta de accesos a las tecnologías de la información y comunicación impacta directamente en el rendimiento escolar y trunca las oportunidades de desarrollo de la niñez y juventud chiapanecas. Hasta el siguiente comentario.
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7: 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Y hablando de eso, vámonos con los Caminantes. Y esto que dice, no volveré. A través de la grande 90.3 FM. Muy buenos días.

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1: ¿Ya checaste tarjeta? Son las 8 con 57 minutos.
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0: ¿Qué tal, Meche? Ahí está sonando Rudy Macizo.
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0: Allá en la Bienestar Social Indígena. También por acá dice, buenos días, mi Mingo. Dice, saluditos a la mejor estación de radio. Dice, neta que con tu ritmo nos pones a bailar, ¿eh? Dice, a chambear escuchando la mejor estación radiofónica del sureste, la 90.3 FM. Gracias, mi queridísimo Don Neto. Saludos, hermanoide. Vámonos entonces a un corte porque ya son las 9 de la mañana con un minuto.
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3: 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Son las 9 con 2 minutos.
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11: Buenos días, estrellitas. La Tierra les dice hola.
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12: Gracias, muchísimas gracias. Doy clases los jueves, no cobro mucho.

0: 9 de la mañana con 4 minutos a través de la grande 90.3 FM. Comandamos toda la bandona locochona que anda sintonizándonos desde cualquier parte del mundo a través de www.radionucleo.com o la aplicación que tenemos para ti, que es Radio Núcleo. Y por supuesto para ustedes que andan al aire escuchándonos en la frecuencia modulada del 90.3 FM. ¿Qué anda, mi Toñis? ¿Qué anda por acá? El queridísimo Antonio Martínez. No te oyes ni más, paloma. ¿Jueves con qué?
1: Facha de lunes.
0: ¿Jueves con facha de lunes?
1: Ajá.
0: Sí, literalmente.
1: Después de un gran puente, pues ya es jueves.
0: Ah, pero para algunos sí tienen puente largo, ¿eh?
1: Bueno, sí, hay algunos que sí, la verdad se la agarraron toda la semana. Pues qué chido, ¿no?
0: Nosotros, ándale.
1: No, a trabajar, te ha dicho.
0: Nosotros a chambearle rudo y macizo. A pegarle rudo contra el mudo.
1: Duro. Así es.
0: Y Toñis, chisme ahí por ahí.
1: Tenemos chisme, información. Todo un despliegue de artistas en el Grito de México, en toda la República Mexicana. ¿Quieren saber dónde se presentaron? ¿Quiénes se presentaron? ¿Cómo estuvo el show?
0: Oye,
1: aquí, se lo vamos a decir.
0: Y luego las cosas chuscas que pasaron también, ¿no?
1: Sí, oye.
0: En algunos lugares del Grito.
1: Sí, muchas cosas, la verdad.
0: Pero
1: muy
0: bueno.
1: Chuscas.
0: Son las 9 de la mañana con 5 minutos, Toñis.
1: Aquí en La Grande 90.3.
0: ¿A poco no? Vámonos con el primer tema. Digo, para que se pongan a echar su buen relajo. Y por si les da hambre, ahí viene el camarón pelado, Toñis.
1: Eso, échale.
0: A través del 90.3 FM, 9 de la mañana con 6 minutos. ¿Qué onda, Alex?

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1: Es hora de ponerse a trabajar. Son las 9 con 9 minutos.
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1: Es hora de ponerse a trabajar. Son las 9 con 11 minutos.
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4: 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Son las 9:17.
3: ¡Apo!

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5: Es hora de ponerse a trabajar. Son las 9:22.
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0: Con ese gran calor, imagínate nada más.
1: ¿Quién va a querer café con pan?
0: A esta hora ya quieren pozolito, empanadita, quesadilla y sí, todo. ¿No? ¡Qué rico! Si están desayunando, buen provecho, chicos.
1: Y si no, y si van a desayunar apenas, bueno, pues ahí inviten. Digo, ahí compártenos qué.
0: Compartan eso.
1: ¿Qué van a desayunar, no?
0: ¿Qué van a desayunar?
1: Ahí vi que están desayunando acá pozol, qué carne asada.
0: No, ya va, eso ya no, eso ya desayunan rico, bonito.
1: Va chido, di. El buen Ray, ¿qué desayunarían? Allá hasta los Tres Lomas, dicen. Y dice que quiere bailar café con pan. Está tu café con pan.
0: Saludotes.
1: Con pan. El buen Búfalo, tirando barrio. El buen Alonso. Ahí anda en el Didi, dice, tenso, tenso y más tenso el tráfico. Aquí en Libramiento Sur y Calle Central. Oye, pues, a su saludotes. Mecha. Y por acá anda también. Ya llegué, ahí tal, te andan buscando, mi Toñis.
0: ¿Quién?
1: Aguántame, aguántame, aguántame.
2: Quiero café con pan.
1: Mira, ahí te van.
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0: A
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0: Está chido, ¿eh?
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0: Allá hasta los Tres Lomas, dice.
1: ¿Sabes? Café con pan, toma el buen.
0: Ayer no salí ni antier. Yo no fui a dar el grito.
1: No, no gritaste.
0: Me la pasé en casa de niño bueno.
1: Ajá. Bueno, vámonos entonces con los carquis y esto que dice Café con Pan. Saluditos al buen Panda que te manda saludos. Y toda la banda locuchona que anda tirando barrio. Dice, ya se llené huevito con tomatito.
0: Ay, qué rico, qué mecha. Rico.
1: Ah, no, no te digo. Pero bueno, vámonos con este café. 9:27, Toñis.
0: Aquí en la grande 9:23.
1: A poco no.

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1: Vámonos con Edén Muñoz, Alfredo Olivas, Recuerdos en Común. Saluditos, Saracita. Ay, chameno, le rodeo macizo. Échale con todas las ganas del mundo mundial. No lo contraita.

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2: 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Son las 9:34.
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4: 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Son las 9:44.
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5: ¡Vámonos, Toñis! ¡A chacarle brillo el piso!
6: ¡A sacar las botas, el sombrero y el pantalón Topeka!
5: ¡Ándale! Bien pegadito.
6: Bien pegadito, bien ranchero.
5: Y obviamente con este guapangón.
6: ¡Chale!
5: ¡Vámonos con los Rugar! Cuando los frijoles bailan, hermano.
6: Así se llama la rola.
5: A través de La Grande 90.3 FM.
6: ¡Vámonos!
5: 9:45, oigan por acá, saluditos para Andrea Sofía, Camila Naomi y el buen Regio Tóxico Montano Alienígena que nos sintonizan allá hasta Canadá. A través del internet. Y también por acá dice, que mandemos un saludo a Toñis.
6: ¿Saludos para quién?
5: Dice, hola, buenos días. Por favor, mándale saludos al maestro Rudy y a su tesoro, el Junior. Y su sobrino, el Changi. Y también para su chalán, el Mecano. Te diría cómo le pusieron este sobrenombre, pero no se puede decir a la.
6: No puede decir a la.
5: Vámonos entonces con los frijoles. A través de La Grande 90.3 FM. 9:46. 9:46, Toñitz. ¿En dónde?
6: En La Grande 90.3.
5: ¿A poco no?

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4: El consumo de drogas en México está comenzando cada vez a edades más tempranas. De acuerdo con el informe 2025 del Sistema de Vigilancia Epidemiológica de las Adicciones, 63.4% de las personas que acudieron a centros de tratamiento declaró haber probado alguna sustancia antes de los 15 años. La edad mediana de inicio fue de 15 años, lo que demuestra la importancia de atender este problema desde la infancia y la adolescencia. Entre las edades más frecuentes para comenzar el consumo se encuentran los 13 a 15 años, periodo en el que inició el 39.4% de los casos registrados. Además, 19% comenzó entre los 10 y 12 años, mientras que 5% lo hizo entre los 5 y 9 años. El informe señala que el alcohol, el tabaco y el cannabis aparecen con mayor frecuencia como las primeras sustancias de consumo durante estas etapas de la vida. Los resultados destacan a la adolescencia como una etapa especialmente vulnerable para iniciar el consumo de sustancias. Por ello, la prevención, la información y el acompañamiento de las familias, las escuelas y las instituciones de salud son fundamentales para reducir los riesgos asociados con el consumo temprano. Hasta el siguiente comentario.
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5: Oye, ya me lo voy.
6: Ya me lo quedo.
5: Vámonos, aquí saluditos. Antes de irme, hay saludos para la Ruta 1, al buen George del Pavimento, que está sintonizándonos, al buen Cachorros también saludándonos, al buen Tío Sonrinskis, al buen Maquiavélico, que dice, ay, no me saludas. El buen Peter, y también por acá anda sintonizándonos el buen Vato Locochón del Carnelígeno. ¿Quién más anda por acá? También por acá está el buen Botonaxo de la 101.1. Y bueno, toda la banda que anda sintonizándonos a través del 90.3 FM. Por acá dice, buenos días, dice, podrían mandar saludos a Lucho, que está trabajando con toda la actitud y es gran hombre de parte de una administradora. Ay. Vámonos, y también para toda la banda que anda sintonizándonos a través del internet, porque están escuchándonos, pero bueno, ahí les dejo los saludos ya con el buen Toñis. Vámonos, Toñis. Ahí les dejo con Chica Palá, Coliqui, Tragatri y el Mechón, Toñis. En la Grande 90.3 FM. ¿A poco no?

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1: ¿Qué tal? Muy buenos días. Vamos con el avance informativo. La interacción de aire relativamente fresco, canales de baja presión y una circulación ciclónica mantendrá la inestabilidad en Chiapas, favoreciendo lluvias y tormentas principalmente por la tarde y noche. Hay alerta amarilla por lluvias intensas en la región norte, Mezcalapa y de los Bosques. La Secretaría de Educación de Tabasco reveló que el 60% de los niños en edad escolar presentan problemas de caries. Se trata de una situación que ha encendido las alertas sobre los hábitos de alimentación e higiene en la población estudiantil. Esto relacionado a la negativa de seguir la regulación antichatarra. La Secretaría de Agricultura de Estados Unidos informó que el Departamento de Agricultura trabaja en la reapertura del punto fronterizo como parte del proceso gradual para restablecer el intercambio de ganado con México. La titular a cargo señaló que tiene previsto trasladarse a Nuevo México y confirmó que las autoridades ya preparan la reapertura. Hasta acá el avance informativo. Se despide de ustedes, Alexander Pérez.
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10: Estaba cantando, los estaba regañando. No puedo decir la palabra que coloquialmente nos dicen, ¿no? Te voy a pegar una gran... Pero bueno, el que dio de qué hablar en este 15 de septiembre fue Alex Sinte Steffi. Se presentó obviamente en... Se presentó Alex Sinte obviamente en un evento del 15 de septiembre, como todos los artistas que tuvieron evento. Pero llegó de malas, amargado, o sea, si ya no quieres cantar, ya no quieres ir a un concierto, ya no quieres dar un concierto, ya no lo hagas.
11: Oye, es que él llegó, bueno, primero que todo, buenos días a todos. ¿Qué tal esta depresión post fiestas patrias?
10: Claro.
11: Pero yo creo que, pues, creo que hay un cierto momento de frustración de los artistas porque no tienen presentaciones más allá que en ferias, en claro. Situaciones que no tienen nada de mal, al contrario, creo que está padrísimo, pero sí está acostumbrado a auditorios, a estadios, a fiestas privadas. Creo que él está en una situación de decir, bueno, ¿por qué no aprecian mi música? No, soy cualquier cosa. Y también vi donde estaba comentando que él había hecho, no sé, colaboraciones con tal persona y que Alex Sintek lo tacharon de esto y de otro. O sea, era como un reclamo a la sociedad.
10: A la sociedad, la verdad. Entonces, yo creo que la neta sí está mal. Si te invitaron a cantar, canta y cállate. Así haya 10 personas y todo, cállate. La verdad, esas 10 pues están valorando tu talento. Pero yo creo que la verdad se vio mal la forma en la que se expresaba en el escenario, cómo le gritaba a la gente. Yo lo hubiera bajado, la verdad. Así te digo. Si yo lo hubiera llevado, lo hubiera dicho, ¿sabes qué? Mejor bájate. Si veniste a regañar a la gente, no tienes ganas de cantar, o sea, lo bajo y no le pago.
11: Bueno, es que también te están pagando por un espectáculo. Claro, tú vas a hacer tu trabajo y tu chamba. Tú vas a hacer muchas tu gracias.
10: Así lleguen 5, Steffi, lleguen 10. Tú haz tu chamba.
11: Es que sea que suman mis fans, realmente mis fans, o sea, no me digas esas cosas, porque realmente también nuevas generaciones, niños que ven a música y que dicen, bueno, está para la canción de Alex Sinte.
10: Claro.
11: Y pues quiero ser su seguidor, pero con esas actitudes, júralo que no.
10: Pero un tache, la verdad, un tache para Alex Sinte, muy mal la forma en que se comportó con la gente, las agresiones y todo, ojalá ya no lo contraten, ya este tipo de artistas ya vais, amargados, que no se divierten.
11: yo creo que todos tienen una etapa, pero realmente falta ver también.
10: Que descanse, que se haga un año sabático.
11: Pues sí, o sea, algo detonó su enojo y creo que fue porque estaban pidiendo canciones de Juan Gabriel.
10: Pero es que siempre es así. Él
11: es así como muy temperamental.
10: Ya muy enojado, o sea, se siente el intocable.
11: Pues deberían a lo mejor no presentarse, pero sí hacer una productora, hacer algo que referente a su carrera musical, que pueda detonar más su cuestión artística y no escenarios. Quizás sí, cierto. A veces que uno se engente y es que uno ya no quiero nada.
10: Quien también no le fue también en el Zócalo fue Intocable, hablaron de Intocable.
11: ¿Por qué?
10: Porque pues la verdad es que ellos nada más llegan a cantar, no interactúan con el público, pero es que es normal, hay artistas que no interactúan. Bueno, que nada más llegan a cantar y todo y termina el show y se van.
11: Yo nada más vi que decía, hay una nueva canción, que vamos a cantar, que no sé qué,
10: y todo. Y la otra, y la otra, y la otra.
11: Ah, sí, que fue una tras otra, no acababas ni de tomar tu vasito horchate.
10: Pero es que ellos son así, no, tú no van a cantar, a platicar.
11: Bueno, eso sí, te voy a decir, para quienes han disfrutado de un concierto en Tocal, sí son así, es una tras otra, que te es golpe emocional, que no te da para recuperarte. O sea, que querían, ¿cómo estás, Zócalo de México?
10: Sí, ay, que platique y todo su vida. Al Tri. Ay, no, vais.
11: Ahí hubieran llevado a Alex Intec.
10: Sí, y otro que también no le fue tan bien fue Alfredo Adame, que se presentó en Reforma.
11: ¿Por qué?
10: Y la verdad es que de mal en peor, de mal en peor el artista. Yo creo que debería ser otra cosa el señor, pero no eres DJ.
11: ¿Pero qué le pasó?
10: Fue DJ. Ya, dime, ¿cómo llevas a alguien, un DJ, a un municipio?
11: Pues es que, bueno,
10: lleva una banda.
11: Depende de quién fue el que organizó la pachanga, pues ahí es mi gusto, es como el de Alex Intec, ¿no? Como, ¿quién contrató a Alex Intec?
10: Claro.
11: Ven al chavo que, o la persona encargada de eso, ¿no? ¿Por qué? Porque sí, yo soy fan de...
10: Así es. Los como... que sí se lucieron son MS en el Parque Central, ahí sí estuvo muy bueno.
11: Qué espectáculo.
10: Y
11: qué
10: Mariana Seoane en Chiapa de Corzo. La verdad es que se lucieron estos dos artistas en la presentación.
11: Exactamente, dicen buenos comentarios de la banda MS, como siempre, no decepciona a su público. Por ahí habían tenido una situación, una pérdida de uno de los familiares de los integrantes,
10: sí,
11: un integrante, y estaban como que ay, con cierta pesadez, pero aún así, profesionales.
10: Profesionales. Y, sí, la verdad, pero bueno, felicidades a todos los artistas que lograron presentarse en la mayor parte de la República Mexicana, quienes lo hicieron con gusto y quienes no, pues ni modo, así es esto.
11: Pues toca aprender, dirían por ahí, toca aprender. Así que espero que hayan pasado unas fiestas increíbles y sobre todo que pues en esta ocasión también pues prevean para el próximo año. También la cuestión de los juegos pirotécnicos, haciendo un ligero paréntesis ahí. Por ejemplo, en Palenque, ay, no sé, me chamuscaron todos.
10: Es que todo puede pasar a veces.
11: Tener las previsiones correctas y sobre todo los juegos pirotécnicos, a lo mejor el próximo año ya no hay juegos pirotécnicos, pero a lo mejor un espectáculo de drones. Por
10: ejemplo. De drones podría ser también, pero bueno, es que no puede faltar la pirotecnia en un 15 de septiembre.
11: Bueno, sí, no puede faltar, pero yo creo que se puede hacer la excepción, ¿o cómo ves?
10: Podría ser, no mucho. Un poquito,
11: así que ahí está el asunto. Vámonos con música. ¿Qué te parece si nos vamos con algo de Edén Muñoz? Regresamos con más a través de La Grande. ¿A poco no?

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1: Bueno, y ya vamos a empezar a ver, obviamente, en las calles, nada más y nada menos que ya cosas de Día de Muerto. Ya se empieza a sentir los cambios. Y te das cuenta, Steffi, cambios drásticos del grito de independencia al pungunch, el día siguiente, Día de Muertos, Halloween.
2: Exactamente, ya empezaste aquí. Bueno, dejas todavía que pase esta semana del de los adornos patrióticos, porque pues ya sea una inversión.
1: Bueno, ya dos días, y el lunes ya.
2: Y el lunes, mood, Día de Muertos.
1: Día de Muertos.
2: Ya empieza uno a pensar en cómo pedir calabacita a tía.
1: Los disfraces, los eventos.
2: Ay, la calabacita en dulce.
1: Oigan, más? Y es que cabe recalcar que la verdad, sí, se nos fue el año de volada.
2: Dios mío, estamos ya en el mes de septiembre, octubre, o sea, realmente 2026, muy bonito en unos aspectos, pero muy rápido.
1: Muy bonito, muy rápido, muchas cosas buenas, otras malas, pero bueno. Bendito Dios que hasta ahorita lo estamos contando y lo estamos disfrutando. Así que disfruten, por favor, su mes de septiembre. Les recuerdo, por favor, no se olviden del simulacro el día 19 para que no se vayan a espantar.
2: Día viernes.
1: Día
2: sábado.
1: Sábado, bebé.
2: Ok, sábado, para que si usted escucha la alarma sísmica,
1: sí, no se espante.
2: La alerta sísmica, no corra, no griten, empuje. Al contrario, sigue todos los lineamientos de protección civil.
1: Así es, la verdad. Así que lunesito ya empiezan a ver las decoraciones y todo, y hagan lo que importa que diga el vecino. Ay, ya los esté poniendo todavía en septiembre, ¿qué te importa? Yo todavía pon ya al vampiro ahí, a la bruja ya. Pon, decora.
2: Ay, tu calabaza.
1: Tu calabaza, ya pon todo.
2: Ahí la momia, ahí en el baño.
1: Claro, ya empieza con todo, ¿eh? Que empieza con todo.
2: Es que no sé si tú eres de los que pone hasta el camino de la mesa así con cuestión fantasma.
1: Casi en Día de Muertos no, pero en diciembre sí.
2: Bueno, en diciembre es.
1: Diciembre sí es de ley, pero casi Día de Muertos casi no soy muy de decorar.
2: No, ahí tienes en tu puerta, bienvenido al invierno.
1: No. Todavía
2: pero
1: no.
2: Bueno, qué padre para quienes sí decoran, para quienes sí están en ese mood. Y bueno, ya empiezan también las festividades de pues el Día de Muertos, tú sabes, los festejos de disfraces y muchas cosas que vamos a tener para todos ustedes a través de la Grande 93. Vámonos con más, son las 10:31. Vámonos con la mayonesa. ¡Ay, qué rico! Volvemos con más a través de 93.

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4: Músicas en las 10 de la mañana con 45 minutos. Vámonos con la Sonora Matancera. Malamu George, son las 10 con 45.

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1: ¿Qué tal? Muy buenos días. Vamos con el avance informativo. Autoridades en materia de seguridad localizaron y presentaron a un adolescente reportado como desaparecido ante la expedición de la ficha de búsqueda de un adolescente de 15 años de fecha 10 de septiembre en la colonia Reforma de Tuxtla Gutiérrez. Elementos establecieron los protocolos de búsqueda y localización, logrando ubicar al presunto desaparecido. Dentro de un féretro abandonado, junto a la barda perimetral del aeropuerto de Uruapan, se encontró el cadáver de un hombre hasta el momento no identificado. Así lo informó la Secretaría de Seguridad Pública de Michoacán. De acuerdo con las primeras investigaciones, un trabajador de una funeraria declaró ante las autoridades que recibió una llamada en la que le ofrecieron dinero por trasladar una caja. La presidenta de la Comisión Europea presentó este jueves un plan integral para proteger a los niños de los peligros en línea, proponiendo prohibir el uso de redes sociales a menores de 13 años y exigir a los servicios en línea que diseñen cuentas seguras para niños. La medida sigue a iniciativas similares en Australia, Gran Bretaña, China, India, Turquía y varios países de la Unión Europea. Hasta acá el avance informativo. Se despide de ustedes, Alexander Pérez.
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5: Ya son las 11 de la mañana con 6 minutos. Buenos días a través de La Grande en este jueves 17 de septiembre. Gracias por acompañarnos. Soy Estefi Sánchez y denos la oportunidad de estar con usted a través del 93, a través del dispositivo Alexa, a través del 93 o pues también a través de www.radionucleo.com.mx. Gracias. Saludos a mis amigos que nos escuchan en diferentes puntos de la República Mexicana y más allá de sus fronteras. A mis amigos que nos escuchan en la Unión Americana, mil gracias. Por ahí un saludo enorme. A Rodolfo le mandamos un chucumá enorme. ¡Muah! Que seguro, yo creo que debe haber celebrado las fiestas patrias también por allá. Oigan, son las 11:07. Vámonos con música. Vámonos con esta rola de los Sebastianes. Se llama, ¿cómo se llama? Si te hubiera amado menos. Vámonos con rola, son las 11:07. Buenos días.

0: Sí, vamos a escuchar qué nos dice la banda.
1: Saludos, Tefi, te estoy escuchando.
0: Ay, gracias, mi corazón, a mi pequeña Ela, que necesitanía con nosotros. Ay, Ela, a mí se me hace que te dieron el puente la semana completa, ¿verdad? Vámonos con música, saludos a mi comadrita Alejandrita. Le mando un besote también a Rashito, que necesitanía con nosotros. Vámonos con música, vámonos con Eden Muñoz, mi estimada Ela, a bailar, ¿eh? Son las 11.

Así, son las 12:17, a través de la grande Favoritos con Bobby Pulido. Bobby, esa canción se llama Ojalá te anime. Se le damos a mis amigos que nos escuchan allá en carretera Villaflores. Gracias, gracias a mi estimado Arthur, que anda pendiente de la programación. Ahí va tu rola, 11:17 a través de la grande.

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0: 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Y también, no solamente eso, tenemos más partidos que compartir contigo a través de nuestras diferentes emisoras. Vámonos con más música, son las 11:23 minutos a través de La Grande, ¿A poco no?
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Ya son las 12:36 minutos, me dicen esas no, Steph, y esas no. Oigan, son las 12:36 minutos. Oigan, por acá un saludo a mis buenos amigos que nos están escuchando en diferentes plataformas. A mi buen Enrique, gracias. Vámonos con algo de los Sepultureros y Dulce Rosario. Ay, señorita cumbia, son las 12:36, buenos días.

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1: Son las 12 de la mañana con 51 minutos. 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

0: Hola, ¿qué tal? Buenas tardes. Bienvenidos, como siempre, a nuestra ciudad. Me da mucho gusto que nos acompañen. Gracias. Gracias por darnos la oportunidad de poder servirles una vez más a través de esta auténtica tribuna pública. Mis mejores deseos porque hayan tenido unas vacaciones, bueno, un puentecito de fiestas patrias, que la hayan pasado muy bien, que su retorno haya sido feliz a casa. Y aquí estamos nosotros también ya reintegrándonos a nuestras actividades cotidianas a través de este programa que es suyo. Yo, como siempre, le invito para que por favor se pongan en contacto los primeros 30 minutos, es decir, de a partir de ese instante y hasta las 12:30 del día, estaremos en condiciones de atender todo lo que tengan que ver con asuntos de agua potable, de alumbrado público, de recolección de basura, de fuga de drenaje, en fin. Todo lo que tenga que ver con la capital, aquí estaremos abordándolo a partir de este momento. Y de las 12:30 a la 1:00 p.m, estaremos tocando todo lo que también tenga que ver con los medicamentos. Así que estamos listos para servirles. Espero que nos pongan a trabajar. Permítame saludar a mi compañera Steffi, que se encuentra en los controles técnicos y pendiente de sus llamadas telefónicas. Steffi, buenas tardes.
1: Javier, buenas tardes.
0: Ok, señoras y señores, estamos listos. 961-346-1561 y 961-6150-990. Son dos líneas que están a sus órdenes para que se pongan en contacto con nosotros. Y por supuesto, recuerden que el 961-6150-990 se convierte en WhatsApp, para que también por esa vía se puedan poner en contacto con nosotros. Quiero decirles que ya amablemente el SMAPA me hace llegar la relación de las colonias, fraccionamientos y barrios que el día de hoy van a contar con el servicio de agua potable. Presten mucha atención, por favor, porque ya ve que durante los días lunes, martes y miércoles no hubo programa. Y bueno, seguramente en esos días no le llegó el vital líquido hasta su hogar, pero aquí nosotros ya tenemos el programa de distribución del servicio de agua potable para que usted tenga conocimiento. Así que si me lo permite, voy a entrar de lleno dando a conocer la relación de las colonias, barrios y fraccionamientos que hoy van a contar con el vital líquido. Voy a empezar con el brazo sur antiguo, colonia Los Pájaros, colonia Cerro Hueco, colonia Paseo del Bosque, brazo sur alto, fraccionamiento Las Fuentes, fraccionamiento La Cima, fraccionamiento Puerta Santa Fe, fraccionamiento Lomas de Batumaxá, colonia Lomas de Batumaxá, colonia Jardines del Sur, colonia Altos del Sur, colonia Nueva Esperanza, colonia Puesta del Sol, fraccionamiento Bonanza y fraccionamiento Real del Bosque. También le corresponde hoy al brazo sur, fraccionamiento Los Olivos, colonia Los Trabajadores, colonia Ampliación Francisco y Madero, segunda sección, Zoológico Museo, fraccionamiento Solidaridad a Curul, fraccionamiento Siglo XXI, fraccionamiento Diamante Batumaxá, colonia Ampliación Terán, colonia Loma Bonita Terán, parte alta, callejón Santa Teresita, callejón Loma Bonita, fraccionamiento Margaritas, fraccionamiento Los Olivos 1 y 2, privada Buenos Aires, callejón San Luis, colonia El Jobo, barrio Mirador, barrio Lomita. Sistema Sur Oriente, La Visión, Central de Abastos, Tres Guerras, Hospitaliste, Zona Oriente, Parque Agroindustrial y Parque Chiapasiónate. Tanque Lomas del Oriente, colonia Azteca, fraccionamiento MJACA. También le corresponde hoy al fraccionamiento Choferes, Unidad Militar Región 12, fraccionamiento Magisterial, colonia Bienestar Social Parte Baja, barrio Socotumbac, barrio Hidalgo, barrio Periodistas, barrio Granja Surcil, IMSS 5 de Mayo, zona Centro Oriente, línea de 18 pulgadas, colonia El Roble, fraccionamiento Iste, aquí es por bombeo, al igual que el fraccionamiento La Lomita. Colonia Bienestar Social, Barrio San Roque, Zona del Panteón, Barrio Santa Cecilia, Zona de la 11 Sur, Barrio San Francisco, aquí es por gravedad. Brazo Norte Nuevo, le corresponde hoy a la Colonia Infonavit Grijalva, primera sección. Colonia Patria Nueva, parte baja. Colonia La Ilusión, Colonia Cerro de Guadalupe, Casa Telmex, CETI 138, Cobach 33, Albergue La Esperanza, Hospital Pediátrico, Torre Chiapas, Poliforum y el CRIT. También le corresponde al fraccionamiento El Valle, fraccionamiento Lomas del Valle, fraccionamiento Villa San Marcos, fraccionamiento Montebello, edificios Quetzalcóatl, fraccionamiento Rincón de la Florida, Colonia Paraíso 1 y 2, fraccionamiento Bisolja. También le corresponde el día de hoy a el fraccionamiento El Bosque, fraccionamiento Unidad Chiapaneca, Brazo Norte Antiguo, Colonia Natalia Venegas, Colonia Guajintlán, fraccionamiento Villas del Sol, Colonia Las Lajas, Colonia Morelos, fraccionamiento El Encanto, Colonia Albania Alta Zona Poniente, fraccionamiento Loma Real, Colonia Viva México, Colonia Villarreal, Colonia El Sabinito, Colonia Rosario Poniente, fraccionamiento Valle Dorado, fraccionamiento Residencial Hacienda Zona Poniente, fraccionamiento Villa San Cristóbal, fraccionamiento Loma Real y Barrio San Jorge. Brazo Norte Nuevo, fraccionamiento Campanario, fraccionamiento Cedros, fraccionamiento La Gloria Infonavit, Colonia Plan de Ayala, Ampliación Norte Parte Alta, Colonia San José Terán, sector número 17, Pluma de Oro, Colonia San José Terán, sector número 18, Sur Poniente Alto, fraccionamiento Bonampac Norte, Colonia Nuevo Edén, Colonia Saob, fraccionamiento Monte Azul, fraccionamiento Tres Marías y Residencial Buena Vista. También le corresponde al tan querido de Águilas, Colonia Patria Nueva, Zona Sur, Colonia Comitán, Parte Alta, Colonia Insurgentes, Parte Alta, fraccionamiento Vida Mejor, Colonia Gabriel Gutiérrez Cepeda, Hospital Gómez Maza, fraccionamiento Las Águilas, Zona Poniente, Captación Chacona, fraccionamiento Bulevares, fraccionamiento Ana Teresa, fraccionamiento Jardín Colonial, Montecristo, fraccionamiento Tulipanes, Tecnológico Regional, Colonia Terán Norte Poniente y fraccionamiento Laureles. También le corresponde a San José Terán, sector número 23, Norte Oriente Alto, Tanque Granjas Alto, Colonia Democrática, Tuxtla, Granjas Intermedio. Le corresponde a la colonia Tuxtla Chico, a la colonia Guazul Parte Alta, colonia 17 de Mayo, colonia Casitas Segunda Sección y colonia Cruz con Casitas Parte Alta. Y finalmente, le corresponde a la colonia Lindavista Xanca. Estas son las colonias, barrios y fraccionamientos que el día de hoy van a contar con el servicio de agua potable. Son exactamente las 12 del día, 15 minutos. Me da mucho gusto que ya se estén reportando con nosotros a través del WhatsApp. Y bueno, estoy recibiendo uno de los mensajes. Dice: buenos días, señor Francisco, quisiera hacer una denuncia. En la Primera Oriente y Sexta Sur, al lado de donde fue la mueblería Avendaño, ya tiene más de 2 meses que sale aguas negras y nadie se atreve a denunciar. Yo transito todos los días por ahí. Primera Oriente y Sexta Sur, dice la persona. En este momento voy a mandar con mucho gusto el mensaje y el video. A ver, permítame tantito, por favor. En ese instante vamos a checar bien el video para que aquí se lo hagamos llegar a los amigos de SMAP. Aquí les estoy mandando ya el texto y el video con mucho gusto para que sean tan amables de ir a checar esta fuga de drenaje que amablemente nos están reportando en ese instante. Aquí está enviado el mensaje que nos acaban de hacer llegar. Licenciado, solo para preguntarle si habrá agua en la colonia Las Granjas, número de cuenta 77918-0, calle Guerrero y avenida Colima. Gracias, dice. Ahorita lo mandamos a SMAPA y vamos a esperar a que sean tan amables de mandarme la respuesta. Aquí estoy mandándole el mensaje también a los amigos del Sistema Municipal de Agua Potable y Alcantarillado. Aquí está otro mensaje, dice. Déjeme ver, por favor. A ver. Permítame tantito. Ahorita vamos a checar. Permítame.
1: A ver. Licenciado, buenas tardes. Que Dios me lo bendiga. Mire, No sé cómo le podemos hacer acá en la colonia Otilio Montaño, municipio de Tuxtla Gutiérrez. La semana pasada vinieron a tirar un perro. Bueno, fue como el 14, tuvo el 14, el 15, la pestilencia horrible. Mi casita, bueno, su casita está a dos casas de la esquina. Imagínese qué pestilencia insoportable, Lick. Por favor, hay gente en el mundo que no tiene conciencia. ¿Cómo no lo entierran sus perritos? Que Dios me lo bendiga, Lick. Se murió sus perritos y se les hizo fácil ir a tirarlo ahí en el contenedor. No se vale, licenciado. Que Dios me lo bendiga.
0: Le pido un favor a la señora que sea tan amable de mandarme la dirección. Y tiene mucha razón, tiene mucha razón. Digo, es una irresponsabilidad en la que muchos incurren al tirar animales muertos en los contenedores. Si tiene su mascota, digo, en su momento le dio momentos de alegría, de acompañamiento. Hay que buscar la forma de enterrarlo también. Tienen ese derecho, ¿sí? Y aquí, digo, estoy viendo las imágenes, el contenedor, ¿sí? Abierto, el perro muerto. Y ya me puedo imaginar, lamentablemente, los olores tan fétidos, fuertes, nauseabundos que despide un animal muerto. Así que yo le pido a la señora que me estaban dando los audios que sea tan amable de mandarme la dirección, por favor, porque solamente me menciona la colonia Otilio Montaño. Pero yo quisiera que me proporcionara bien la dirección correcta, por favor, señora, si es tan amable. Pero de todas maneras voy a mandar los audios en este momento, para que alguien me apoye en el ayuntamiento. Permítame un segundo, porque no sé si en el 072 estén trabajando o esté funcionando el 072. Permítame un segundo, voy a intentarlo. 072. Vamos a ver si me contestan y corro con suerte. Permítame un segundo, por favor. Gracias. A ver, vamos a checar ahorita si es que entra la llamada. Si no, vamos a buscar otra alternativa. Pero sí es una manera irresponsable de esta persona que fue a tirar este animal muerto al contenedor. Lamentable, en verdad. Pero hay mucha gente irresponsable en la ciudad. Mucha gente irresponsable. Saca colchones, saca muebles, en fin. Y esto de los animales muertos también es otra clara falta de responsabilidad. El 072 no funciona, no sirve prácticamente ese bendito número 072. Pero vamos a tratar de buscar otra vía, otra alternativa. Listo para escuchar las denuncias al pie del cañón. Buenas tardes, que pongan un semáforo, dice, en el desvío de la Prepa 1. Prepa 1, en las mañanas se hace un embotellamiento. Urge eso, dice la persona. Dice que es urgente. Permítame tantito. Aquí está. Licenciado, voy a mandar el mensaje y vamos a ver si las autoridades en este caso hacen algo al respecto, hacen un estudio para ver si es factible, es prudente colocar un semáforo en esa zona. Permítame tantito. Aquí estamos mandando el mensaje con mucho gusto. Gracias. Licenciado, buenas tardes. Solo para agradecer al Ayuntamiento de Tuxtla por reparar los baches de Libramiento Norte y Caleras Maciel. Muchas gracias, que tengan excelente día y agradecemos a Dios por su programa de radio. Atentamente, mi amigo Alonso Robles. Don Alonso, gracias de veras por tomarse la molestia de reportarse con nosotros. Aquí me van a mandar la dirección por audio. Permítame tantito, ahorita vamos a ver si...
1: Gracias, licenciado. Mire, la calle está en la calle Independencia, manzana 7, ahí está el contenedor, está en la avenida Antorchista, ahí está el contenedor, cerca de la colonia Plan Chiapas. Y ese perro no es de aquí, de Otilio. Se ve que lo trajeron de otro lugar, porque la colonia Otilio Montaño es pequeño y ya conocemos a sus perros de todos los vecinos. Entonces eso, con esa sorpresa, mire, licenciado, no se vale. Gracias por su atención, que Dios me lo bendiga. Gracias por su... Siempre vienen a tirar tripas de pollo, hueso de res. Viera, es un desperdicio bien, bien feo.
0: Bueno, ahí está el dato que amablemente la señora me hace llegar. Permítame tantito para no atrasarme. Voy a hacer el reenvío inmediatamente. Permítame, por favor, con mucho gusto. Voy a mandar el mensaje que me está haciendo llegar adicional, donde me proporciona la dirección para enviárselo a la persona del ayuntamiento, a los amigos del área de comunicación social, en fin, para que por favor tomen cartas en el asunto. Aquí en este momento voy a empezar a enviar con mucho gusto. Dice acá, déjeme ver por favor. Aquí voy a mandar los audios y las imágenes. Las imágenes, por favor. Déjeme ver aquí, por favor. Aquí estoy mandando rápidamente para Toño Lagunas. Toño Lagunas. O también, déjeme ver. Los audios y las imágenes. Las imágenes, por favor. Déjeme ver aquí, por favor. Aquí estoy mandando rápidamente para Toño Lagunas.

0: desocupar prácticamente estos contenedores le corresponde, por supuesto, a la empresa que se encarga de hacer la recolección de basura. Vamos a estar muy pendientes, señora. Licenciado Figueroa, el tema es el siguiente. El día de ayer, el conductor del colectivo 5129 iba conduciendo a exceso de velocidad. Se iba pasando los altos, la puerta abierta, casi colgando, porque no servía, frenando casi atrás de los coches, por un centro comercial que es muy famoso al poniente, casi choca con un Aveo. Los pasajeros le dijeron que no fuera tan rápido, a lo que contestó que si no les parecía, que se fueran en taxi, porque pasó a dos colectivos y no quería que lo alcanzaran a hacer que se puede, dice, a ver qué se puede hacer al respecto. Ahí iba mi familia. Qué irresponsable este tipo. Atentamente, el ingeniero Roberto Carlos. Con mucho gusto, esto se lo voy a mandar a la Secretaría de Movilidad y Transporte para que también se pongan las filas y son tan amables. Con mucho gusto. Gracias, permítame tantito. Son las 12:23. 12:23. Vamos a hacer una pausa y regresamos inmediatamente.
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0: Bueno, son exactamente las 12:29, muchas gracias. Estamos ya reenviando las direcciones correctas. Permítame tantito, por favor, es lo de la preparatoria número 5. Sí, preparatoria número 5. Ahorita estamos tratando de reenviar la información con relación... Permítame tantito, que pongan semáforos, dice, que pongan semáforos, es la dirección correcta, ahí a la altura de la prepa 5, ahorita estoy esperando nada más que me permita poder enviar el mensaje precisamente a donde corresponde. Aquí estoy enviando el mensaje inmediatamente, permítame un segundo, por favor. Aquí está. Gracias. Bueno, son exactamente las 12 del día con 29 minutos, 12:29. Buenas tardes. Ese problema había acá, dice una persona del auditorio, en una de las calles de la Bienestar Social. Nos quejamos al ayuntamiento y asignaron a un personal que cuida los contenedores para que no suceda esto que está pasando con la señora de la colonia Otilio Montaño. Mire, no hay necesidad de poner un vigilante. Imagínense usted cuántos vigilantes poner a vigilar, a un contenedor. ¿Cuántos hay en toda la ciudad? Imposible. Aquí se trata de asumir, ¿sí?, la responsabilidad que nos corresponde a cada uno de nosotros. Porque en ocasiones somos buenos para criticar, pero también nosotros contribuimos a veces a que el problema se genere una mayor irritabilidad entre la sociedad, ¿sí? Enojo sobre todo. Gracias. Están solicitando insulina glargina. Voy a anotarlo. Están solicitando en este momento, ya vamos a pasar al tema de los medicamentos, si me lo permiten. Están solicitando, la señora Rosario López está requiriendo precisamente insulina glargina y nos está dejando su número de teléfono. Permítame tantito, aquí lo estoy anotando con mucho gusto. Permítame, 961, aquí estoy anotando el número, 86, ok, anotado está. Anotado, y voy a ver si alguien del auditorio tiene precisamente este medicamento para que por favor nos diga si lo va a donar para poder llamarle a la señora Rosario. Nos trajeron a donar medicamentos y le quiero agradecer a la señora Luz Arroyo, nos trajo a donar dos medicamentos, aquí lo tengo a la mano, es valproato de magnesio. ¿Alguien está requiriendo valproato de magnesio? También el día de hoy me trajeron a donar también calcitriol, tengo muchas cajas de calcitriol. Me trajeron también tres cajas de Transtec, que es buprenorfina, son parches. También tengo planta gocilium, ácido ursodeoxicólico. Tengo también prazosina. Tengo varias cajas todavía que no le he podido dar salida. Es indacaterol glicopirronio. Tengo dos frascos de dipropionato de beclometasona. Aparte tengo bromuro de ipratropio. También tengo varias cajas, me llegaron muchas cajas de espironolactona. ¿Quién lo necesita? Por favor, espironolactona. Tengo muchas cajas para que, por favor, vengan a recogerlo. Yo aquí se los voy a apartar. Tengo varias cajas de furosemida. También le quiero decir que todos los medicamentos que no vinieron a recoger durante el mes de agosto, lo siento mucho, pero ya esos medicamentos ya no vengan por ellos porque ya pasó un mes y no vinieron a recogerlo. Es señal de que no les interesa, es señal de que no lo requieren. Y bueno, vamos a dárselo a alguien que en verdad lo necesite. Así que a partir de esa fecha vamos a dar de tiempo una semana para que vengan a recoger sus medicamentos. Si hoy no vienen, bueno, vamos a dejar pasar una semana y en la semana siguiente, quienes no hayan venido por su medicamento, lo siento mucho, y si hay una justificación, la vamos a respetar. ¿Qué más tengo en existencia? Tengo también, repito, varias cajas de metoprolol, tengo varias cajas también de carbamazepina, me llegó ezetimiba simvastatina, me llegaron también varias cajas de sinacalcet, También tengo dos cajas de Exforge. Todavía tengo dos cajas de Exforge. También tengo en existencia, déjeme ver aquí por favor, el Tealox Duo Gel. Es gel oftálmico. También tengo varias cajas de Indobetacina. Indobetacina. También tengo en existencia Risperidona. Tengo varias cajas, dos cajas para ser precisos, de Aglat Ofteno, que es Brimonidina. Brimonidina. Me llegaron también varias cajas de Amlodipino. Amlodipino. Sí, es parte de lo que tengo. Y también aquí tengo, de lo que no vinieron a recoger en el mes de agosto, tengo Pimecrolimus, es crema, Elidel, Pimecrolimus, ¿sí? Es vía de administración cutánea, tengo tres cajas. También tengo una caja de sucralfato, tengo un frasco de hipromelosa, un frasco de calcio, una caja de metoclopramida, tengo sinitaprida, un frasco. También tengo un frasco de losartán potásico, diagonal hidroclorotiacida, una caja de trimebutina, una caja de serócido AB con 15 tabletas. Tengo Nineca, tabletas que contienen neomicina, caolín y pectina. También tengo una caja de supositorios para adulto que se llaman Senosiaín, es glicerol, supositorios. También tengo, repito, de trimebutina, tengo dos cajas de trimebutina. Pues es prácticamente de lo mucho que tengo, que quiero ya por favor darle salida para que, caso contrario, vayamos a donarlo a donde lo están también necesitando. Así que espero su participación. Otro mensaje de los que nos están llegando aquí. Dice otra persona del auditorio, ¿me puede apoyar con los parches? Claro que sí, le podemos apoyar con los parches. Permítame, voy a anotar el nombre de don Francisco. Don Francisco González Vallejo. González Vallejo. Aquí le dejo, señor, los parches de buprenorfina para que usted venga a recogerlo. Repito, yo confío plenamente que mi tocayo don Francisco vendrá a recoger los parches porque lo están necesitando. Esa es la única petición. Porque mire, hay mucha gente que viene especialmente a donar el medicamento. Paga taxi, paga colectivo, pero lo trae de corazón. Entonces yo les pido de igual manera, que vengan a recogerlo, por favor, ¿sí? ¿Para qué? Para que lo puedan utilizar, para que puedan dárselo a su paciente que tienen en casa, a su enfermito. Gracias, ¿me puede usted apoyar con estos medicamentos? ¿Calciotrol? No, yo creo que es perdón. Hay que procurar escribir también bien el nombre para que no haya ningún error, porque se trata de medicamentos. Calcitriol. Le voy a donar, permítame tantito aquí, varias cajas de este medicamento, calcitriol. Y también me está pidiendo parches, planta gocilion. Procuren escribir bien el nombre del medicamento, por favor, si son tan amables, para que yo pueda donárselos, por favor, si son tan amables. Aquí voy a apartar los medicamentos que me está requiriendo la persona, en este caso la señora María del Pilar. Doña María del Pilar está pidiéndome estos medicamentos y se los voy a donar con mucho gusto para que lo venga a recoger a partir de este momento. Aquí le voy a dejar todos los medicamentos que me está requiriendo, el calcitriol, el parche y el plantagocilium, para que venga a recogerlo tan pronto como puedo. El óxido de zinc, ese sí se lo voy a quedar a deber. Exforge también me está pidiendo una caja de Exforge. Con mucho gusto se lo apartamos a la señora María del Pilar. Por favor, en este momento, doña María del Pilar, le voy a apartar su medicamento, los medicamentos que me está requiriendo. María del Pilar López. Doña María, aquí la espero. A partir de este momento, le dejo sus medicamentos para que los venga a recoger aquí a Boulevard Belisario Domínguez 4820, por favor. Aquí está el mensaje clásico que les dejo para que tengan la certeza de que sí se los vamos a apartar. Otro, déjeme revisar aquí los mensajes que me están llegando, por favor. Sí, déjeme checar, voy a retomar bien todos los mensajes. Me puede, dice otra persona del auditorio, permítame tantito, 0782 es la terminación del número de teléfono, porque me están pidiendo la distribución de agua potable. Permítame tantito, aquí ahorita voy a checar bien para poder mandarle, es una petición que me está haciendo y yo con gusto lo hago, es parte de nuestra actividad, de nuestro trabajo y lo hacemos con muchísimo gusto. Aquí voy a mandarle la distribución, el programa, a la persona que lo está requiriendo en este momento. Su número de teléfono es con terminación 0782. Permítame un segundito, mientras que carga, aquí está. En este momento voy a mandárselo 0782. Permítame, solamente le pido un poquito de paciencia porque son muchos los mensajes que tengo. Aquí se los estoy enviando a la persona. Otro mensaje dice: Dios lo bendiga, de casualidad no tendrá Lantus, insulina, glargina que me pueda donar don Alfredo Solís. Don Alfredo está solicitando, déjeme ver, insulina Lantus. Déjeme revisar, don Alfredo, voy a anotar con mucho gusto su número de teléfono y tan pronto como hagamos una pausa, voy a ir a checar si tenemos en existencia para que por favor se lo podamos apartar. Vamos a hacer una pausa, regresamos inmediatamente.
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0: Le quiero decir que le estoy marcando a la señora Rosario López, pero no me contesta, doña Rosario, para decirle que tengo insulina glargina Lantus. Lantus, pero no me contesta usted, por favor. No sé si está en un lugar donde no hay señal, pero le estoy tratando de llamar para decirle que tengo insulina glargina Lantus. Y también a don Alfredo Solís, aquí le estoy apartando insulina glargina Lantus para que venga a recogerlo. Quiero que me confirme nada más si van a venir, por favor. Gracias. Me piden si tendré este medicamento, dice Ferricol Hierro Ácido Fólico. Ese sí no lo tengo. Me queda una caja, permítame tantito. Vamos ahorita a tratar de checar bien. Permítame rápidamente. Ahorita vamos a tratar de ver los mensajes que nos están llegando. Son ahorita. Déjeme revisar, por favor, aquí rápidamente. Dice, licenciado, no tengo agua y mis pagos van al corriente, dice la persona. Me manda su número de cuenta y en este momento voy a, permítame tantito, por favor, a reenviar. Lo que pasa que cuesta mucho trabajo para recargarlo. Aquí está, permítame, aquí se lo estoy mandando al ESMAPA. El ESMAPA me está respondiendo con relación a la denuncia de la Primera Oriente y Sexta Sur al lado de donde fue una mueblería. Sí, dice el ESMAPA que se turnó al área correspondiente para su atención con el folio 284-9506. Y también en lo que respecta a la colonia Las Granjas, con el número de cuenta 779-18-0 de la calle Guerrero y Avenida Colima, se turnó al área de distribución para su atención. Y de la manzana 14, entre Avenida Limones y Avenida Maple, de Paseo del Bosque, se turnó al área correspondiente para su atención con el número de folio 284-5241. Permítame, voy a seguir revisando los mensajes. Buenas tardes, de casualidad, tiene Jardians Duo. No tengo, don Francisco, se lo quedo a deber. Una disculpa. La señora Marta Rosa está solicitando Forsiga. No tenemos por el momento Forsiga. ¿Me puede indicar el gramaje del valproato? Dice una persona. Sí, el gramaje. ¿Y me puede donar furosemida? Claro que sí. El gramaje son de 600. De 600 miligramos. 600 miligramos. Y respóndame rapidito, por favorcito, para que yo pueda avanzar y no atrasarme, por favor. Dígame rápidamente, está solicitando furosemida, el exforge. Solamente me queda una caja y también se lo voy a donar con mucho gusto en este momento. Y nada más espero que me informe si le sirve las cajas de valproato para que yo pueda anotarla. Sí, doña, dice que sí lo quiere, doña Marlene. Doña Marlene Santos. Y estoy en espera de que doña Rosario López también se ponga en contacto con un servidor, por favor, para que podamos confirmar si le vamos a donar siempre el medicamento que está requiriendo. Por favorcito, aquí se lo estamos dejando para que lo venga a recoger a partir de este instante. Aquí se lo dejo apartado el medicamento, por favor, a la señora que está requiriendo el valproato, furosemida, doña Marlene. Aquí le dejo los medicamentos que está necesitando. Otro dice, estoy solicitando telmisartán con hidroclorotiazida. Don Santiago, no tengo. Lo que tengo es losartán con hidroclorotiazida. Losartán potásico con hidroclorotiazida. Otro mensaje rápidamente. Por favor, ¿podría regalarme calcio? Sí, tengo un frasco de calcio y se lo voy a donar a la persona con mucho gusto para que lo venga a recoger en este instante. Se lo voy a dejar aquí a Lucero Orozco. Aquí le voy a dejar, por favor, el medicamento que me está solicitando para que lo venga a recoger también a partir de este instante. Lucero Orozco. Aquí le dejo su medicamento, puede pasar en ese instante. Son las 12 del día, ya con 49 minutos, 12:49. Permítame, le mando su mensaje clásico para que sepa que sí tengo el medicamento y que sí se lo voy a donar. Gracias. El Becel Due. Están solicitando don Miguel Ángel García Hernández y bromuro de pinaverio. Se lo quedo de ver, amigo, el bromuro de pinaverio. Solamente tengo bromuro de pinaverio. Es una cajita, un frasco que tengo de bromuro de pinaverio. Dígame, por favor, don Francisco, porque es lo único que puedo darle, porque el Becel Due no lo tengo. Don Miguel Ángel García, dígame usted, por favor, si lo requiere, si va a venir, ¿sí? Don Miguel Ángel García, don Miguel Ángel García Hernández. Aquí le dejo el medicamento que me está solicitando. Únicamente lo que tengo es el bromuro de pinaverio, para que lo venga a recoger en este momento, por favor. Pero que me diga si lo necesita. Tengo bromuro, únicamente bromuro de pinaverio. El bromuro de pinaverio, el otro no lo tengo, pero que me diga si lo quiere venir a recoger, si le va a servir, aquí se lo voy a apartar con mucho gusto, aquí se lo dejo ya en su respectiva bolsita. Otro mensaje rápidamente de los que se nos están llegando, déjeme avanzar aquí, por favor. Buenas tardes, ¿me puede donar esforge y plántago, bromuro de tiotropio? Únicamente lo que le puedo donar es el bromuro de ipratropio, es el que tengo. Sí, de tiotropio no tengo, permítame tantito, voy a corroborar bien para saber exactamente. Mire, le aclaro lo que tengo, por favor, don Abel Hernández. Tengo bromuro de ipratropio, es el que tengo yo. Tengo bromuro y se lo voy a escribir para que sepa. Ya me está diciendo, pero no tengo de tiotropio, no tengo. Tengo bromuro de ipratropio. Así es escrito, ipratropio, ¿ok? Que me diga si sí o no, porque lo que tengo es bromuro de ipratropio. ¿Qué más tengo por acá? Déjeme ver. No, licenciado, dice. Ok, de acuerdo. Le agradezco muchísimo, señor. Gracias. ¿Me puede donar el qué? ¿Nineca y trimetubima? A ver, permítame tantito. Mire, no sé si está bien escrito. ¿Nineca? Por favor, yo le pido de favor a la persona que me diga si está correcto el nombre, ¿sí? Porque Nineca, yo no he mencionado nada con Nineca, ¿sí? Y lo que sí tengo y le voy a donar es el furosemida. El furosemida sí le puedo donar, por favor. Pero el otro, trimebutina, a ver, permítame tantito. Creo que el trimebutina aquí está. Voy ahorita a buscar el trimebutina para poder donárselo a la persona. Permítame un segundo, por favor. Ahorita voy a buscar el medicamento que me está solicitando la persona. Trimebutina. Permítame. Sertralina, trimebutina. Tengo dos cajas, por cierto, de dorsolamida. Dorsolamida y una de hipromelosa. Sí, trimebutina. Trimebutina, etoricopsid de 90 miligramos, tengo aquí también una caja con 14 tabletas, metoclopramida, suclarafato, ¿qué más tengo? Trimebutina, voy a buscarla bien, con calmita, trimebutina, para ver si lo tengo aquí a la mano. Sí lo tengo y se lo voy a donar con mucho gusto, señor. Trimebutina, furosemida, le voy a donar varias cajas de furosemida también para que lo vengan a recoger a partir de este momento. Aquí le voy a dejar, por supuesto, su medicamento a nuestro amigo don Alfredo Sánchez. Don Alfredo, gracias. Así lo mencionó, dice Nineca. Déjeme ver, por favor, porque hay cada nombrecito con los medicamentos. Usted me entiende y me comprende. Y Alfredo Sánchez, permítame. A ver, permítame tantito. Otro dice que mencioné algo que así se llama Nineca. Si lo encuentro, se lo agrego. Pero por lo pronto, el furosemida y la trimebutina, aquí se lo voy a dejar. Voy a hacer una pausa y regreso inmediatamente.
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17: Y este es un tema que llama la atención. En Chiapas, 95 cuerpos permanecen bajo resguardo del Servicio Médico Forense, SEMEFO, que no han sido identificados ni reclamados por sus familiares. Algunos llevan meses, otros años. Al menos 20 corresponden a registros de 2022. Son personas localizadas sin vida cuya identidad no ha podido ser establecida por las autoridades y cuyos restos no han sido reconocidos por algún familiar. De acuerdo con el Registro Público de Personas No Identificadas de la Fiscalía General del Estado, la mayoría de los cuerpos fueron localizados en la vía pública y los registros incluyen muertes relacionadas con hechos violentos, accidentes, enfermedades y complicaciones de salud. En los últimos meses, el número de cuerpos sin identificar bajo resguardo del SEMEFO ha aumentado, mientras persisten dificultades para que la información llegue a las familias que buscan a una persona desaparecida. Las autoridades ministeriales cuentan con datos sobre características físicas, señas particulares, tatuajes, cicatrices, prendas de vestir y pertenencias encontradas junto a los cuerpos, además de estudios forenses que pueden contribuir a establecer su identidad. Mientras tanto, los 95 cuerpos permanecen a la espera de que algún dato permita establecer quiénes son y localizar a sus familiares. De lo contrario, el destino final será la fosa común. Hasta el siguiente comentario.
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0: Bueno, ya corrimos, ya regresamos y ya entregamos los medicamentos. Ya no me va a dar más tiempo, señoras y señores, una disculpa. Ya todos los asuntos fueron turnados al ESMAPA. Gracias. El señor Samuel Rodríguez, don Samuel, ya para retirarme, me está pidiendo en este momento, con mucho gusto, me está pidiendo este medicamento que se llama Losartán. Sí, le voy a dejar el Losartán con hidroclorotiazida y aparte lo que me está pidiendo precisamente sobre lo que es la insulina. Insulina glargina Lantus. Tengo Lantus. Aquí que me diga, por favor, si lo va a venir a recoger la insulina glargina Lantus, porque ya es lo único que tengo. Sí, por favorcito que me diga, don Samuel. Don Samuel, por favor, le estoy esperando su mensaje para que ya se lo aparte inmediatamente. Y bueno, cuando venga a recoger su medicamento, aquí le podamos entregar, por supuesto, lo solicitado. Lo solicitado. Permítame tantito, ya nada más que me diga sí o no, que sí va a pasar, dice el señor. Así que por lo tanto aquí le dejo tanto lo que es la insulina. Voy a anotar, por supuesto, rápidamente, permítame tantito. Y su nombre, por supuesto, don Samuel, Samuel Rodríguez, Samuel Rodríguez, Samuel Rodríguez. Está solicitando insulina, la insulina Lantus. Le voy a dar aquí se lo aparto, señor, con mucho gusto para que usted venga a recogerlo. Gracias, dice que ya viene para acá el señor. Nos vamos a retirar, señoras y señores, el tiempo se nos ha agotado. Me voy con la reflexión del día de hoy. Muchas gracias por la confianza y les ofrezco una disculpa. Vámonos con la reflexión. Su título correcto de la reflexión de hoy es La observación silenciosa es un acto de amor propio. Soy Javier Figueroa, que tenga buena tarde. 2:30 los espero en la segunda emisión de Notinúcleo.
1: Supe que había madurado cuando me di cuenta de que no todas las situaciones requieren una reacción. A veces, simplemente hay que dejar que la gente siga con lo que hace. La madurez me ha enseñado que no necesito enterarme de todo, que no hace falta exigir explicaciones por todo. Con el tiempo comprendí que algunas verdades no se escuchan con los oídos, sino con los gestos, que hay miradas que confiesan más que mil palabras y actitudes que revelan intenciones que jamás se nombran. La gente se muestra sola, sin necesidad de presionarla, sin preguntar nada. Basta observar en silencio cómo caminan, cómo sostienen lo que dicen, cómo tratan lo que aman y cómo se comportan cuando creen que nadie está mirando. Ahí es donde se desnuda el verdadero carácter. Hoy sé que la observación silenciosa es un acto de amor propio, que mirar sin intervenir es una manera de escuchar a la vida, y que poner límites, aunque duela, es una manera de elegirme a mí. Porque al final, la madurez no solo te abre los ojos, también te fortalece el alma para saber cuándo cerrarlos y seguir adelante.

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13:06. Buena tarde a través de La Grande. Vámonos con música. Quiero escucharnos a través del 961-6150-990. Vámonos con más. Te recordamos que estamos a través de nuestras redes sociales como La Grande del Sureste en Facebook y por supuesto a través de Instagram y también en dispositivo Alexa. Solamente di Alexa, sintoniza La Grande, ¿eh? ¿A poco no? Vámonos con Rola, 1:07. No.

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son las 13 horas con 22 minutos. Vámonos con más rolas a través de la grande. Escuchamos a Joan Sebastián. Recuérdame bonito. Vamos ahora celebrando al buen Enrique que nos está escuchando allá a bordo de su unidad. Muchísimas gracias. Esto se llama Una lágrima no basta. Son las 13 horas 23 minutos. Gracias por estar con nosotros otra vez de la grande. ¿A poco no?

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2: El consumo de drogas en México está comenzando cada vez a edades más tempranas. De acuerdo con el informe 2025 del Sistema de Vigilancia Epidemiológica de las Adicciones, 63.4% de las personas que acudieron a centros de tratamiento declaró haber probado alguna sustancia antes de los 15 años. La edad mediana de inicio fue de 15 años, lo que demuestra la importancia de atender este problema desde la infancia y la adolescencia. Entre las edades más frecuentes para comenzar el consumo se encuentran los 13 a 15 años, periodo en el que inició el 39.4% de los casos registrados. Además, 19% comenzó entre los 10 y 12 años, mientras que 5% lo hizo entre los 5 y 9 años. El informe señala que el alcohol, el tabaco y el cannabis aparecen con mayor frecuencia como las primeras sustancias de consumo durante estas etapas de la vida. Los resultados destacan a la adolescencia como una etapa especialmente vulnerable para iniciar el consumo de sustancias. Por ello, la prevención, la información y el acompañamiento de las familias, las escuelas y las instituciones de salud son fundamentales para reducir los riesgos asociados con el consumo temprano. Hasta el siguiente comentario.
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11: Vámonos con música, son las 13 horas con 46 minutos. Entonces, qué mami. Vámonos con música. Chico Che y la Crisis a través del 93.

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5: Vámonos con música, son las 3:50. Vámonos con la Sonora Santanera y Natalia Lafourcade. Que nadie sepa mi sufrir a través de la grande. Saludando a Martín, que está con nosotros, que nos escucha allí en satélite. Gracias, mi corazón. Vámonos con música, 1:51.

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1: Se queda con buena música, son las 13:58. Vámonos con Diego Portaquero, eso se llama Tonta. 1:58 a través de La Grande.

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1: Hola, ¿qué tal? Buenas tardes. Bienvenidos al avance de las noticias. Investigan presunto feminicidio de menor en Tuxtla Gutiérrez. Revisan el Atlas de Riesgos de Tuxtla Gutiérrez tras más de 10 años sin actualización. Localizan con vida a 6 personas extraviadas en la selva Lacandona. En asuntos nacionales, prevé Banco Nacional de Obras y Servicios Públicos ampliación de la Ruta 57 hacia la frontera con Estados Unidos. Sonará la alerta sísmica en celulares el próximo 19 de septiembre por simulacro nacional. En temas del mundo, provoca El Niño escasez de comida y venta urgente de ganado en Centroamérica. Asegura Universidad de Granada en España desconocimiento sobre feminicidios en el estado de Morelos. Y en los deportes, presentan en Tuxtla Gutiérrez la función de lucha libre Lucha de Leyendas 2 en Berriozábal. Eso y más en punto de las 2 de la tarde con 30 minutos en la segunda emisión de Notinúcleo. Soy Javier Figueroa. Los espero.
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5: Y este es un tema que llama la atención. En Chiapas, 95 cuerpos permanecen bajo...
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5: Y este es un tema que llama...

0: Con el registro público de personas no identificadas de la Fiscalía General del Estado, la mayoría de los cuerpos fueron localizados en la vía pública y los registros incluyen muertes relacionadas con hechos violentos, accidentes, enfermedades y complicaciones de salud. En los últimos meses, el número de cuerpos sin identificar bajo resguardo del CEMEFO ha aumentado, mientras persisten dificultades para que la información llegue a las familias que buscan a una persona desaparecida. Las autoridades ministeriales cuentan con datos sobre características físicas, señas particulares, tatuajes, cicatrices, prendas de vestir y pertenencias encontradas junto a los cuerpos, además de estudios forenses que pueden contribuir a establecer su identidad. Mientras tanto, los 95 cuerpos permanecen a la espera de que algún dato permita establecer quiénes son y localizar a sus familiares. De lo contrario, el destino final será la fosa común. Hasta el siguiente comentario.
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1: Son las 2 con 30 minutos.
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Hola, ¿qué tal? Buenas tardes. Bienvenidos a la cadena auditiva más grande y de mayor cobertura noticiosa en todo el sureste de la República Mexicana. Investigan presunto feminicidio de menor en Tuxtla Gutiérrez. Revisan el Atlas de Riesgos de Tuxtla Gutiérrez tras más de 10 años sin actualización. Localizan con vida a 6 personas extraviadas en la selva Lacandona. En asuntos nacionales, prevé Banco Nacional de Obras y Servicios Públicos ampliación de la Ruta 57 hacia la frontera con Estados Unidos. Sonará la alerta sísmica en celulares el próximo 19 de septiembre por simulacro nacional. En temas del mundo, provoca El Niño escasez de comida y venta urgente de ganado en Centroamérica. Asegura Universidad de Granada en España desconocimiento sobre feminicidios en el estado de Morelos. Y en los deportes, presentan en Tuxtla Gutiérrez la función de lucha libre, Lucha de Leyendas 2 en Berriozábal.

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0: Hola, ¿qué tal? Buenas tardes, muy buenas tardes. Me da muchísimo gusto saludarlos una vez más en esta tarde del jueves 17 de septiembre de 2026. Gracias por acompañarnos, gracias por acudir a la cita. Saludo a mi compañero Fabián Zavalloa, que se encuentra en los controles técnicos, Daniela Grajales en la redacción, Rosa Verovilla Martínez en la dirección de noticias. Soy su servidor y amigo, Francisco Javier Figueroa Niño. Como siempre, el saludo y el abrazo a la distancia para mis compañeros que están en turno en cada una de las emisoras que conforman la gran cadena Radio Núcleo. Estamos transmitiendo para todo el mundo a través de nuestras plataformas digitales Facebook, X, Instagram y YouTube, donde nos encontrará como Notinúcleo. Nuestras páginas web www.notinúcleo.com y www.radionúcleo.com para escucharnos en vivo y encontrar la información que a usted le interesa. Vamos a pasar rápidamente a las noticias. En la colonia Santa Isabel, ubicada al norte oriente de la capital chiapaneca, localizaron el cuerpo de una menor de edad. Alejandro Orozco nos presenta los detalles de la información.
1: Ahora se han dado a conocer lamentables hallazgos de mujeres víctimas de feminicidio en la entidad. Elizabeth, encontrada sin vida en las inmediaciones del panteón municipal del municipio del Bosque, quien presuntamente saliera a celebrar las fiestas patrias y ya no volvió a casa. Y Lisbeth, una menor de edad originaria de Ocosingo, quien tenía solo 12 años de edad y fue hallada con huellas de violencia en la colonia Santa Isabel, al norte oriente de Tuxtla Gutiérrez. Con estos casos suman ya 29 feminicidios en lo que va del año en el estado, hecho que fue condenado por la Comisión Estatal de Acceso a una Vida Libre de Violencia de las Mujeres de la colectiva 50 más 1 Chiapas.
2: Es gravísimo que lleguemos a 29 feminicidios en Chiapas en lo que va de 2026. Y todavía más preocupante es que entre las víctimas haya niñas y adolescentes. No podemos normalizar que la violencia feminicida siga creciendo ni que nuestras menores estén siendo asesinadas. Para dimensionarlo, en todo 2025 nuestra colectiva documentó 31 feminicidios. Hoy, a septiembre, ya estamos a solo dos casos de alcanzar esa cifra. Además, datos oficiales muestran un incremento en las carpetas de feminicidio respecto al mismo periodo de 2025.
1: Las activistas exigieron que se revise de manera integral e inmediata la alerta de violencia de género en el estado, así como investigaciones con perspectiva de género e infancia, evitando la revictimización y asegurando la pronta captura de todos los involucrados en ambos casos. Para Notinúcleo, Alejandra Orozco Ardínez.
0: Bueno, cada caso de maltrato infantil debe analizarse de manera individual para conocer qué ocurre dentro de la dinámica familiar, señalan especialistas. Vamos con Víctor Pérez.
3: Autoridades de protección de niñas, niños y adolescentes advierten que no toda medida de disciplina representa maltrato, pero cada caso debe analizarse de manera individual para conocer qué ocurre dentro de la dinámica familiar. La Procuraduría Municipal de Protección de Niñas, Niños, Adolescentes y la Familia señala que recibe alrededor de 20 a 22 reportes o denuncias al mes. Aunque son pocos los casos en el que directamente un menor solicita la intervención por una medida de corrección de sus padres.
4: Sí hemos tenido algunos reportes donde los niños refieren violencia de sus padres ante una medida de corrección. Los mismos niños reportan que sus papás los maltratan porque les quitan la tablet, les quitan el celular, no los dejan jugar en sus Xbox. Para el niño le causa una molestia, ¿no? Y para ellos es que les están violentando sus derechos, cuando no es así.
3: Especialistas explican que cuando existe un reporte, no solamente se escucha al menor. También se entrevista a los padres y se analiza el entorno familiar para determinar si realmente existe una vulneración de derechos o si se trata de una medida disciplinaria que requiere orientación.
5: También habría también que escuchar la voz de los papás, no solamente del niño. ¿Qué está pasando en casa? ¿Qué está pasando con la dinámica familiar que el niño se revela?
3: Pero otro de los puntos que preocupa es la falta de descanso. La Procuraduría ha identificado casos de menores menores que pasan prácticamente todo el día entre la escuela, actividades laborales de los padres y entrenamientos deportivos, llegando a casa hasta la noche.
4: Nos ha tocado también casos en las que sí hemos identificado donde papá y mamá tienen al niño prácticamente todo el día en actividad. Entonces el niño llega como a las 7, 8 de la noche a su casa. Entonces es excesivo el tiempo, ¿no? El descanso, que es un derecho de las niñas, niños y adolescentes.
3: Ante estas situaciones, las autoridades promueven herramientas de crianza positivas, terapia individual o familiar y recomendaciones para mejorar la convivencia, buscando corregir conductas sin recurrir a la violencia.
4: Un niño no nada más es rebelde porque quiere ser rebelde, nos está dando a entender algo y nosotros tenemos que verificar qué está pasando para que el niño tenga esa conducta.
3: El llamado a madres, padres y cuidadores es mantener comunicación con los menores, establecer límites claros y también respetar sus derechos, entre ellos el descanso, el sano desarrollo y el esparcimiento. Para Notinúcleo, Víctor Pérez.
0: Luego de más de 10 años de permanecer sin ninguna actualización, ya se encuentra en revisión el Atlas de Riesgos de la capital chiapaneca. Vamos con el reporte de Alejandra Orozco.
1: Luego de más de 10 años de permanecer sin ninguna actualización, ya se encuentra en revisión el Atlas de Riesgos de la capital chiapaneca, una herramienta de planeación que permite prevenir y mejorar las condiciones de la ciudad, que ahora incluirá problemáticas latentes, señaló Romeo Palacios, presidente de la Asociación Nacional de Profesionales en Resiliencia.
6: Peligros de origen natural, como son los peligros hidrometeorológicos, principalmente las inundaciones, que es algo que nos ha dicho el SENAPRED que son la principal causa de desastre. Los peligros también por tornados, por lluvias, calores extremos, temperaturas máximas, mínimas, sequías. Y también tenemos el tema de los peligros geológicos, el peligro de los deslizamientos, el peligro sísmico, y ahora que hemos tenido una actividad altamente sísmica en el mundo, pues es un momento de poder definir. Tener en este nuevo Atlas de Peligros y Riesgos una microzonificación sísmica, que es lo que se espera ahora en este Atlas.
1: Asimismo, considera las zonas en riesgo por hundimiento, subsidencia por explotación de mantos acuíferos y riesgos antropogénicos o causados por el hombre, como el manejo de sustancias peligrosas, para poder hacer un análisis además del costo que representan las pérdidas o daños ocasionados ante un fenómeno perturbador.
6: Este Atlas, a diferencia del actual, se va a modelar el río Sabinal a las condiciones actuales de urbanización. Como bien sabemos, a medida que va aumentando la urbanización y el desarrollo urbano, los flujos superficiales van creciendo porque el agua que escurre de manera fluvial ya no se infiltra, y eso hace que los arroyos, que nuestros ríos, cada vez sean más insuficientes y se desborden y nos inunden. Entonces, conforme vamos creciendo en población, conforme va creciendo el desarrollo urbano, los arroyos y ríos se van haciendo insuficientes, aunado a que mucha población todavía los estrangula y se mete dentro. Entonces, esa es una de las cosas que se tienen que ver y estudiar dentro de un atlas, saber hasta dónde se va a desbordar ahora el río Sabinal.
1: Esta actualización va a permitir saber dónde se desborda el Sabinal y sus 33 afluentes, información puntual que no se ha dado a conocer en ningún otro lugar, así como incluye la modelación de laderas para ver deslizamientos. Finalmente señaló que se espera tener la lista para finales de noviembre, a partir del cual se propondrán medidas de mitigación de riesgos con soluciones basadas en la naturaleza y finalmente incluirlo con revisiones en el Atlas Nacional para finales de 2026 o principios de 2027. Para Notinúcleo, Alejandra Orozco Ardínez.
0: Cada 17 de septiembre se celebra el Día del Psicopedagogo. Dicha fecha es destinada a conmemorar a los profesionales que se dedican a la investigación, tratamiento y curación de los comportamientos del ser humano en situaciones de enseñanza-aprendizaje, incluidos los trastornos en los niños. Soy Javier Figueroa. Hacemos una pausa, volvemos.
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0: Son las 14 horas 2 de la tarde con 46 minutos en esa segunda emisión de Notinúcleo. Especialistas en materia electoral plantean nueva forma de organizar las elecciones en Chiapas. Vamos con Víctor Pérez.

0: Rumbo a las elecciones de 2027, especialistas en materia electoral consideran que Chiapas enfrenta nuevos desafíos que requieren ir más allá de la organización tradicional de una jornada electoral. La doctora María del Carmen Alanís, especialista en materia electoral, señaló que uno de los retos es incorporar la llamada inteligencia electoral como un eje para la organización de los comicios. El próximo proceso local se realizará el 6 de junio de 2027, pero de acuerdo con especialistas, uno de los principales retos será anticiparse a posibles escenarios de riesgo mediante el análisis de información, coordinación entre instituciones.
1: Hoy debemos agregar el eje transversal de la inteligencia electoral en la organización de las elecciones. No podemos seguir con mecanismos tradicionales y antiguos de organizar elecciones, formas de organizar elección. Hoy hay que analizar datos, identificar zonas de riesgo.
0: La llamada inteligencia electoral plantea utilizar los datos disponibles para conocer las condiciones de cada territorio y detectar con anticipación aquellos puntos donde puede existir algún conflicto que afecte el desarrollo de las actividades electorales. A esto se suma otro desafío, la circulación de información falsa durante los procesos electorales, por lo que especialistas consideran necesario fortalecer la comunicación con la ciudadanía y evitar que la desinformación genere incertidumbre.
1: Evitar las zonas de conflicto, informar, corregir desvíos de información falsa y coordinarse muy bien con las autoridades de seguridad pública para garantizar que las elecciones lleguen a buen puerto en paz.
0: La especialista bien señala que las condiciones de seguridad deben permitir que las candidaturas y las decisiones de las comunidades se desarrollen con libertad, sin presiones externas.
1: No dejemos intimidarnos por la delincuencia organizada para que sean las candidaturas libres.
0: Así, el reto rumbo a 2027, de acuerdo con este planteamiento, será combinar tecnología, análisis de datos, prevención de riesgos y coordinación institucional con el objetivo de que las elecciones puedan desarrollarse en condiciones de paz y seguridad para la ciudadanía. Para Notinúcleo, Víctor Pérez.
2: Vecinos de la colonia Xancá piden justicia para Bronco, canino víctima de envenenamiento. Isa Maldonado con los detalles sobre este caso. Adelante, Isa, buenas tardes.
3: Muy buenas tardes, don Javier, es un gusto saludarlo y como bien está informando, vecinos de la colonia Lindavista Xancá están denunciando un nuevo caso de envenenamiento masivo contra perritos y gatos en esta colonia que se encuentra en Tuxtla Gutiérrez, y en las últimas horas fueron localizados al menos 5 gatos y un perrito. Este último, Bronco, es un perro comunitario conocido como el Chuchito Balconero, que desde hace más de 10 años habitaba en esta colonia y que lamentablemente fue localizado sin vida con signos de envenenamiento. Y bueno, en ese sentido, colonos se manifestaron hoy para denunciar este hecho y pedir a las autoridades que se castigue con todo el peso de la ley a quienes están cometiendo estos actos. De acuerdo con estos vecinos, Bronco llevaba 15 años en la colonia y era cuidado por los habitantes de la zona. Este perrito ya se encontraba incluso esterilizado, había recibido todas sus vacunas. Y bueno, también 5 gatitos fueron localizados sin vida alrededor de esta colonia. Y en ese sentido, Maribel Moreno Centeno denunció que se trata de un nuevo caso de envenenamiento y que se ha registrado como el de 2023, donde, Javier, al menos 8 canes y gatos fueron envenenados en un hecho que no dejó detenidos y que, por lo mismo que no hay una intervención directa de la autoridad, pues siguen ocurriendo estos casos que también pone en riesgo a los niños y niñas de esta colonia y a personas que se encuentran en situación de calle y que transitan por esta colonia. Y pues también están pidiendo que se castigue y que se pueda garantizar también la seguridad, porque ya tienen identificados al menos 2 personas quienes estarían cometiendo estos actos de crueldad animal, porque este es el nombre que reciben este tipo de actos y que atentan con la vida de estos animales de compañía. Y bueno, a pesar de que fue en junio de 2025 que se aprobó esta ley contra el maltrato animal, pues, y que contempla penas de hasta 5 años, aún no hay detenidos. siguen estos casos, Javier, también informar que en colonias como Lomas del Valle, Lomas del Tucán y La Misión también se han registrado estos envenenamientos, incluso contra animalitos que tienen casa y que, bueno, por algún motivo salen y que aprovechan el momento estas personas, estos sujetos, para envenenarlos. Este nuevo caso de maltrato animal se suma al de muchos más registrados en Tuxtla Gutiérrez y que siguen impunes. Hasta aquí mi reporte, Javier.
2: Luego de más de 10 años de permanecer sin ninguna actualización, ya se encuentra en revisión el Atlas de Riesgos de la capital chiapaneca. Vamos con Alejandro Orozco.
4: Luego de más de 10 años de permanecer sin ninguna actualización, ya se encuentra en revisión el Atlas de Riesgos de la capital chiapaneca, una herramienta de planeación que permite prevenir y mejorar las condiciones de la ciudad, que ahora incluirá problemáticas latentes, señaló Romeo Palacios, presidente de la Asociación Nacional de Profesionales en Resiliencia.
5: Peligros de origen natural, como son los peligros hidrometeorológicos, principalmente las inundaciones, que es algo que nos ha dicho el SENAPRED que son la principal causa de desastres. Los peligros también por tornados, por lluvias, calores extremos, temperaturas máximas, mínimas, sequías. Y también tenemos el tema de los peligros geológicos, el peligro de los deslizamientos, el peligro sísmico, y ahora que hemos tenido una actividad altamente sísmica en el mundo, pues es un momento de poder definir. Tener en este nuevo Atlas de Peligros y Riesgos una microzonificación sísmica, que es lo que se espera ahora en este Atlas.
4: Asimismo, considera las zonas en riesgo por hundimiento, subsidencia por explotación de mantos acuíferos y riesgos antropogénicos o causados por el hombre, como el manejo de sustancias peligrosas, para poder hacer un análisis además del costo que representan las pérdidas o daños ocasionados ante un fenómeno perturbador.
5: Este atlas, a diferencia del actual, se va a modelar el río Sabinal a las condiciones actuales de urbanización. Como bien sabemos, a medida que va aumentando la urbanización y el desarrollo urbano, los flujos superficiales van creciendo porque el agua que escurre de manera fluvial ya no se infiltra, y eso hace que los arroyos, que nuestros ríos, cada vez sean más insuficientes y se desborden y nos inunden. Entonces, conforme vamos creciendo en población, conforme va creciendo el desarrollo urbano, los arroyos y ríos se van haciendo insuficientes, aunado a que mucha población todavía los estrangula y se mete dentro. Entonces, esa es una de las cosas que se tienen que ver y estudiar dentro de un atlas, saber hasta dónde se va a desbordar ahora el río Sabinal.
4: Esta actualización va a permitir saber dónde se desborda el Sabinal y sus 33 afluentes, información puntual que no se ha dado a conocer en ningún otro lugar, así como incluye la modelación de laderas para ver deslizamientos. Finalmente señaló que se espera tener la lista para finales de noviembre, a partir del cual se propondrán medidas de mitigación de riesgos con soluciones basadas en la naturaleza y finalmente incluirlo con revisiones en el Atlas Nacional para finales de 2026 o principios de 2027. Para Notinúcleo, Alejandra Orozco Ardínez.
2: En 1820, en un día como hoy, nace en Pinal de Amoles, Querétaro, Tomás Mejía, militar conservador quien participó en la Guerra de Reforma. Hacemos una pausa, regresamos.
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0: Kono. Catorce horas, 2 de la tarde con 57 minutos en esta segunda emisión de Notinúcleo. Ningún trámite relacionado con las becas del bienestar tiene costo. Alertan autoridades. Vamos con Víctor Pérez.
1: Miles de estudiantes de bachillerato y universidad buscan acceder a una beca del bienestar, pero junto con los trámites también existe el riesgo de caer en engaños de personas que prometen gestionar o incluso garantizar una beca a cambio de dinero. Las autoridades recuerdan que ningún trámite relacionado con las becas del bienestar tiene costo, por lo que cualquier persona que solicite dinero para realizar el registro, generar una cuenta o asegurar la entrega del apoyo podría estar cometiendo un fraude.
2: Todos los trámites relacionados con beca de bienestar son gratuitos. No se cobra por generar una cuenta y ABNE, no se cobra por realizar una solicitud para la beca, no se cobra por entregar una beca, es decir, no se cobra por ninguno de nuestros servicios.
1: Pero los cobros indebidos no son el único riesgo. Otro de los problemas que pueden enfrentar los estudiantes es llegar al periodo de registro sin tener correctamente preparados sus documentos. Entre los requisitos señalados se encuentra contar con la documentación solicitada y verificar que los datos personales estén correctamente registrados y validados. Si existe algún error, los estudiantes deberán realizar las correcciones correspondientes antes de iniciar su solicitud.
2: En caso de que necesite realizar alguna actualización o corrección, deberán asistir a la instancia correspondiente, que en este caso la instancia es el registro civil. Si hay una RUT que no cuente con la leyenda de certificada validada por el registro civil, esos jóvenes no van a poder participar para obtener la beca.
1: Por ello, la recomendación es no esperar hasta el último momento para revisar documentos, datos personales y cuentas digitales, ya que cualquier inconsistencia puede retrasar el proceso. Además, las autoridades piden a los estudiantes y sus familias no entregar dinero a intermediarios que prometan conseguir una beca, ya que el registro y los servicios relacionados con estos apoyos son gratuitos. El llamado es a realizar los procesos únicamente por los canales oficiales, verificar la información de cada convocatoria y reportar cualquier intento de cobro o engaño. Para Notinúcleo, Víctor Pérez.
0: Se prevén lluvias puntuales intensas en zonas de San Luis Potosí, Puebla, Veracruz, Oaxaca, Chiapas y Tabasco. Vamos en este momento con el reporte meteorológico.
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4: El Servicio Meteorológico Nacional de la CONAGUA le informa el pronóstico del tiempo. Para hoy 17 de septiembre de 2026, el monzón mexicano e inestabilidad atmosférica ocasionarán chubascos y lluvias fuertes, acompañadas con descargas eléctricas y rachas de viento en Sonora, Chihuahua, Durango, Sinaloa y Nayarit. Al mismo tiempo, canales de baja presión en el interior de la República Mexicana, aunados a una circulación ciclónica en niveles medios y altos de la atmósfera, originarán chubascos y lluvias fuertes, acompañadas con descargas eléctricas, en el occidente y sur del territorio nacional. Por otro lado, la interacción de una masa de aire frío, una circulación ciclónica a niveles altos de la atmósfera y un canal de baja presión sobre el Golfo de México generarán lluvias fuertes a muy fuertes en estados del noreste, oriente y sureste del país, incluida la península de Yucatán, pronosticándose lluvias puntuales intensas en zonas de San Luis Potosí, Puebla, Veracruz, Oaxaca, Tabasco y Chiapas. Se prevé también una disminución en la probabilidad de lluvias sobre estados del norte y centro de México. Finalmente, se mantendrá un refrescamiento de las temperaturas sobre el norte, oriente y centro de la República Mexicana, así como viento de componente norte, con rachas de 60 a 80 kilómetros por hora, en el Istmo y Golfo de Tehuantepec.
0: En 1968, en un día como hoy, entra en vigor la ley sobre las características y el uso del escudo, la bandera y el himno nacional. Son las 15 horas 3 de la tarde con un minuto. Esta es la hora central de México. 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
5: Nosotros estamos de regreso con la información. El Instituto Mexicano del Seguro Social, mediante el Centro Virtual de Operaciones en Emergencias y Desastres, concretó con éxito el traslado aéreo cama a cama de una mujer de 56 años desde Tuxtla Gutiérrez hacia la Ciudad de México. La paciente, procedente del Hospital General Regional 14 de Septiembre, fue ingresada al Hospital de Especialidades del Centro Médico Nacional Siglo XXI debido a un padecimiento poco frecuente. Y en otros temas, el gobernador Eduardo Ramírez, a través de sus redes sociales, informó que fue localizado un grupo de 6 personas, entre ellas 2 personas de la comunidad Lacandona, todas con vida y que se encontraban extraviadas en la selva Lacandona. La localización y auxilio se concretó por vía aérea mediante una unidad de la Secretaría de Seguridad del Pueblo, debido a la complejidad de las condiciones geográficas del terreno. En otros temas, Chiapas dejó de ser un simple espectador en materia de infraestructura carretera para competir a nivel nacional con obras que generan bienestar. Así lo sostuvo la secretaria de Infraestructura del Estado, Ana Karen Suart. Aseguró que se trabaja en coordinación con la Federación en casi 50 kilómetros de este proyecto estratégico del trazo Palenque-Ocosingo, que abarcan 96 kilómetros en total. Faltan 46 kilómetros por concluir, los cuales se finalizarán con inversión federal. A la fecha se han construido 1.300 kilómetros y el resto se ejecutará en el 2027. Vamos con otros temas. El municipio de Escuintla resguarda un profundo legado histórico que se remonta a la época prehispánica y a su estratégico desarrollo comercial durante la colonia. Los detalles en nuestra sección cultural.
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6: Conociendo cada rincón del estado de Chiapas, hoy nos vamos hasta Escuintla. En el corazón de la región Costa Soconusco de Chiapas, el municipio de Escuintla resguarda un profundo legado histórico que se remonta en la época prehispánica y a su estratégico desarrollo comercial durante la colonia. Hoy en día, esta identidad se revitaliza cada año a través de las festividades en honor a Santo Domingo de Guzmán, patrono de la localidad, cuyas celebraciones transforman a la comunidad en un vibrante escenario de devoción y convivencia comunitaria. El espíritu solidario del pueblo se manifiesta desde el inicio de los festejos con las tradicionales atoleadas y tamaleadas, donde los integrantes de la cofradía comparten alimentos con visitantes y lugareños como un símbolo de fraternidad y unión en torno a la mesa. El clímax de la devoción se vive cada 8 de agosto con las mañanitas y la solemne procesión del santo en las principales calles, adornadas con música, flores y el fervor de familias enteras. Uno de los momentos más singulares y arraigados de esta festividad es la bendición del río Sintalapa, una ceremonia nacida de la memoria colectiva tras una antigua inundación que hoy congrega a los fieles en peregrinación para pedir protección y agradecer por las cosechas. En este sitio, tras la misa, jinetes ubicados en la margen opuesta lanzan frutas como manzanas, duraznos y jocotes en un acto cargado de simbolismo que expresa gratitud, abundancia y esperanza para el ciclo agrícola. De regreso a la cabecera municipal, la algarabía continúa con la presentación de las tradicionales balonas, una expresión ecuestre única en el estado donde audaces jinetes realizan arriesgadas acrobacias a caballo que demuestran destreza y valentía. Más allá del profundo fervor religioso, la fiesta patronal de Escuintla consolida un valioso patrimonio inmaterial donde convergen la historia, la gastronomía y la hospitalidad, reafirmando el compromiso de una comunidad que mantiene vigentes sus costumbres de generación en generación. Informó para Notinúcleo, Daniel Torres.
5: En este instante en la capital son las 3 de la tarde con 5 minutos. Vamos a unos mensajes. Al regreso hay más información.
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5: Continuamos con la información. Esta tarde vamos con Elena Zúñiga. La alerta sísmica sonará en los celulares el próximo 19 de septiembre como parte del simulacro nacional. Los detalles en el panorama nacional.
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12: Este sábado 19 de septiembre se realizará el segundo simulacro nacional 2026, un ejercicio de prevención que pondrá a prueba la capacidad de respuesta de la población ante un posible sismo de gran magnitud, informó la Coordinadora Nacional de Protección Civil, Laura Velázquez Alzúa.
13: En todo el país, sábado 19 de septiembre, 12 del día, hora centro de México, llevaremos a cabo este ejercicio ciudadano. Recordar que van a sonar la alerta por vía celular, son más de 80 millones de celulares. Sonarán todos los teléfonos en la República Mexicana a las 12 del día, hora centro de México. Asimismo, sonará la alerta sísmica a través de 23,000 altavoces que se tienen distribuidos principalmente en los estados limítrofes al Pacífico y hacia el centro del país.
12: Durante 2025, los servicios médicos forenses de 16 entidades federativas se registraron 6,188 defunciones dentro del sistema de vigilancia epidemiológica de las adicciones. De ese total, en 2,349 casos, equivalentes al 38.3%, se detectó la presencia de al menos una sustancia psicoactiva. La mayoría de las personas fallecidas fueron hombres, quienes representaron 90.6% de los casos, mientras que el grupo de edad con mayor frecuencia fue el de 25 a 29 años. El gobierno de México contempla construir 19 proyectos carreteros durante el actual sexenio mediante esquemas de inversión público-privada, informó Jorge Mendoza, director general de Banobras. El objetivo es mantener el desarrollo de infraestructura sin generar una presión adicional sobre las finanzas públicas. Estos proyectos forman parte de un programa que busca mejorar la conexión entre diferentes regiones del país y fortalecer las vías de comunicación. Una persona más falleció a causa del derrame tóxico de un tren de Ferromex en el municipio de Naco, Sonora. Fueron los propios familiares quienes informaron que Luis Arturo Osuna falleció después de aproximadamente un mes y medio de hospitalización. Cabe recordar que el accidente ocurrió la noche del 25 de julio en el tramo ferroviario Cananea-Agua Prieta. De acuerdo con Semarnat, el convoy de Ferromex involucró tres góndolas con alrededor de 240 toneladas de concentrado de cobre y un carro tanque que transportaba 72 mil litros de hidrosulfuro de sodio. Hasta aquí este recorrido a través del territorio nacional, informó para Notinúcleo Elena Zúñiga.
5: Y en otra información, el secretario de Seguridad y Protección Ciudadana, Omar García Harfuch, confirmó este jueves la captura de Víctor Alfonso Martínez Barraza, alias El Ciego, presunto integrante del grupo delictivo Los Rusos, vinculado al cártel de Sinaloa, durante un operativo realizado en Baja California. En un mensaje en su cuenta de X, García Harfuch detalló que el indiciado tenía una orden de aprehensión por homicidio calificado, además de que se le relaciona con homicidios, extorsiones, distribución de drogas, sicariato y amenazas a personal de seguridad. El gobierno de México contempla la construcción de 19 proyectos carreteros mediante esquemas de inversión público-privada durante el actual sexenio, así lo informó el director general de Banobras, Jorge Mendoza, quien destacó que este mecanismo permitirá mantener el ritmo de desarrollo de infraestructura sin presionar las finanzas públicas. Entre los proyectos previstos destaca la ampliación de la Ruta 57 que actualmente conecta a la Ciudad de México con el centro y norte del país, para extenderla hasta la frontera con los Estados Unidos. Mendoza explicó que el proyecto contempla un recorrido desde la capital del país con paso por Querétaro, San Luis Potosí y Saltillo hasta llegar a la frontera. El director general de Atención a la Salud de la UNAM, Gustavo Olaiz Fernández, alertó que 3 de cada 10 alumnas de nuevo ingreso al bachillerato de la Universidad Nacional Autónoma de México consumen alcohol, lo cual es altísimo y muy preocupante. Detalló que los datos del examen médico automatizado que aplicaron a los 35 mil estudiantes de nuevo ingreso en los 14 planteles de bachillerato de la Universidad Nacional revelaron que un tercio de las niñas ya consumen alcohol. Vamos con más información esta tarde. Ya está listo Gerardo Gómez con los deportes. Adelante.
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14: Hola, ¿qué tal? Qué gusto saludarte. Vámonos con información deportiva. Esta tarde en Tuxtla Gutiérrez fue presentada la función de lucha libre, Lucha de Dinastías 2, a llevarse a cabo el próximo domingo 4 de octubre en Berriozábal, Chiapas. La fiesta del Pancracio fue presentada por Mister Justicia, seminarista Novato Ramírez, jinete del Apocalipsis y el referee Jaguar, además de Jorge Enrique Gutiérrez, vocero del evento. Ellos presentaron la cartelera que reúne a los hijos de las grandes leyendas del cuadrilátero. Una vez más, allá en Berriozábal, la lucha estelar, dijeron, va a presentarse Hijo del Rey Misterio junto con Axel, el heredero de plata, frente a Canek y Corsario. En la semifinal lucharán Argenis y Mister Justicia contra Halloween Jr. y Jinete del Apocalipsis. La tercera lucha estará a cargo de los Amantes del Infierno ante Verdugo y Maquinaria. La emoción no termina con las campanadas. Ese día también, el domingo 4 de octubre, pero por la mañana, habrá una presentación especial con los luchadores estelares, quienes tendrán la oportunidad de convivir de cerca con niños, aficionados y seguidores del arte del Pancracio. Recuerde, el mismo día, el domingo 4 de octubre, pero por la mañana, se anunciará la convivencia entre los fans del Pancracio junto con los luchadores de esta magna función. Los boletos ya están a la venta allá en Berriozábal, Chiapas. Más que una función, será una convivencia con la afición y una tarde para disfrutar de la pasión de la lucha libre.
15: Tenemos en la lucha final a Hijo del Rey Misterio, que es de la dinastía de los misterios. Un luchador tijuanense del cual debuta junto con su primo Rey Misterio y su sobrino Tony Misterio.
14: Del Pancracio nos vamos al fútbol, y es que ya está por anunciarse la lista de convocados de Rafael Márquez en su debut con la selección mexicana de fútbol. Esta primera convocatoria podría tener hasta 6 seleccionados de las Chivas Rayadas de el Guadalajara. Los equipos del fútbol mexicano habían señalado que hasta 3 por cada equipo, pero habrá una excepción especial por parte del conjunto de el Guadalajara. Así, el rebaño podría aportar a Raúl Rangel, el Tala, en la portería, también a Diego Campillo, a Roberto Piojo Alvarado, a Hugo Camberos, a Santiago Sandoval y a Luis Romo, 6 jugadores del equipo tapatío. Dentro de ellos, bueno, Rangel y Alvarado regresarán después de tener una muy buena Copa del Mundo. Y bueno, de las caras nuevas, entre ellos habrá que darle oportunidad a Hugo Camberos y a Santiago Sandoval. Rafa también tiene caras nuevas en esta convocatoria, podría ser el volante del América, Isaías Violante, además de Alejandro Gómez del Tijuana y Víctor Guzmán de Rayados. Dentro de los legionarios, bueno, Mateo Chávez estaría anotado, Armando González de Grecia, Santiago Jiménez también que ha anotado gol en Portugal, César Montes, Luis Chávez, Obed Vargas, Álvaro Fidalgo y el que está intratable en Italia, Johan Vázquez. Los que no estarían, Edson Álvarez por tener poca actividad con el West Ham, Raúl Jiménez que desgraciadamente para él tuvo una lesión con el Wolverhampton el día de ayer y bueno, está descartado para esta concentración. El debut de Rafa Márquez llegará el 26 de septiembre ante Colombia en Baltimore, después se enfrentará a Perú, a Estados Unidos y a Chile. Y ya que estamos en el fútbol, bueno, darte a conocer que el Inter de Miami es campeón de la Campeones Cup. Así es, las Garzas derrotaron 2-0 al Cruz Azul y se quedaron con este título, en donde, por cierto, en este partido Lionel Messi volvió a ser protagonista. El conjunto de Miami tomó la iniciativa desde los primeros minutos del partido y encontró el camino al minuto 24 cuando Messi apareció dentro del área para conectar de cabeza a un servicio de Luis Suárez y mandar el balón al fondo de las redes. Esta no fue una anotación cualquiera, significó el centenario de Messi con la camiseta del Inter de Miami. Además del segundo tanto frente a la máquina, intentó reaccionar el conjunto de Joel Wiki al 67, pero Mozo y Fernández estrellaron el remate de cabeza en el poste. Messi puso el balón desde el tiro de esquina al 81 y Casemiro, el brasileño, apareció en el área para conectar de cabeza y marcar el 2-0 definitivo que sentenció el partido. Las Garzas levantaron las Campeones Cup y bueno, mientras que el Cruz Azul suma otro golpe en este semestre. Y finalmente darles la invitación una vez más para que sintonicen nuestras estaciones este fin de semana, porque tenemos, además de toda la emoción del fútbol, tenemos también la NFL. El platillo incluye el Monterrey contra Cruz Azul y el clásico de clásicos el sábado a las 9 de la noche, América contra las Chivas Rayadas de el Guadalajara. Esté atento aquí en Tuxtla Gutiérrez a través del 90.3 y también en nuestras estaciones hermanas en Tapachula y también en Villahermosa, Tabasco. 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Hasta aquí los deportes. 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
5: Vamos con Daniel Torres. Propone la Unión Europea prohibir las redes sociales a menores de 13 años. Los pormenores en una vuelta por el mundo.
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6: El Salvador superó la barrera de las 1,000 muertes por siniestros viales en lo que va de 2026 en medio de una creciente siniestralidad vial en las carreteras del país, según revelan las cifras del Observatorio Nacional de Seguridad Vial. Entre el 1 de enero y 15 de septiembre, la institución contabilizó 15,907 accidentes de tránsito, 11,231 personas lesionadas y 1,023 fallecidos, cifras que superan los 15,135 colisiones, 9,130 heridos y 834 muertes registradas en el mismo periodo de 2025. La Unión Europea prohibirá las redes sociales para los menores de 13 años y solo permitirá un acceso limitado y supervisado hasta los 15, según un plan presentado este miércoles. Una reacción global contra las redes sociales puso contra las cuerdas a dirigentes políticos y legisladores en distintos países, al relevarse una serie de estudios, pruebas y testimonios que muestran los impactos negativos en la salud física y mental de los niños. Las autoridades de Nepal dijeron que solo se ha identificado alrededor del 7% de los cuerpos recuperados después de las devastadoras inundaciones, lo que subraya la magnitud del trabajo que implica ayudar a miles de familias a descubrir el destino de sus seres queridos. Semanas después de que el derrumbe de un glaciar desatara un torrente de lodo, rocas y agua, los familiares siguen buscando respuestas de las autoridades mientras se desvanecen las esperanzas de encontrar supervivientes. La administración Trump está redirigiendo 52 millones de dólares, unos 45 millones de euros en ayuda militar desde país de Europa y Oriente Medio para respaldar a gobiernos alineados con Estados Unidos en el continente americano. El Departamento de Estado estadounidense señala que la financiación se destinará a combatir el narcoterrorismo en nuestra propia región y a seguir garantizando la seguridad del Canal de Panamá, y añade que permitirá evitar que adversarios establezcan posiciones estratégicas en nuestro hemisferio. Las necesidades de recuperación en Venezuela tras los devastadores terremotos del pasado 24 de junio se estiman en hasta 21 mil millones de dólares, según la evaluación de necesidades posteriores al desastre presentada en el país suramericano. Según el último balance del gobierno venezolano, publicado el 24 de agosto, cuando se cumplieron 2 meses de la tragedia, hay 14.239 viviendas con afectaciones moderadas y 11.001 con daños graves. Hasta aquí este recorrido por el mundo. Para Notinúcleo, Daniel Torres.
5: Son las 3 de la tarde, más 21 minutos. Vamos a unos mensajes. Al regreso hay más información.
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regreso con la información. En una cirugía que se prolongó por más de 24 horas, desde la preparación hasta el cierre y la recuperación, un equipo multidisciplinario de cirujanos en Estados Unidos separaron con éxito a gemelas de Etiopía unidas por la cabeza. De acuerdo con la Biblioteca Nacional de Medicina, los gemelos unidos por la cabeza se presentan solo una vez en 2.5 millones de nacimientos vivos y presentan menos del 6% de los casos de siameses. En la historia médica se han documentado 69 casos de gemelos craneópagos con apenas 62 intentos de separación en todo el mundo. Vamos con otro reporte. Estados Unidos premia la colaboración antidrogas de Venezuela y alienta el esfuerzo de Colombia y Bolivia. Vamos con otro reporte. Estados Unidos premia la colaboración antidrogas de Venezuela y alienta el esfuerzo de Colombia y Bolivia.

0: Cada el miércoles por la Casa Blanca, el presidente Donald Trump sostiene que Venezuela ha emprendido un cambio de rumbo drástico tras la detención y remoción de Nicolás Maduro y que ya se están viendo los resultados de una creciente cooperación con el gobierno interino del país contra los carteles. Por su parte, Colombia y Bolivia se mantuvieron en la lista de 4 países que no lograron demostrar avances en la lucha contra el tráfico de drogas. Pero la Casa Blanca elogió los compromisos del nuevo gobierno del derechista Abelardo de la Espriella en Colombia. En el informe, Trump enfatiza que si, como espera, Colombia avanza en la erradicación de la coca y en el desmantelamiento de sus redes narcoterroristas durante el próximo año, considerará levantar la condición actual. También indicó que la cooperación entre Bolivia y Estados Unidos se ha ampliado significativamente durante el último año en referencia al gobierno del presidente Rodrigo Paz, pero estimó que el nuevo gobierno aún no ha tenido tiempo suficiente para reducir el cultivo de coca que aumentó bajo el gobierno anterior.
1: El consejero de Universidad, Industria, Energía e Innovación, Jorge Paradela, anunció que la Junta promoverá que las universidades públicas andaluzas reúnan a la sectorial de internacionalización para elaborar una propuesta de mejora con el fin de trasladarla al gobierno de España en materia de movilidad internacional. Luego del asesinato del estudiante de Granada, Claudia Tacorente, de 21 años, y universitaria de Ciencias de la Educación en el estado de Morelos, en la universidad de ese estado fueron asesinadas ya 4 estudiantes. Asegura la universidad desconocer estadísticas de feminicidio en esta zona de México. Científicos están señalando al cambio climático como factor clave en las inundaciones repentinas en Nepal.

0: El cambio climático desempeñó un papel significativo en la mortífera catástrofe ocurrida el mes pasado en el Himalaya, en Nepal, al reducir el espesor de los glaciares y descongelar el permafrost de las montañas, lo que probablemente desestabilizó la ladera antes de que se derrumbara, según un informe publicado el jueves por el grupo World Weather Attribution. El desprendimiento ocurrido el 26 de agosto cerca de la frontera de Nepal con China desencadenó una avalancha de agua, hielo, rocas y sedimentos que arrasó las comunidades situadas a lo largo del corredor del río Trishuli, causando la muerte de más de 1.300 personas y dejando a más de 5.000 desaparecidas. El análisis no determinó si el desprendimiento habría ocurrido sin el cambio climático, causado principalmente por la emisión de gases de efecto invernadero al quemar combustibles como el petróleo, el gas y el carbón. Sin embargo, los investigadores concluyeron que el calentamiento intensificó varios procesos que hicieron que la ladera fuera menos estable a lo largo de décadas. Según el informe, el calentamiento habría elevado la altitud a la que el suelo permanece permanentemente congelado en aproximadamente 100 metros por década. El informe reveló que los glaciares de la región llevan décadas perdiendo masa a un ritmo equivalente a más de medio litro de adelgazamiento al año. El glaciar Langtang Lirung, situado en la región donde se produjo la catástrofe el mes pasado, ha retrocedido aproximadamente medio kilómetro desde la década de 1990, dejando al descubierto rocas que antes estaban cubiertas por el hielo.
1: Vamos a unos mensajes, al regreso hay más información.
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9: Continuamos con más información esta tarde. La comida escasea y los campesinos se apresuran a vender el ganado antes de que mueran las consecuencias del fenómeno del Niño en Centroamérica.
10: De la mano del fenómeno El Niño, la sequía se ha ensañado este año con el árido corredor seco centroamericano. En la región, que abarca áreas de Guatemala, El Salvador, Honduras, Nicaragua y Costa Rica, viven más de 10 millones de personas que ya están acostumbradas a los eventos climáticos extremos. Pero este año la población está desconcertada por la severidad del fenómeno.
11: Uno como campesino aquí prevé la sequía hasta abril, hasta ahí uno desde el invierno pasado, de octubre a abril, uno ya prevé que prácticamente es verano. Uno ahí en ese aspecto sí guarda, almacena comida para su ganado. Ya de abril para acá, ya eso es lo que nos vino a sacar de contexto de que no tenemos comida, antes empezó a morir el ganado.
10: Pues. En los últimos meses, un centenar de vacas han muerto en esta aldea hondureña. Algunos productores han optado por vender su ganado a precios muy bajos antes de que muera.
12: Bárbaro, estás de porque nosotros hayamos quitado vacas tasviadas para seguir, para ir pagando espacio, y ya por último yo las he ido vendiendo porque no hay pasto y uno aquí los pastos le alquilan caro.
10: Aunque los gobiernos de la región han declarado el estado de emergencia, su ayuda no alcanza y varias comunidades dependen del apoyo de ONGs. Aquí la mayoría de los cultivos son destinados al autoconsumo, por lo que algunos campesinos están reduciendo las comidas o se ven forzados a comprar lo que normalmente producen.
13: Yo a veces me pongo a llorar en ver que no tenemos nada, a veces. Días, a veces uno se come, toda la comunidad, a veces uno come, a veces no, y entonces, ¿sabes qué? Es por todo a nivel nacional, no es solo en mi caso, todo a nivel nacional.
10: La escena se repite en El Salvador. Antaño, el tanque de agua del Matasano daba para abastecer permanentemente a medio centenar de familias y llenar un depósito donde vecinos criaban unas 1,000 tilapias para consumo y venta. Pero debieron dejar los peces y ahora reservan el agua para usos prioritarios.
14: Nosotros hicimos como un reservorio pequeño en la tierra y de ahí traíamos en un digamos, poliducto el agua que sobraba al estanque, pero realmente hoy pues está seco. Entonces también nos está afectando la seguridad alimentaria, ¿verdad? Porque no estamos consumiendo tilapia y también en lo económico, porque eso era un sustento para nuestros hogares. Somos 5 familias las beneficiadas, entonces no estamos vendiendo, entonces no hay un ingreso.
10: El Niño, una variación natural del clima que ocurre cada 2 a 7 años, eleva las temperaturas superficiales en el centro y este del Pacífico ecuatorial, lo que genera cambios globales en vientos y lluvias, así como condiciones meteorológicas erráticas. Según expertos, el Niño alcanzará su apogeo a fin de año, pero sus repercusiones continuarán hasta bien entrado 2027. El Programa Mundial de Alimentos de la ONU estima que el fenómeno podría dejar sin suficiente alimento a 16 millones de personas en América Latina.
9: Con esta información llegamos al final de esta segunda emisión de Notinúcleo. Muchas gracias a usted por su preferencia y sintonía en la producción. Me acompaña esta tarde Fabián Samayoa, en la Jefatura de Información Elena Zúñiga, redacción Daniela Grajales, dirección de noticias licenciado José Ovilla. Soy Carlos Camacho deseándoles una excelente tarde. Mañana los esperamos a la misma hora con más información. Hasta entonces.

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4: El consumo de drogas en México está comenzando cada vez a edades más tempranas. De acuerdo con el informe 2025 del Sistema de Vigilancia Epidemiológica de las Adicciones, 63.4% de las personas que acudieron a centros de tratamiento declaró haber probado alguna sustancia antes de los 15 años. La edad mediana de inicio fue de 15 años, lo que demuestra la importancia de atender este problema desde la infancia y la adolescencia. Entre las edades más frecuentes para comenzar el consumo se encuentran los 13 a 15 años, periodo en el que inició el 39.4% de los casos registrados. Además, 19% comenzó entre los 10 y 12 años, mientras que 5% lo hizo entre los 5 y 9 años. El informe señala que el alcohol, el tabaco y el cannabis aparecen con mayor frecuencia como las primeras sustancias de consumo durante estas etapas de la vida. Los resultados destacan a la adolescencia como una etapa especialmente vulnerable para iniciar el consumo de sustancias. Por ello, la prevención, la información y el acompañamiento de las familias, las escuelas y las instituciones de salud son fundamentales para reducir los riesgos asociados con el consumo temprano. Hasta el siguiente comentario.
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7: Son las 4 con 14 minutos.
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0: 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En este momento ya son las 4:19, 4:19, y nosotros sentimos todavía el mes patria.
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1: Y este es un tema que llama la atención. En Chiapas, 95 cuerpos permanecen bajo resguardo del Servicio Médico Forense, SEMEFO, que no han sido identificados ni reclamados por sus familiares. Algunos llevan meses, otros años. Al menos 20 corresponden a registros de 2022. Son personas localizadas sin vida cuya identidad no ha podido ser establecida por las autoridades y cuyos restos no han sido reconocidos por algún familiar. De acuerdo con el Registro Público de Personas No Identificadas de la Fiscalía General del Estado, la mayoría de los cuerpos fueron localizados en la vía pública y los registros incluyen muertes relacionadas con hechos violentos, accidentes, enfermedades y complicaciones de salud. En los últimos meses, el número de cuerpos sin identificar bajo resguardo del SEMEFO ha aumentado, mientras persisten dificultades para que la información llegue a las familias que buscan a una persona desaparecida. Las autoridades ministeriales cuentan con datos sobre características físicas, señas particulares, tatuajes, cicatrices, prendas de vestir y pertenencias encontradas junto a los cuerpos, además de estudios forenses que pueden contribuir a establecer su identidad. Mientras tanto, los 95 cuerpos permanecen a la espera de que algún dato permita establecer quiénes son y localizar a sus familiares. De lo contrario, el destino final será la fosa común. Hasta el siguiente comentario.
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4: Son las 4 con 27 minutos.

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5: Son las 4 con 47 minutos.
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2: Muy buenas tardes, qué gusto que nos acompañe con este corte informativo. El gobernador Eduardo Ramírez, a través de sus redes sociales, informó que fue localizado un grupo de 6 personas, entre ellas 2 personas de la comunidad La Candona, con vida y que se encontraban extraviados en la selva La Candona. La localización y auxilio se concretó por vía aérea mediante una unidad de la Secretaría de Seguridad del Pueblo, debido a la complejidad de las condiciones geográficas del terreno. Chiapas dejó de ser un simple espectador en materia de infraestructura carretera para competir a nivel nacional con obras que generan bienestar. Así lo sostuvo la secretaria de Infraestructura del Estado, Ana Karen Suart. Aseguró que se trabaja en coordinación con la Federación en casi 50 kilómetros de este proyecto estratégico. Del trazo Palenque-Ocosingo, que abarca 96 kilómetros, en total faltan 46 kilómetros por concluir, los cuales se finalizarán con inversión federal. El secretario de Seguridad y Protección Ciudadana, Omar García Harfuch, confirmó este jueves la captura de Víctor Alfonso Martínez Barraza, alias El Ciego, presunto integrante del grupo delictivo Los Rusos, vinculado al cártel de Sinaloa, durante un operativo realizado en Baja California. En un mensaje en su cuenta de X, García Harfuch detalló que el iniciado tiene una orden de aprehensión por homicidio calificado, además que se le relaciona con homicidios, extorsiones, distribución de drogas, sicariato y amenazas a personal de seguridad. Hasta acá la información, muchas gracias por su atención y preferencia. Continúe con nosotros con nuestra programación habitual. Muy buenas tardes.

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8: Son las 5 con 18 minutos.
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0: es momento de escuchar a Cristian Nodal, probablemente 5:19.
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0: tardes más tempranas. De acuerdo con el informe 2025 del Sistema de Vigilancia Epidemiológica de las Adicciones, 63.4% de las personas que acudieron a centros de tratamiento declaró haber probado alguna sustancia antes de los 15 años. La edad mediana de inicio fue de 15 años, lo que demuestra la importancia de atender este problema desde la infancia y la adolescencia. Entre las edades más frecuentes para comenzar el consumo se encuentran los 13 a 15 años, periodo en el que inició el 39.4% de los casos registrados. Además, 19% comenzó entre los 10 y 12 años, mientras que 5% lo hizo entre los 5 y 9 años. El informe señala que el alcohol, el tabaco y el cannabis aparecen con mayor frecuencia como las primeras sustancias de consumo durante estas etapas de la vida. Los resultados destacan a la adolescencia como una etapa especialmente vulnerable para iniciar el consumo de sustancias. Por ello, la prevención, la información y el acompañamiento de las familias, las escuelas y las instituciones de salud son fundamentales para reducir los riesgos asociados con el consumo temprano. Hasta el siguiente comentario.
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1: Son las 5 con 35 minutos.
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5: Son las 5 con 47 minutos.
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0: Yo creo que después del grito no tardan algunos en disfrutar de los Yonix. Ya son las 6 de la tarde, 6 menos 10.
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7: Son las 5 con 56 minutos.
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10: En breve se queda DJ Mingo contigo y dejamos a DJ Balvin.